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0: Hoy les vengo a contar que nuestras semillas están en peligro. El SAC planea privatizar las semillas. Eso significa que solo vas a poder comprar en lugares establecidos por ellos. Ahora, no se ha hablado nada de la modificación genética de estas semillas y de la adaptabilidad. Acá esta semilla está adaptada a este territorio, que no significa que lo vaya a poder cultivar ni en el sur ni en el norte. Entonces, nos están quitando el derecho de nuestra soberanía alimentaria, de cultivar nuestros alimentos. Vamos a tener que comprar todos los años semillas, que probablemente no van a dar semillas, para que les sigamos comprando. Entonces, estamos en un momento un poco delicado respecto a nuestra soberanía de alimentación y a nuestra raíz cultural y derecho al intercambio del alimento.
1: Buenas tardes, Gonzalo de la Radio Primero de Mayo, aquí en la previa Sonidos Indomables, el día de hoy, primero de septiembre del año 2026, en el primer capítulo después de la segunda rueda de esto. El día de hoy vamos a tocar música de una banda que se llama Agorex, una banda añosa, con mucho tiempo acá en la escena nacional, tanto así que Mauricio los ubica de sus primeros años de tocata, así que vamos a partir con un par de temas de su disco anterior aquí al actual, que es acústico. Así que vamos a poner unas musiquitas de Agorex y después nos vamos a comunicar con uno de los chiquillos. Así que partimos el especial del día de hoy con los amigos de Agorex Rock.

0: Ya, señores, ahí partimos con un par de temitas del disco anterior al que están promocionando los chiquillos de Agorex Rock, que lo pueden buscar como @agx-rock. Se llama el LP, era del 2022, los verán volver. Escuchamos Tolerancia Cero y Aquel. Dime. Allá. Y ahora vamos a hacer un contacto telefónico con los chiquillos. A ver, ahí está, justo. ¡Mucha! ¡Qué gente más eficiente! Bueno, ojalá todos los entrevistados fueran así. ¡Aló!
1: ¡Aló!
0: ¡Hola, por hermanazo! Gonzalo, acá por la radio Primero de Mayo del programa Sonido Indomable. ¿Con quién tenemos el gusto?
1: Con Javier.
0: Javier, un gustazo, muchas gracias por llamarnos. Habíamos tratado de comunicarnos con ustedes por DM, no tuvimos mucha recepción, pero súper agradecido que se haya podido concretar este llamado telefónico, porque el interés de por pasar su música es porque obviamente están con tremenda producción en estos momentos, con acústica, a veces se llama
1: Acústica.
0: Acústica.
1: Que es como jugar entre acústica y ska.
0: Exacto, entonces ya, estimado Javier, cuéntanos cuánto tiempo tiene esta banda, porque ya di el batatazo de que tienen un tiempazo en la escena.
1: Sí, bueno, nosotros estamos tocando desde el 98.
0: ¡Wow! Para cercano a los 30 ya.
1: Sí, vamos a cumplir ya casi 30 años, vamos a cumplir 28 años este mismo año. Y la banda partió en esa época, estuvo tocando harto, como unos 5 o 6 años, después paró un tiempo.
0: ¿Ya?
1: Después volvió a juntarse, ha tenido distintos miembros, hay uno que es el que se ha mantenido durante todo este tiempo, hay dos en verdad, que es el bajista y uno de los guitarristas, el Jorge y el Juan Pablo. Y a lo largo del tiempo ha tenido algunos cambios, y los cambios más importantes, diría que fue hace poquito que se fue el baterista.
0: ¿Ya?
1: Y tuvimos que cambiar al formato acústico.
0: Ah, ¿y ahí aprovecharon de hacer esta producción?
1: Exacto, ahí pasamos de baterista a cajonero.
0: Ah, ya, la imagen, claro, la imagen que tienen de Acústica, claro, se ve que está con cajón el hombre ahí.
1: Claro, sí, ahí buscamos baterista, probamos algunos bateristas y por distintas razones no se dio, así que decidimos traer un cajonero porque pensamos que es más fácil también. Y otra cosa importante es que los temas nacieron, gran parte de las canciones nacieron en plaza, tocándolas en la plaza.
0: Ah, tiene otra connotación aquello.
1: Claro, eran temas que inicialmente se tocaban en guitarra acústica.
0: ¿Ya?
1: Y nosotros pegándole a la banca de madera, pegándole con las manos, con un palito, haciendo la batería. Y después se pasaron al formato eléctrico, al formato más punky.
0: Oye, ha sido mucho el cambio en lo sonoro, obviamente, después de la partida de este batero, volver al escenario, porque también estaba justo hablando con Mauricio acá, que ustedes tienen una presentación en corto tiempo ahí, parece, si no me equivoco, en Estudio Oculto.
1: Sí, en Estudio Oculto, que hace unos meses se llamaba Bar Volantín.
0: Exactamente, el Volantín.
1: El Volantín, que quizás algunos de los que se están escuchando lo conocen.
0: Sí, hemos pasado hartos flyers de allá.
1: Ah, sí, es que es bien movido el bar, siempre están haciendo tocatas, cosas así. Este queda en el Metro de Chile, España, ahí en Macul con Iván Azabal.
0: Claro, está medio escondido, pero ya todos saben el que ha sido a escuchar bandas de Lander y cómo llegar.
1: Sí, claro, está ahí en una placita, atrás de una placita, ahí en Macul con Iván Azabal.
0: Claro, está medio escondido, pero ya todos saben el que ha sido a escuchar bandas de Lander y cómo llegar.

0: y más encima eso va a ser, me voy a disculpar, va a ser una fiesta, eso es un mambo.
1: Sí, va a estar bueno, va a haber parking, va a haber ska, vamos a estar nosotros que vamos a hacer la cosa distinta, el punk ska acústico.
0: El ska acústico, no, pues tal vez, como te decía, se agradece, es un tremendo esfuerzo. Yo encuentro, aquí siempre hemos dicho con Mauricio, de cuando las bandas desarrollan temas en acústico, salirse del margen en el cual uno se mueve normalmente, es un agradecimiento a nosotros quienes lo escuchamos.
1: Sí, sí, igual nosotros no hemos planteado la inquietud de cómo nos irá a ir en tocata así, la primera vez que tocamos en este formato, que ya llevamos como un poquito más de un año, igual estábamos nerviosos de pensar cómo nos irá tocando al lado de todos los punkies, de la banda que uno está acostumbrado a escuchar, más pesadito, ¿cierto?, con distorsión, y nosotros que nos van a decir que son unos hippies.
0: No, pero ahí es la paña entre las bandas del under. Nosotros que hemos, bueno, yo que he ido a terreno harto, a locales, varios pintos aquí en Santiago. No, o sea, yo creo que hay amistad entre todos los que comparten escenario. Yo creo que ya estar arriba de un escenario es un logro para cualquier banda en estos momentos.
1: Sí, sí, la gente recibe bien en la música, y aparte igual encontramos nosotros que es movida, es bien bailable por lo que hemos visto, así que bacán. Lo hemos pasado súper bien las veces que hemos tocado.
0: Ya. Oye, ¿estarían presentando el disco, bueno, la máxima, son como 8 temas, 10 temas parece el disco nuevo?
1: Son 8 temas.
0: ¿Y tienen
1: 8 temas, de los cuales hay 3 que son versiones de temas antiguos?
0: Sí, pues la verán volver.
1: Sí, la verán volver.
0: No me acuerdo el último.
1: No me acuerdo la otra.
0: Sí, no te preocupes, pero sí, le he puesto oreja desde que avisé que la iba a sonar. Y en el disco anterior, en el que estábamos pasando, en el LP 2022, si no me equivoco, viene también un tema ese.
1: Sí, justo el que colocaste, el último, el Aquel.
0: El Aquel, ese mismo también. Bravo. Sí, también, no, bueno, no, pedazo de tema.
1: Claro, y en esta oportunidad contamos con el Seba Jerez, que es el cantante de Tam. Él nos apañó a cantar una parte de la letra.
0: Ah, por eso vi un tema que decía Tam, dije, ¿qué pasó aquí?
1: Sí, hablamos con el Jerez.
0: ¿Ya?
1: Y el loco nos dijo que sí, iba a apañar el tiro, súper buena onda.
0: Ah, ya.
1: Un amigo.
0: No, sí, se nota, pues, aquí ponte Mauricio de Demencia Esquizo también, cuando le comenté de ustedes, dijo, no, si yo con ellos toqué hace muchos años, pero ahí ya entrando cercano al 2000, me imagino, porque Mauri también con Demencia tienen como, van para los 30 años.
1: Buena, bacán.
0: Sí, no, este cabro aquí, ya, gracias a Dios lo sacaron de la guitarra, ahora solo canta. Oye, ya pues, Javier, invítanos otra vez, danos las redes sociales y recuérdanos el tema de este fin de semana en Estudio Oculto.
1: Bueno, el fin de semana, el sábado 5, los dejamos invitados a todos, a todas, a que vayan a vernos al bar Estudio Oculto, el Volantín. Vamos a estar con los amigos de Puncora, La Cantina, Los Chaguas y La Pistola Violeta. Está a 5 lucas la entrada y ojo que vamos a partir temprano, a las 7 es la convocatoria, amigo.
0: Claro, a las 7 dice aquí el flyer.
1: Sí, hay que llegar tempranito porque el bar no va a estar abierto hasta muy tarde, así que para que no se pierda ninguna banda, llegue a las 7.
0: Ya voy y la invitación queda hecha para cuando quieran venir a presentar el disco acá.
2: Ya que acústico
0: podemos hacer alguna cosita aquí en el locutorio, y para nosotros sería más que bienvenido ustedes. Y una entrevista así, larga duración.
1: Buenísimo, ya, pues bacán. Estamos conversando entonces, amigo.
0: Ahí yo te estoy mandando un WhatsApp de mi teléfono y quedamos en contacto, Javier.
1: Ya, bacán, muchas gracias.
0: Ya, estimado. Entonces nos quedamos ahora con lo último de los amigos de Agorex. Nos vamos con Acústica. Y esto es lo nuevo de los chicos 2026. Y a disfrutar la música, se ha dicho.

Ya, señores, este fue el especial que llenamos con la música de los amigos de Agorex. Recuerden, a ellos los pueden seguir como en Instagram como @agx-rock. Están ellos sacando su tema que acabamos de escuchar del LP Acústica. Se van a presentar también, recuérdenlo, este día sábado en lo que era antiguamente el espacio El Volantín, que ahora se llama Estudio Oculto, ahí en el metro Chile-España. Desde las 7 de la tarde van a estar junto a los amigos de La Cantina, Los Chagua, La Pistola de Violeta, Punkora y Agorex. Así que hasta aquí llegamos con el especial musical del día de hoy y obviamente nos remitimos en unos minutos más a Sonidos Indomables. Los vamos a dejar con el himno de la victoria y seguimos después con el horario no monumental.

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0: estamos de vuelta después de los inicios con el himno de la victoria nuevamente, que cerró el especial y abrimos ahora Sonidos Indomables.
1: Buenas tardes a todos los auditores de la Radio Primero de Mayo, de Radio Club Revolución. Gracias a toda la gente que nos apaña, nos escucha. Y aquí estamos comenzando otro martes más de Sonidos Indomables, el 101.
2: Capítulo 101.
1: Capítulo 101. Imagínate ya la cantidad de, sí, de capítulos que llevamos. Harto. ¿Cómo estáis, JL?
2: Muy bien, muy bien. Aquí estamos contentos nuevamente de estar aquí en Sonidos Indomables. Hoy día traigo una banda de Mejillones.
1: Ah, bueno, bueno, ahí ya no les voy a contar. Oye, Gonzalo, ¿tú cómo estás?
0: Bien, bien, fue un fin de semana de descanso con la familia. Por suerte ya me estaban pasando la tarjeta roja por no estar en la casa el fin de semana, weón.
1: Por andar haciendo programa fuera de horario.
0: Claro, otra vez vais para la radio, otra vez, fuiste el viernes más encima, después otra vez el sábado.
1: Puro saliendo.
0: Claro, ya hay puro saliendo.
1: Oye, vamos a recordar el WhatsApp de la Radio Primero de Mayo para que se comuniquen con nosotros. El más 569-7650-4554, más 569-7650-4554, el WhatsApp de la Radio Primero de Mayo, donde se puede comunicar con nosotros. Hoy día tenemos invitados que más ratito vamos a estar presentando.
2: Se viene.
1: Está, ¿cómo se llama? La propaganda en nuestras redes, pero igual nos gusta presentarlo ahí con algo de misterio antes de entrar. Así que ahora tenemos la sección de JL, la sección más continua de este programa.
0: Ah, de veras, de veras.
1: Este programa, así que los dejamos con Sonidos Ocultos, acá en Sonidos Indomables, en la Radio Primero de Mayo y Radio Club Revolución.
0: ¿En serio? ¿Nos vamos a dejar con este cabro? Bueno, será.
2: Vamos, vamos.
3: Desde las altas

0: Ya, señores, estamos aquí en Sonidos Ocultos.
1: Buena, buena. ¿Cómo estáis, Gonzalo?
0: Hoy aquí ya escuchando el infierno aquí mismo.
1: El infierno desde Mejillones, en realidad, canción de Apocalipsis Desértico.
0: ¡Qué buen nombre!
1: ¿Habías tenido la oportunidad de escuchar a Apocalipsis Desértico, Gonzalo?
0: Tengo que serte bien sincero, justo el día antes que tú dijeras que íbamos a traer a Apocalipsis Desértico, esos algoritmos locos de internet, me había llegado Apocalipsis Desértico, güey.
1: Sí, seguramente te tiene que haber llegado el videoclip que estrenaron en agosto de Resistiendo, que está ahí en todas las plataformas.
0: Justamente, bien.
1: Y de hecho ahí yo vi la historia de Sonido Indomable compartiendo ese single y video de Apocalipsis Desértico. Bueno, déjame contarle a la gente que está escuchando en sus casas aquí en la radio Primero de Mayo en Sonidos Indomables, que esta banda lleva 3 décadas con una identidad propia bajo el concepto del rock desértico, fusionando la fuerza del hard rock, la crudeza del grunge y la densidad del stoner con la identidad árida y particular del territorio nortino.
0: Sí, no, y se nota, se agradece, un sonido muy depurado, yo creo que son 30 años, se nota ya el tema propio.
1: Justamente, formada a los fines del año 90, como mencionabas tú, 30 años de trayectoria, la banda ha desarrollado una historia marcada por importantes escenarios y colaboraciones, incluyendo presentaciones junto a Deep Purple, además de participaciones, festivales y circuitos de rock independiente dentro y fuera de Chile. La formación actual está integrada por Arnoldo Torres en guitarra y voz, Pablo Torres en batería y voz, Camilo Parra en bajo y Carlos Lichok en guitarras. Déjame contarte, Gonzalo, que este 2026, como te había mencionado anteriormente, Apocalipsis Desértico escribió su historia con Resistiendo, nuevo single estrenado el 14 de agosto pasado, que forma parte del nuevo proceso discográfico de Apocalipsis Desértico. El tema fue grabado en Estudios Lautaro, acá en Santiago, con Pablo y a Dutch como ingeniero de sonido y posteriormente mezclado y masterizado en Seattle por Jack Endino. ¿Tú conoces a Jack Endino?
0: No, debo ser bien sincero y no, guachón.
1: Es un reconocido productor que ha trabajado con bandas de grunge allá en Estados Unidos. Bandas conocidas como, por ejemplo, Soundgarden, entre otras. Bueno, siguiendo con el tema, nosotros queríamos presentar Resistiendo, que anticipa el nuevo EP que va a salir del sello independiente Bomb Track Records, con quienes la banda mantiene una colaboración del 2022, o sea, trabajando ahí palmo a palmo con Bomb Track Records. Con un sonido que nace desde el desierto, pero que mira hacia el rock pesado, alternativo y psicodélico, Apocalipsis Desértico demuestra que la distancia geográfica nunca ha sido un límite para hacer ruido y construir identidad. Así que vamos a escuchar 3 temazos de Apocalipsis Desértico, incluyendo el nuevo single y videoclip Resistiendo, pero también escucharemos Infierno y Mapuche. Así que vamos con esto aquí en Sonidos Ocultos, Apocalipsis Desértico.

0: Ya, señores, volvimos.
1: Gente, oye, un aplauso a los chicos.
0: Resistiendo, jóvenes, resistiendo. Y ahí, ese aplauso.
1: Oye, pueden seguir a Apocalipsis Desértico en Instagram y también en YouTube. También está el video. Si les gustó, escuchen ahí. Igual quería conversar sobre Gonzalo, sobre lo que sucedió el fin de semana en Antofagasta, en la tocata del lanzamiento de la banda Wiro.
0: Sí, yo creo que es más que necesario. Conversémoslo, porque también yo eso me hice partícipe al verlo tanto por Radio Club como por Wiro, que lo expuso.
1: Sí, en las redes sociales. Bueno, el contexto es que se realizaba el lanzamiento del disco de Wiro en el skatepark Pablo Neruda el día sábado a las 20 horas. Y resulta que no se pudo realizar, ya que habían operativos de carabineros y de municipalidad. A tal punto que se tuvo que cancelar el evento y no se pudo disfrutar, siendo que había familias también esperando, niños, jóvenes esperando, nuevas generaciones esperando esta música y escuchar a Wiro el lamzamiento.
0: Sí, no se, se lamenta que se vayan perdiendo los espacios donde la música muestre su, su proceso creativo.
1: Sí, en realidad esto es un ataque directo contra la cultura, bueno, contra la música, contra los espacios que Antofagasta no tiene, porque son pocos, la verdad. Y este era uno bien concurrido y ahora pasó esto. Bueno, después se mostraron en imagen ahí en redes sociales que estaba lleno de fuerzas especiales, de patrullas de estos señores de verde. Pero bueno, ya está ya.
0: Y lo que veníamos hablando, que les gusta la parafernalia, o sea, una cosa que no tenía una complicación, no sé, golpe, no había nadie, todavía están en plena pleno trámite de montaje y ya los chiquillos tuvieron que decidir mejor no hacer la actividad y retirarse hacia la, hacia los hogares.
1: Exacto, para evitar también problemas posteriores y también la pérdida de equipo, X cosas puede suceder en esa, en ese momento.
0: Es que eso es lo que pasa siempre, si me voy a disculpar, llegando la fuerza pública, uno no sabe si es, a dónde vaya a llegar a dar, si es que los equipos te los llevan, si va a llegar el momento que te los vayan a devolver, y si es que te los devuelven, ¿cómo van a venir los equipos?
1: Si es que.
0: Es por eso te digo, pues, si es que. Entonces, lamentable que Antofagasta no se pueda estar realizando actividades musicales, culturales, las cuales las bandas necesitan para tener su espacio y su tema de difusión.
1: Exacto, y también la gente que le gusta también participar de estas tocatas e ir a apoyar a las bandas, si esto le toca a todos. Así que ahí, bueno, no sé, opinen también ahí al WhatsApp, ¿qué opinan sobre esto? ¿Cómo se podría solucionar? Bueno, no sé, ahí la autoridad, cómo está el gobierno hoy día, no creo que haya mucha ayuda de parte de ese lado.
0: No, yo creo que para allá no va la micro.
1: Así que estamos listos.
0: Estamos listos.
1: Oye, saludo a Apocalipsis Desértico por compartir el material aquí en Sonidos Indomables, también en Radio Club Revolución. Y aguante, porque ahora la próxima martes vengo con Machucaos.
0: Oye, y agradecer a todos los que se han ido conectando a la cantina de los 90, Perro Sucio.
1: Aguante.
0: Sí, los amigos ahí de Quilcho Cristo que están ahí metidos también, pues.
1: También ahí.
0: Sí, pues ahí hay Quilcho Cristismo. Sí, Cristo Cristismo y ahí, si no, no vengan con lecer. Así que un gustazo y nos vamos ahora a ver quién llegó.
1: Eso, adiós, nos vemos.

Acá finaliza la otra mejor sección del programa. Pero nos encontramos en 2 semanas más con más sonidos ocultos.

0: Ya, señores, estamos aquí ahora ya con los invitados que están revisando el teléfono. Usted sabe una cosa, que la gente ahora vive con su teléfono pegado al cuerpo.
1: Estamos de vuelta en Sonidos Indomables. Vamos a recordar que estamos a través de la radio Primero de Mayo por nuestra señal FM 106.5, también a través de nuestra señal online www.radio1demayo.cl y también por Radio Club Revolución a través de www.radioclubrevolucion.cl. Recordar que tenemos un WhatsApp donde se pueden comunicar con nosotros a través del +569 7650 4554, +569 7650 4554, el WhatsApp de la radio Primero de Mayo, que se puede comunicar directamente con Sonidos Indomables ahora y también después, porque igual lo podemos ver desfasados del programa. Ya, ahora vamos a hacer la presentación como corresponde, porque tenemos una banda invitada que ya acá fue de las primeras bandas que nos envió material cuando este programa estaba naciendo ahí, Gonzalo, ¿te acordás?
0: Ese añoso 2024.
1: Así que tenemos presente a los muchachos de Genki. Aplausos. Bueno, preséntense aquí al micrófono y lo que hace cada uno en la banda. Su nombre ya. Y lo que hace en la banda.
2: Ya, yo soy Ariel López y soy el baterista de la banda.
3: Muy bien. Y yo soy Esteban Chamorro, el bajista de la banda.
1: Muy bien. Bueno, cabros, ¿cuánto tiempo lleva este proyecto de Genki?
2: 2021.
1: Ya una buena cantidad de años.
2: Sí, y ha sido un proceso igual largo, pero bien encaminado.
1: Bueno, contémosle a la gente que va a escuchar más o menos el estilo de Genki, porque aquí igual es variado el estilo de música que hemos estado tocando. Nos cargamos mal punk, sí, imposible que no.
3: Sí, pero
1: es bien variado el estilo. ¿Cómo se definirían ustedes ahí para la gente que los va a conocer el día de hoy?
2: Mira, nosotros hablamos de viajes.
1: Ya.
2: No, sí. Hablamos de canciones.
0: Ah. Toma.
2: De viajes. Por ende, esto es sin duda un rock progresivo andino. Eso es como lo más.
3: Claro.
2: Podemos definirlo así.
1: Me no sé, pero pienso en pura psicodelia cuando
2: sí,
1: me
2: claro.
1: Esas cosas. Va. Y lo veo
3: claro,
1: con el logo de la radio. Más psicodélico lo veo.
0: Parece que ya se está moviendo el logo en la radio, chaval.
1: Digamos que es un rock, por ejemplo, sus raíces más o menos, ¿en qué se basan? ¿Como rock progresivo?
2: Progresivo es que puede ser el...
1: Pero así como su, no sé, pues digamos como una influencia musical, un par de bandas que nombre cada uno como para cachar para dónde va la mano.
2: Nombra tú y después nombro yo.
3: Mira, así como por decir bandas...
1: Personales, por ejemplo, personales.
3: Personalmente igual me inclino más hacia el metal más progresivo, como quizás más Dream Theater o Opeth. De ahí como que vienen más influencias como de... En progresiones, como salirme de la normativa en composición y cosas así. Claro.
2: El oro ahí, Raulito está ahí.
3: Claro, la batalla de pavos.
1: ¿Y tú?
2: Yo, mira, lo mismo que el Chamorro, pero también ya más hacia el progresivo inglés antiguo, los 70, 80, King Crimson. Ah. Los Jaivas. Los Jaivas es un pilar.
1: ¿Y lo andino cómo llegó aquí entonces? ¿Viene por los Jaivas o viene por otras inquietudes?
2: Uno viene por el integrante, por el Adrián. Viene por él. El que toca eso.
3: Sí, de hecho, no está aquí, pero. No está aquí.
1: Pero nació por él integrar eso. Es parte del.
2: Nació del todo.
1: Ya. ¿Son los mismos integrantes desde el principio?
2: No, se fue el guitarrista anterior. Y ya. Aquí llegó Raulito, llegó al grupo.
1: Ya.
3: Saludo a Raulito, igual que
2: a los cabros.
3: Está trabajando igual.
1: Ya, y entonces, ¿cómo llegamos a lo andino? ¿Por qué? Porque, por ejemplo, porque si tienen más o menos la influencia que me contaron, podrían estar tocando otra bola progresiva.
0: Claro, vamos con Mechuga entonces.
2: Sin ese instrumento andino, sonaría igual que...
1: ¿Qué otras bandas? Eso cambio, le da el toque.
2: Sí, sin duda. Es el color. Es el
3: más
2: color.
3: Que nada, igual las raíces andinas viene porque igual siempre al nacer aquí, en estos lados, en estas tierras, aquí también se escucha harto. Sí. Tenemos harto el 6-4
2: somos
3: también.
2: Andinos, de hecho. Ya tenemos
1: la cueca. Sí, tenemos los Andes al lado.
3: Claro, así que... Básicamente igual son raíces que tenemos. Oye, básicamente desde pequeño.
1: Y ustedes, por ejemplo, así como una pregunta musical al toque, ¿escuchan los dos alguna música andina? ¿Tienen alguna influencia andina en sus vidas?
2: No, en verdad no.
1: ¿Ninguna?
2: Solamente escucho el folclore. Yo, de hecho, puta, me gusta todo lo que es 6/8. 6/8.
3: A mí me gustan los Jaivas, debo decir, sí, los Cuervos también. como que soy como más de ese estilo igual. No, no voy a decir que no, que lo escucho siempre, pero...
1: Pero
3: siempre,
1: te llama la atención...
3: Pero siempre sí, me han gustado, sí, pues, sí.
1: Ya. Ahí ya más o menos era para contextualizar, claro, y entender más o menos
2: pero el sonido. Pero, por ejemplo, si hubiese estado aquí el Adrián, él te habla de Atahualpa Yupanqui.
1: Los Jarcas y todas esas cosas.
2: Es Laura, sí, weá, más... Bacanes.
1: A mí, por ejemplo, personalmente, soy punky, pero me gusta Caleta y Yapo, mucho. De hecho, tengo, en mi orgullo de coleccionar música, tengo la primera edición del primer disco de Yapo. Música andina.
2: Entonces, y uno de los más conocidos, de hecho, sí, bueno, aquí en Chile. Así que,
1: entonces,
2: bueno, y en Latinoamérica.
1: Claro, yo creo que uno, más allá de que escuche rock o que esté metido en eso, sí, igual tiene otros gustos musicales.
2: Es que la música la cara.
1: Y que te influencien igual. Pues, por ejemplo, sí, claro, pues, me gusta también la música romántica. Entonces, cuando uno hace una canción, igual se nota eso. Pues. Entonces, sí, me imagino,
2: sí, que usted también está todo los sentimientos del viaje.
3: Sí, básicamente, sí, casarse con un estilo en realidad no te hace más ni menos músico. En realidad, sí, nosotros igual... Como se podría decir, poleamos con varios estilos igual.
1: Ya.
2: Nos, sí, nosotros mucho, ahí, pero no, claro, nos casamos, pero... con un estilo en cierta manera, pero nos gusta el rock.
3: Yo creo que eso es lo bonito del progresivo igual, que podí meter arte.
1: Ir variando.
3: Ir variando, sí, mucho.
1: Oye, bueno, la banda, ¿cuántos integrantes la componen al día de hoy?
2: Somos cuatro.
1: Ya. Integrantes. Contémosle a la gente quiénes son los dos integrantes que no están presentes.
3: Ya, falta Raulito, que es el guitarrista.
2: La guitarra.
3: Claro, que
2: no pude. Eléctrica. Y el Adrián. Adrián, claro, que los vientos, las quedas.
1: El multiinstrumentista.
3: El multiinstrumentista.
1: De instrumentos andinos.
2: Exactamente.
1: Ya. Sí. O sea, él es el que le da el toque especial.
2: El color, claro.
1: Oye, y bueno, la banda, cuando se formó, ¿cuántos integrantes eran en ese
2: igual,
1: momento?
2: Siempre cuatro. Bueno, siempre cuatro. Empezaron dos y después nos fuimos ya sumando, claro, los integrantes y quedamos en cuatro integrantes.
1: Pero y la idea de Henky, de hacer Henky, ¿cómo nació? Venían de otras bandas, me imagino, tenían, sí, ya otros proyectos musicales. ¿Cómo nació la idea de crear Henky?
2: Sí, de hecho, eso fue todos como que en el grupo tenemos algún recorrido musical.
1: ¿Ya?
2: Donde todos tuvimos banda. Bueno, el Chamorro, de hecho, tiene más banda. El Adrián sesiona.
1: ¿Ya?
2: Y decidimos hacer esto. Ya se conjugó en jugar a hacer música.
1: ¿Sesiona significa que gana dinero con su música?
2: De hecho, sí.
1: Sí, porque eso es lo que se entiende, un músico de sesión.
2: Sí, sí.
1: Porque uno en general no gana dinero con la música, sino que lo hace por amor al arte. Claro, sí.
2: Claro, pero...
1: Esa es su pega,
2: aparte. Exactamente.
3: Claro. Sí, pero claro, uno no lo hace igual buscando... tanta retribución.
1: No, yo para nada. No,
3: más contrario. Que nada por el amor al arte.
1: Pero
3: y
1: claro,
3: cuando llega,
1: hay gente que trabaja haciendo música, entonces por eso era mi pregunta. Es un músico de sesión que trabaja en eso.
2: Composición.
1: Ya.
2: Sí, pues él se dedica más a
1: la música, es su vida en la música, digamos.
2: Exactamente.
0: Con ese dato, oye, me recuerdo al tiro de la chica que también sesiona de Planeta Ritmo, la violinista, ¿te acordáis? Que ella dice que hacía arreglos musicales y también dio el mismo ejemplo musical de los chiquillos en la banda Opeth.
1: Claro, que hay, igual le da un toque, porque ya alguien que venga con otros conocimientos te hace crecer a la banda. Pues.
2: No, igual el conocimiento de todos, pues igual ha sido en verdad una...
1: Entretenido.
2: Sí, de hecho nosotros tenemos el dicho, nosotros jugamos a hacer música.
1: Ya.
2: Y así es como nos divertimos en verdad. Pues.
0: Y los parámetros, me imagino, no son tan cuadrados también como banda en un solo estilo. Ustedes pueden diversificar un poco más la música, ¿no? Y no han tenido nunca teclados, ponte, en la banda, ¿o no lo han pensado armonizar hacia allá?
2: Sí, lo hemos pensado. Lo hemos conversado.
0: ¿Allá?
2: Pero con esto que se grabó ahora,
0: ¿ya?
2: Lo que vamos a escuchar.
1: Sí.
2: Con eso ya tomó un lado.
3: Claro.
1: Oye, ahora que están con el tema de grabar, se me ocurrió una pregunta, porque lo hemos conversado con hartas bandas que de repente tocan y quieren, por ejemplo, nos tocó una banda que no quiso hacer ningún arreglo a su disco porque querían sonar tal cual tocaban en vivo. Uh-huh. ¿Ustedes tienen arreglo?
2: Sí.
1: ¿Han pensado, por ejemplo, claro, en lo mismo, incluir un tecladista que por lo menos que grabe ese tipo de cosas?
2: O sea, de hecho, nosotros ahora esto lo que grabamos lo trabajamos con un productor.
1: Ya. Le fue dando ideas.
2: Mateo Aguilera.
1: Ya.
2: En el sello IGET Record. Y ahí él nos fue guiando porque las composiciones estaban.
1: ¿Ya?
2: Pero él tenía una visión de otra persona.
1: Claro, lo escuchó y dijo me parecería que hicieran esto.
2: Puede ser por aquí, esto es por allá, y nosotros no nos gusta, y así. Y así fue, de hecho, se fue moldeando lo que se escucha, o sea, lo que se escucha.
1: Perfecto. O sea, ustedes están abiertos a que la grabación pueda sonar distinto al en vivo, por ejemplo, porque yo creo que, para mí, personalmente, creo que la grabación es donde podía hacer cosas que en vivo no podía hacer, pues, y esa es la gracia.
2: Exacto.
1: Hay gente que, claro, que prefiere no, porque dice que no es honesto y quiere sonar en vivo, o sea, al final es lo que quiera cada músico en realidad expresar. Pues.
2: De hecho, a la larga, igual, nosotros sí o sí vamos a intentar ya sonar a sí mismo, sumando más instrumentistas.
1: Más gente después en el en vivo.
2: Sí, obvio.
1: Ah, ¿tienen pensado sumar más gente?
2: Sí, entonces... es que la música lo hice todo. La música lo hice todo. Ya se metieron más cositas, está más entretenido.
0: Oye, este proceso del 2021 a llegar a lo que ustedes están realizando como propuesta musical, son 5 años más o menos la fecha, una maduración igual bien amplia, porque hay bandas que todos juntan 10 temas y lo sacan casi año a año alguna, pero un proceso de 5 años significa que o pensaron mucho, o son demasiado rigurosos con las mezclas.
1: Bueno, hay que pensar, eso sí, que la música de los muchachos, al ser progresiva, no son canciones de 3 minutos.
0: No, claro, claro.
1: Sino que tiene su trabajo la cosa.
2: Todo es que la música nosotros igual sí lo vemos como una atribución.
1: Ya.
2: A que si lo hacemos bien, si se hace bien, es muy posible de que se nos devuelva eso. Es muy posible. Igual, como cada uno tiene su tiempo tocando, es el momento para hacerlo de forma más profesional, de hecho.
1: Bueno, ¿usted cuánto más o menos recorrido tiene musical cada uno? ¿En qué edades andan?
2: Yo tengo 37.
1: Ya. Yeah.
3: Yo tengo 31 y estoy
2: con... la guagua.
1: Ah, eres el más joven del proyecto. O sea, todos ya tienen más o menos un bagaje
2: Sí.
1: Cuando armaron el proyecto ya todos habían tocado, tenían, digamos, lo que es la cosa de saber que hay que ir a ensayar, que hay que llegar a los ensayos y todo eso aprendido.
2: No voy a tomarlo de forma profesional, sino al final es como que ya...
3: Dedicarse el enfoque, a esto.
2: De dedicarse a...
1: Claro, que cuando uno es más chico, como que no... De repente mucha gente no pesca eso.
2: Es que es parte de...
1: Es parte del aprendizaje.
2: Es parte de, claro.
1: Oye, ¿les parece que vamos a escuchar una canción ahora ya?
3: Ya, démosle.
1: ¿Cuál? Porque ya que son canciones que son largas, aprovechemos de tener el tiempo para que después nos las toquemos todas juntas y vamos conversando ahí relajadamente.
0: Ya, ¿con cuál vamos a partir, chiquillos?
1: ¿Qué es lo que nos quiere
2: que diga aquí el maestro de los controles?
0: ¿Sí? Ah, ya, me quieren echar a la pelea. Ya, nos vamos a ir con el primer temita.
2: Recuerden, doy así una nota. Que esto es algo exclusivamente para
1: programa. Sí, muy agradecidos de eso, que es un estreno exclusivo para nosotros.
2: Para este programa.
0: Así, y nosotros, como siempre, todavía hemos conversado con Ariel afuera, agradecidos también de tal como otras bandas han hecho el esfuerzo de presentarnos los discos antes, por ustedes también, aparte que, como decía Mauricio también al inicio de la entrevista, es una banda que desde añoso 2024 fueron de los primeros que se contactaron vía el esfuerzo de presentarnos los discos antes, por ustedes también, aparte que, como decía Mauricio también al inicio de la entrevista, es una banda que desde añoso

0: Y disfruten más la canción.
1: Nos vamos con Boreal entonces aquí en Sonido Indomable de la Radio Primero de Mayo y también transmitido por Radio Club Revolución.

0: espérame, que no estoy...
1: Se me olvidó eso, jefe.
2: Un error de amateur del...
1: Sí, es un error del día viernes, se me está pegando. ¡Ah!
3: Llegó, eso que embarte, ¿no?
2: Llegó el otro radio control y se le pegó el...
1: Se me pegó los tontos. ¡Ah!
3: Y eso que embarte.
2: Oye, continuamos acá en Sonido Indomable, en la radio Primero de Mayo, también a través de Radio Club Revolución, con la gente de Genki. Bueno, ahí pasó la canción, el primer estreno de los que nos están haciendo de su nuevo trabajo. Cuéntenos algo sobre la canción. Pues a ver, por ejemplo, ¿cómo la definen ustedes? ¿Para dónde va la canción? Porque ya que son viajes, yo creo que también cada persona la ve distinta, pero ustedes como banda.
3: Bueno, igual eso lo que tú dices, igual es importante. Porque claramente nosotros lo podemos ver de una forma, y cada uno de forma personal lo podemos ver. Pero también queda a la interpretación,
2: del oyente, claro. Pero ustedes como banda, más o menos, ¿cómo la podrían definir? ¿Cómo nació esta canción? ¿Qué es lo que quiere decir? ¿Para dónde va?
4: Esta canción nació en un ensayo.
3: Nació tocando improvisación.
4: Claro, yo llegué con la intro de bajo, me gusta tocar... bien melancólico. Llegó el guitarrista, dijo, a ver, sigue tocando eso, y nos pusimos a tocar, fuimos mezclando con riff,
3: y ya teníamos
4: la última parte, ya la teníamos trabajada, claro,
3: las canciones anteriormente,
4: fuimos trabajando, fuimos armando,
3: mezclando y uniendo partes y weas así.
4: Claro.
2: Digamos que fue así como una mezcolanza de cosas.
4: Claro.
3: Es que, de hecho, Genki por lo general funciona así. Sí.
2: Ah, ya. Esa es la manera de componer de Genki.
3: Sí, es como una mezcolanza de información que vamos y volteando. Y mira, esto suena aquí, esto suena allá, esto está así, está así.
2: Ah, sí. Es que cada banda es un mundo en el tema de composición, pues.
1: Sí, bueno,
2: uno con todo armado, en otra... Llega uno con la idea y le ya, métanle algo. No, llegan todos, arman juntos algo.
4: No, aquí todos cocinamos, todos.
3: De hecho, aquí hay una canción que tiene un % de autoría, el primer guitarrista de Genki.
2: Ah, ya, rescataron.
3: Sí, él hizo la canción.
4: De hecho, él formó Genki.
3: De hecho, con el Adrián, ella formaron Genki.
2: Ya.
3: Después ya invitaron a otro guitarrista. Después me invitaron a mí y yo invité al Chamorro. O sea,
2: ¿no estafaron? ¿Vinieron los nuevos?
1: Sí, esta cuestión, ¿cómo es? Oye.
3: Puta, puede ser. Ya nos vamos, güey.
4: Ya me siento rechazado.
2: Ya. Fuimos estafados.
3: Hemos sido engañados.
2: Todo este proceso de Genki, ustedes cuando entraron ya habían trabajo, ya habían canciones, ya
3: habían estructuras.
2: Habían canciones así,
3: no terminadas. No había ninguna canción
2: terminada,
3: solamente que se fueron estructuras, fueron moldeadas.
2: O sea, ustedes llegaron también a ponerle cada uno su toque.
4: Claro.
1: Oye, y el proceso de eliminación, porque ya, los temas se van armando y a veces quedan con demasiado cosas rimbombantes. Eso, cuando empiezan a eliminar cosas de un tema, ¿cómo es? ¿Se sufre mucho?
3: De hecho, lo hicimos.
1: Sí, pues sí, me imagino, si aquí ponte...
3: Con Mateo, con él, había una parte que dijo, no, saquémosla, ya no solo nos gustaba, pero era como... Ya, bueno. pero después pensándolo así fríamente... A pro del tema, está bien. Pues,
2: pero es que en la música, de verdad que existe esta cuestión de que a veces menos es más. Pues.
4: Claro, claro.
2: Porque de repente si saturáis mucho con cosas y uno no se da cuenta, porque a todos los que tocan quieren meterle...
4: Claro, es que pasa que a uno le gusta tocar, claro. Pero uno igual tiene que entender que a la gente igual le gusta oír, y obviamente uno toca para que la gente te oya y le gusta oírte. Pues. Por eso...
3: Claro.
4: Ahí tiene que... yo creo que ahí tiene que ver ese dicho de menos es más. Uh-huh. Creo que va por ese lado.
2: Y ahí entonces le hicieron caso al producto.
3: Sí, sí. Es que
2: tomaron el consejo.
3: Siempre fuimos a pro de la música.
2: Ya.
3: Sí. A la final nosotros queremos entregar viajes, pero que sean... Que estén... Puta, que nosotros digamos, bueno, esto es. Y aquí pasó eso.
1: No, y se nota. Si lo arreglo, ponte ese final con palo de agua que dijiste tú... Pero también hay harta... ¿Son quenas, cierto, lo que suenan?
3: Y Toyo.
1: Sí.
4: Arango.
1: No, y todo eso tiene un costo también en el escenario.
3: Se multiplicó.
1: Claro.
2: Y instrumento andino.
3: Claro, claro, claro.
1: No, es que ahí yo creo que también eso dificulta, no sé cómo lo han pensado en el en vivo, porque también tiene sus dificultades técnicas.
2: ¿Cómo? Buscar un músico. Por ejemplo, ahora las presentaciones que han tenido en vivo han sido ustedes.
3: No hemos tenido ninguna.
1: Ahora van, Mauri.
3: Ahora vamos, jueves, pero 10, vamos para allá.
2: Pero cuando nos mandaron algo, la otra estaba en vivo, por ejemplo, o ese lo habían grabado en vivo.
3: No, ese lo grabamos en vivo nomás.
2: Ah, ya, fue, era que lo habían tocado.
3: Y fue, de hecho, un celular, así como.
2: Ah, ya, ya.
1: Lo venían cantando en la micro.
4: Pero se escuchaba bien.
1: Sí.
3: Pero sonaba.
1: A mí se notaba que era Samsung de gama media.
4: Sí.
2: Bueno, después ya vamos a entrar en la conversa de lo complicado de hacer un disco, de los procesos de dinero que hay que gastar para esos temas y todo eso. Ahora, ¿les parece si hacemos un pequeño break?
1: Vamos a escuchar un...
2: Porque tenemos ahí una información que contar, gente de acá, de La Paz, que nos viene a contar de una actividad solidaria.
1: Oye, vamos a escuchar un temita de una banda que estuvo aquí, del amigo de Dios del Humo, de Cabal. Vamos a poner un poquito, algo más relajadito de blues. Así que nos vamos a ir con Mujer en Llamas, de los amigos de Cabal.
2: Después volvemos con la actividad y después seguimos con los muchachos de Genk.
1: Estupendo.
2: Vamos.
3: Vamos.

0: Ya, señores, volvimos después del segmento con Cabal que acabamos de escuchar y estamos ahora con otros invitados.
1: Oye, sí, continuamos acá. Recordar que estamos en la radio Primero de Mayo, 106.5 FM, Pedro Aguirre Cerda y alrededores, también a través de nuestra señal online www.radio1demayo.cl. Estamos con gente de acá de la comuna también, que nos viene a contar sobre una actividad solidaria. Preséntense, muchachos, ahí al micrófono y nos cuentan por qué vienen.
2: Bueno, primero que todo, agradecer a la radio Primero de Mayo, que nosotros pedimos, por favor, si nos podían apoyar con esta peña que vamos a realizar este fin de semana y a difundir también a través de las redes sociales. Bueno, nos presentamos, nosotros somos primos los tres, mi nombre es Jan Riveros,
3: Cristian
2: Rivero.
4: Génesis Riveros.
2: Génesis Riveros. Y bueno, después de agradecer esta convocatoria, la Génesis nos va a pasar la información del fin de semana.
4: Como nos dice Han, somos familia acá. Hay mucha gente detrás de nosotros, más familia, más amigos, que estamos organizando esta peña con un amigo en común al que le diagnosticaron cáncer hace poco, cáncer gástrico. Todo se movió durante este último mes. La noticia fue dura para todos, claramente. Y nosotros, como amigos, decidimos organizar esta peña solidaria para apoyar en lo más que se pueda monetariamente. Claramente, un tema muy importante. Así
1: todos
4: que
1: sabemos que las enfermedades en Chile, sobre todo de este tipo, son cosas que hacen gastar demasiado dinero, dinero con el que la gente común y corriente como nosotros no cuenta.
4: Claro, nosotros somos, de hecho, todos los involucrados somos de Pedro y Reserda, acá de La Victoria, todos muy cercanos, así que eso en realidad fue lo que nos motivó. Nuestro motivo ahora, queremos difundir esto porque todo se organizó en 3 semanas.
1: Para que haya la mayor cantidad de gente posible.
4: Claro, esa es la idea. Cris nos va a contar un poquito el evento.
3: Sí, bueno, como contaba acá los chiquillos, una peña por la amistad, por nuestro amigo. Y bueno, es nuestra forma de buscar ayudar también, cómo contribuir a esto, a esta dura batalla, todo. Y claro, organizamos esta peña por la amistad, donde tenemos grandes invitados. Lo que hemos conseguido dentro de 3 semanas, y agradecemos la ayuda también de las bandas que van a estar ahí con nosotros, que en este caso están los navegantes, ahí para unos boleritos.
1: Ya, eso, cuéntenos los que participan y más o menos el estilo de lo que
3: claro,
1: hacen.
3: Ahí
1: que la gente sepa qué va a ir a escuchar.
3: También. Ahí con Glo Herrera, ahí música latina, ahí también Androgué, que viene de Valparaíso a ayudarnos.
1: Ya.
3: Y también con hay harto música latina. Y tenemos a Frank Quintero también, que sí, estaba apoyando, se nos unió también, y bueno, el gran Tata Barahona, que se nos unió.
1: Bueno, un crack que siempre apoya todas las actividades solidarias.
3: Exacto, sí, nosotros
1: que ha tocado muchas veces acá en la
2: Ahí le he estado muchas veces aquí en La Victoria también haciendo mucho aporte, y bueno, en este caso lo contactamos, hablamos con su manager y ellos accedieron, nos contaron que ese mismo día tiene varias cosas que hacer, pero
1: se hizo el tiempo igual.
2: Claro, se hizo el tiempo. Él, bueno, con su humildad que lo caracteriza y su buena voluntad, creo que accedió a este último bloque de la noche a llegar a cerrar este evento que es la Peña por la Amistad. Así que estamos súper felices y, bueno, difundiendo para que la gente, bueno, de aquí de La Victoria, de la población San Joaquín, vaya a todos este sábado a partir de las 3 de la tarde. Vamos a estar...
1: Ah, temprano.
2: Sí, a partir de las 3 hasta las 12 de la noche.
1: Ah, ya, se extiende. O sea, no hay excusa para no acercarse por horario. No,
4: organizamos todo un evento. Tenemos entre los artistas, además tenemos actividades. Se va a lanzar una rifa que se anda moviendo por ahí también. Así que cualquier persona que quiera preguntar, están nuestros datos de contacto en el flyer que se está moviendo. Así que cualquier cosita nos pueden preguntar. Y claro, va a estar bien entretenido.
1: Van a estar vendiendo vestibles, comestibles.
3: También.
4: De todo. De todo.
3: Como las jornadas largas ahí para que coman, beban y
1: sí. Ya, a eso me refiero. Claro. El que quiere ir con tiempo puede comer ahí, tomarse algo y después irse para la casa después de apoyar.
4: Claro, quisimos orientarlo también como parte de septiembre, el primer fin de semana de septiembre, así que se sienta 18ero también, que sea muy familiar.
3: Y estaba pasando por alto, vamos a tener un grupo folclórico también ahí para que unos bailecitos también.
4: Sí, agrupación Folil.
3: Sí. Van a estar acompañándonos también.
1: O sea, una peña al estilo clásico de una
2: al
1: peña.
2: Estilo Exacto. clásico de población, sí, de comuna también. Bueno, como decíamos, esto es el 5 de septiembre a partir de las 3. Esto va a ser en el comunitario de la población San Joaquín, en Simón González, 3625, en Pedro Aguirre Cerda. El metro más cercano es el de Lo Valledor. Así que ahí no hay excusa como para faltar.
4: Claro, y finalmente también es importante mencionar que como esto es un enfoque para juntar luquitas para nuestro amigo, estamos cobrando una entrada de 5,000 pesitos por ver ese gran cartel de artistas. Y estar toda la tarde, en realidad, si quiere llegar a las 13 o a las 12,
2: sí,
4: bienvenido.
2: Totalmente familiar.
1: Puede pasarse todo el día ahí si quiere. Exacto. Bueno, esta es una peña solidaria, recordemos, para un amigo de ustedes que está con una terrible enfermedad. Y eso, pues, vuelvan a invitar a la gente, recuerden nuevamente el horario, el lugar.
3: Bueno, vamos a estar en el comunitario Población San Joaquín, ¿ya? Simón González, 3625, cercano al metro Lo Valledor, ¿ya? Y bueno, aprovechando la instancia, mandar un saludo aquí a mi amigo Richard, sí, que está escuchando.
2: ¿No? Y también un abrazo a toda su familia, que se está sacando la mugre para poder seguir adelante, y toda la fuerza y todos juntos contra este maldito cáncer que no nos va a derrotar, y vamos a seguir todos juntos adelante.
1: Esa es la idea. Ya, un saludo también y un abrazo de parte de nosotros como programa, como radio.
2: Muchas gracias nuevamente a ustedes. Sí.
1: Y pónganle bueno nomás, pues hay que darle con todo, porque hay que dar la pelea en todo. Sin, al final, nosotros como gente de la clase trabajadora tenemos que dar la pelea siempre por todo.
2: Exacto, tú lo dijiste. Así que todos juntos como amigos, apoyando a nuestro amigo Richard, así que con todo. Que la fuerza lo acompañe a todos.
3: Que la fuerza lo acompañe.
1: Nosotros aquí vamos a seguir dándolo, compartiendo la información a través de las redes, la red de programa, la red de la radio. Y también vamos a recordarlo en los otros programas. Si nos pueden dejar alguna información.
4: Sí, toda la ficha va a quedar acá. Así que...
1: Para que lo sigan pasando los programas que se nos vienen también. Súper. Antes de la actividad.
4: Todos invitados. Súper. Muchas gracias.
1: Muchas gracias. Chiquillos, que les vaya muy bien en la actividad. Ojalá que se pueda juntar hasta Lucas. Y lo más importante, que tenga una pronta recuperación el amigo ahí. Sí. Y darle con todo.
2: Con toda la fe.
1: Y eso.
4: Eso. Muchas gracias.
2: Muchas gracias
3: nuevamente
2: a la radio.
3: Muchas gracias.
0: En lo musical nos vamos a ir con un temita de Tata Barahona. Y recordarle, ese día van a estar Los Navegantes, Trío Certero, Gloss Herrera, Androguet, el Tata Barahona, Felipe Ignorante, Frank Quintero y una serie de gente para darle apoyo aquí a la actividad.
1: Bueno, y recordemos la actividad nuevamente, el horario desde las 15 horas.
0: Entonces, exactamente, en el comunitario de la Población San Joaquín, Simón González 3625, cerca del metro...
1: Lo Valledor,
0: eso sí que no me lo sabía.
1: Se queda un poco más retirado.
0: Listo, entonces nos vamos con Tata Barahona aquí en Sonidos Indomables.
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0: buen tema.
1: Ajá. Ya, señores, estamos de vuelta después de esta intervención de aquí de los chiquillos por este tema de la amistad por el cáncer de un amigo.
2: Sí, por esta peña solidaria que se va a realizar en el Comunitario San Joaquín.
1: Exacto.
2: Este sábado a las 15 horas.
1: Exacto, y con muchos invitados.
2: Así que ahí para que estén atentos, después vamos a estar recordando también la actividad.
1: Oye, exactamente.
2: Bueno, seguimos con la gente de Genki.
3: Bueno, bueno.
2: Se habían olvidado ya, cabros, que estaban acá, ¿no?
0: No. Estamos conversando.
3: Siempre contacto.
0: Sí, siempre contacto.
2: Oye, volvamos a la conversación musical. El tema de ustedes sonó raro recién. Está ahora.
3: Sí.
2: Dicen. Ese fue otra influencia.
3: Hay influencia, sí. Aguante el Tata. Que va a estar también en la peña. Vayan a verlo.
0: Puta nacional.
2: Oye, volviendo a la conversación con Genki, ya cachamos más o menos cómo es el tema de la composición, cómo funciona todo esto. ¿Cómo ha sido realizar ahora ya plasmar este trabajo en una grabación? Ha sido muy, muy complejo el tema de juntar el Lucas.
3: Ha sido costoso.
2: ¿Están grabando en qué estudio?
1: Sí. ¿Cómo? Y aparte que los chiquillos están haciendo video.
0: Sí, bueno, primero se ha gastado, se ha invertido.
2: Ya.
0: Y aquí los cuatro ya tenemos un trabajo, el cual hace que ya podamos hacer esta inversión. Uh-huh. ¿Cómo nos conseguimos al sello? Bueno, dije Record, nosotros lo escribimos a ellos. Porque estábamos haciendo una convocatoria.
2: Ya.
0: Lo escribimos, le enviamos lo que es Genki. Hoy está bueno, trabajemos juntos. Y traemos.
2: No golpeen la mesa.
0: Ya, perdón.
2: Batería, no es una batería. Ya, y ahí llegaron a, digamos, a este sello.
0: Sí, llegamos y ahí después ya conocimos a Germán, al Mateo, y ahí
2: ya
0: trabajamos.
2: Se armó esta cosa.
0: Sí, se armó.
2: Oye, pero ustedes lo han manejado cada uno con sus recursos personales, ¿no han hecho actividades para juntar el dinero, no?
0: Recién este jueves,
2: ¿ya?
0: Perdón, el próximo jueves, haremos un evento para
2: reunir
0: lo que es anterior, todos nosotros hemos puesto por...
2: Ya.
3: Ha sido igual sacrificado, medios, sí. Igual es,
2: no,
3: ha sido
2: si costoso. Es caro grabar, sí. y grabar de manera profesional, sí. Es mucho más caro todavía, porque ahora igual existen hartas instancias para grabar,
0: sí.
2: De manera bien igual.
0: En
2: pero si
0: casa,
2: tú querías ya así como un estudio pro, necesitas invertir hartas lucas.
0: Exactamente.
2: Ya, o sea, ese trabajo ya, digamos, ya está hecho... Ahora igual van a hacer una actividad para juntar lucas. Cuéntenos sobre esa actividad. Eso.
0: Mira, el próximo jueves 10
2: ¿ya?
0: de septiembre vamos a estar tocando en el bar Panguipulli. ¿Y ese dónde queda? Queda...
2: Portales.
3: En Portales.
0: Exactamente.
2: Portales con
0: Carmen. Carmen. ¿Algo escuchado que lo conoce?
2: Sí, yo
3: por ahí.
0: Y ahí vamos a estar haciendo fondos para...
2: Ya.
0: Para lo que se viene, que ahora es el videoclip del single.
2: Ya. Que también eso requiere más lucas todavía, ¿no? Ajá. ¿Es más caro que grabar hacer un videoclip?
0: Sí. Sí.
2: Me imagino que
3: depende. Sí, bueno, sí, depende.
0: O sea, bueno, es que todo depende. Como sí, hablamos, ya. Se puede hacer de forma distinta.
2: Ya, ¿y esto? ¿Y el videoclip con qué lo están haciendo? ¿También a través del sello o
0: no,
2: están gestionándolo con otra gente?
0: Estamos trabajando con una persona que trabaja en animación.
2: Ah, ya.
0: Y el video va a ser 100%
2: animado. Ah, ya.
0: Exactamente.
2: ¿No van a participar ustedes, digamos, mostrando sus rostros?
3: No, ¿para qué?
0: No.
3: Va a ser un video bonito.
0: Ya.
2: ¿Van en dibujo? ¿Van en dibujo?
0: Van a ser así como, no sé, como unos mimos.
2: Ya.
1: Sí. En 3D.
0: No, eso va.
2: ¿Está el guión del video ya listo entonces?
0: Estamos trabajando en eso.
2: Ah, ya, y más o menos cuéntenos sobre una idea.
0: No puedo.
2: No se puede aún.
0: No, porque son viajes y hay que viajar más para terminarlo.
2: Ah, ya, ahí no está la idea 100% lista.
0: Está en un 50-60.
2: Ah, ya, todavía faltan cosas.
0: Sí.
2: No, bueno, no voy a decir eso, lo que falta, pero faltan
0: cosas. Todo eso nunca
2: falta. Faltan cosas para que salgan ideas.
0: Sí.
2: Ya. Bueno, recordemos nuevamente entonces lo del Panguipulli.
0: ¿Qué borró?
3: El jueves 10 en el Panguipulli. Vamos a estar con Aucayén y con Brujo Nativo.
0: Brujo Nativo, ellos están lanzando su single. Carnaval, si no me equivoco.
2: Ya, ¿y son, ellos son proyectos de Maipú también?
0: No, mira, ellos en verdad los contacté por redes sociales y a Chamorro lo conocen.
2: Ah, ya.
1: ¿Les quedó debiendo plata?
3: Tengo todas mis deudas pagadas.
0: Y ahí se dio el contacto.
2: Ya, se dio la buena onda, sí, y sí. Van a estar tocando ahí.
0: Sí. No, va a estar súper, bueno, súper... súper dinámico, de hecho, el evento. Sí.
2: Yo pensé que el Panguipulli estaba muerto. No.
1: Mira, el brujo nativo dice aquí, rock segundo, and central.
0: Segundo
2: aire. Un tercer aire. Hasta sí, altura sí. Es como el quinto aire, en realidad. Sí.
0: Igual es mítico, porque es antiguo igual.
2: Sí, pues sí. Yo recuerdo tocar ahí con cirrosis, pues, güey.
0: Callao.
2: Por cráneo ahí.
0: ¿Dónde estaba el Iván?
2: En cirrosis está.
0: No, el.
2: Ah, cuando estaba el dueño, él sí, sí. Pequeñito. Sí. Sí. ¿Ahora tiene otra gente a cargo?
0: Sí, bo.
2: Ah, ya.
0: Tiene otra cachado. Persona.
2: Ah, ya.
0: ¿Quién es? No lo sé, pero sí.
2: O volver a tocar allá. Ahora sí puedo.
0: Puede ser.
2: Puede ser, ¿por qué no?
0: Claro.
2: Oye, bueno. Sabemos que se viene el video, que se viene esta actividad. Uh-huh. ¿Y tienen fecha de lanzamiento de los singles?
0: No.
3: No.
2: ¿No han definido fecha?
0: No, porque faltan así como detalles. Faltan
2: claro.
0: Cosas aún. Ya. Para poder lograr llegar a eso.
2: Ya, pero más o menos tienen, digamos, una fecha estimada de cuándo tener, por ejemplo, el primer single lanzado con todo, así.
0: No me la juego.
2: No tienen eso
0: no
2: definido.
0: No me la juego tan rígido porque...
3: No, está complicado
2: pero así
3: jugar.
2: Como de aquí a diciembre.
0: Ah, sí, sí.
2: Sí. Ah, ya. A eso y a una tentativa.
3: Claro, sí. O sea, claro, se podría decir sí. Cuándo no. Claro. Ya para el próximo año ya sería mucho, pero.
2: Exacto. Ya. Dentro de este año sale el primer. Este año.
0: Sí, sí. Sí
2: ya. Bueno, con videoclip incluido al tiro.
0: De una. Sí.
2: Ya, la idea es que salga.
0: El pack completo,
2: ya. Exacto. Y lo van a subir a todas las plataformas.
3: A todas las plataformas posibles.
2: Ya. Perfecto.
1: Oye, los amigos de Brujo Nativo aquí se caracterizan rock ancestral, progresivo y folk. Y claro que hace muy poquito sacaron lo que acaban de decir los chiquillos, el single Carnaval, que lo pueden ir a ver a sus redes sociales. Y la otra banda, y no, ¿cómo era que se llama? Aquí está. Aucayén. Exactamente.
0: Aquí estaba escribiendo en el grupo de Genki el Raúl con el Adrián. Po.
2: Ay, ¿no habían visto los mensajes ustedes?
0: No.
3: No, estábamos acá hablando.
2: Estamos acá hablando. Que mezcan a la gente de su grupo.
0: Puta, no.
1: Que soy
0: muerto. Los quiere muerto. Así que demasiado. Si están escuchando y si quieren enviar un audio, ahora es el momento.
2: Sí, pues, háganlo, cabrón.
1: O pueden llamar a la radio, decirle que pueden llamar al más 569-7650-4554. Repito, al más 569-7650-4554, porque ya que tenemos las redes, el teléfono conectado con la mesa, es llegar y llamar.
0: Llame.
2: Comunicar con nosotros.
0: Sí, huevo.
2: Pero igual yo creo que por el tiempo para que puedan llamar y si es que lo van a hacer. Vamos con el segundo single.
1: ¡Ah!
2: Para darle
1: ya.
2: El tiempo para poder comunicarse.
3: Ya.
0: Perfecto.
2: Sí,
1: ¿con qué nos va? Ah, la tiro yo. Que estos cabros están así ahora. Ah, no. Parece que están llamando.
2: Ah, ¿en serio? ¿Ya están llamando? Yo quería darle el tiempo. Si están llamando ahora.
1: ¿Están llamando? No, todavía no. Algo pasó. Parece que están pidiendo la cuenta del teléfono.
0: Hay que pagar el plan.
1: Claro, hay que pagar el plan. Nos vamos con el segundo temita. Que se llama Circuito Orgánico.
3: Ya.
1: Entonces, oye, otro temita.
2: ¿Cómo previa?
0: Esta es la canción que nosotros le decíamos que el primer guitarrista.
3: Sí. Ah, es la canción como que él creó.
2: Oye, ¿está definido cuál es el primer single de estos tres que va a salir?
0: Sí.
2: Ah, ya, ese es el primero.
0: Ya es la papita, claro.
2: Fue sin querer, ya. Vamos entonces a escuchar
1: Circuito Orgánico de Genki aquí en Sonidos Indomables de la Radio Primero de Baño y por Radio Club Revolución.
0: Yeah.
2: Híjole.

0: Ya, señores, estamos de vuelta después de escuchar lo más.
1: La gente ya ha escuchado varias bandas que le dicen lo mismo.
0: ¿Qué cosa?
1: Este hombre. No, cosas que vamos a conversar por interno,
0: Gonzalo. Ah, ¿queréis que te apague el micrófono?
1: Se cree con el poder del radio control, que sé. No, estamos de vuelta acá en la radio Primero de Mayo, también a través de Radio Club Revolución, con la gente de Genki conversando. ¿Cómo lo han pasado, cabrón?
2: Súper.
1: ¿Sí?
3: Sí,
1: ¿Han disfrutado bien el programa? Sí. La idea es que aquí nosotros siempre pensamos que la banda lo pase bien, que se vaya feliz y contenta de contarnos sobre su música, sobre sus proyectos.
2: Todo súper.
1: ¿Qué pasó ahí? Escuché como...
2: Algo
1: pasó extraño.
0: Es ya. Que pasó una moto de estas chinas que en reversa.
3: Ah, ya.
1: Volvamos a la conversa musical. ¿Lograron comunicarse con su amigo?
2: Sí.
1: ¿Va a llamar alguno?
0: ¿Está llamando? Mira, ahí está llamando.
1: Buena.
3: Hay que llamarlo.
0: Espérame. ¿Verdad? Subamos aquí, sacamos el mute. ¿Aló?
4: ¿Aló?
0: Ahí sí. No,
1: falta volumen, sí.
2: Dale volumen. ¿Cuál aquí?
1: Ajá. Ya. No, Gonzalo ahí se encargará. Ahí sí.
0: Ahí estamos.
2: Mira, ¿no? Adrián.
3: No escucho nada.
4: ¿Aló?
1: ¿Aló?
0: Es que te escucho, que escucha por el teléfono, no por la radio.
1: Sí, no, escuches por la radio, escucha por el teléfono.
4: Perfecto.
1: Sí, porque si no te va a llegar con desfase.
4: Espera,
1: es como lo mismo, sí. Sí, cuando decía, señora, baje el volumen de la tele. Sí. Y la señora le daba volumen a la tele.
2: Buena, chamorro, que hiciste, bueno, te moviste ahí la huella, ya sonaron los dos.
3: Cha. Y yo no escucho. Como siempre, como bajista.
1: Como buen bajista. Nadie lo escucha.
0: Ya, pongámosle, bueno, le pongamos un orden a esta cuestión. Ya, a ver.
1: ¿Nos escucha él?
4: Sí.
1: Sí, ya, ahora sí, estamos perfecto. ¿Cómo estás, Adrián?
2: Adrián,
4: exactamente.
2: Bueno, compadre.
1: ¿Cómo estás,
4: bien? Buena, chiquito. Bien, aquí estamos, todo bien en la calle, volviendo
1: ya
4: al hogar.
1: Cuénteme. Menos mal que no escuchaste la primera parte del programa, porque los muchachos te estuvieron pelando aquí.
2: Caleta, hermano, caleta. Si lo escuchas,
4: los escuché.
1: Tarjeta amarilla.
0: Dicen que había un músico de más en la banda que... ¡Ah!
4: Claro, que había un músico de más, músico sesionista,
0: que se hace...
4: ellos son los nuevos.
1: Él es el fundador.
4: Ellos son los partantes.
2: El fundador.
1: Estamos hablando con el fundador de Genki, entonces.
3: Sí.
0: Don Genki.
4: Sí.
1: Don Genki,
4: claro.
1: Cuéntanos, pues, ¿cómo? Porque aquí los muchachos nos contaron su historia de cómo llegaron, pero después cachamos que nos estaban mintiendo, porque no era Lori.
3: En ningún momento.
1: Bueno, no, ¿cómo llegó? ¿Cómo llegó esto a la idea del sonido?
4: La historia comienza de que con el guitarrista antiguo, con el primer guitarrista que se fue, que se llama Nicolás Duarte, por él empezamos a componer, teníamos una banda que se llamaba Tranca, y con él ya teníamos como influencia de rock con toque andino.
1: Ah, ya, venía ya
4: con él, con eso ya como un poquito ya consolidado, porque Nicolás Duarte, y bueno, y parte mía también, teníamos harta influencia folclórica con nuestros viejos. Los papás de Nicolás Duarte eran melómanos, al igual que mi viejo también tocaba música folclórica.
1: ¿Ya?
4: Y con eso congeniamos en lo musical con Nicolás.
1: ¿Ya?
4: Y empezamos a crear ideas en ese contexto de rock con toques. Y después, cuando se disolvió Tranca, con Nicolás decidimos crear Genki. Y ahí empezamos a integrar a Ariel, en este caso, a Chamorro.
1: A los
4: presentes de allá.
2: Tenía esa banda,
1: ¿ya?
2: Yo le escribí a ellos porque quería tocar en...
1: Ah, ¿te gustó la
2: banda?
4: Era buena,
2: muy buena.
4: Era buena, sí.
2: Con guitarra era espectacular.
1: Sí. Buena. Oye, ¿y tus influencias musicales? Porque le pregunté a los chiquillos sus influencias, las tuyas, así como, ¿cuáles eran en ese momento?
4: Bueno, mi influencia musical, más que nada, fue siempre influenciado en la música folclórica. Como te contaba, como mi viejo fue un músico antes de la música folclórica, trovador. Yo empecé a explorar ese mundo con mis influencias, como la nueva canción chilena, Royapu, los Quilapayún, Congreso.
1: Ya, una historia con la
4: música andina.
1: Con la música andina, ya.
4: Bueno, claro, y lo que es el rock fue como más que nada de la adolescencia, que uno, cada uno después busca su identidad en la adolescencia, en el colegio.
1: Claro.
4: Y con ahí, con el Nicolás, empezamos como a adquirir esos conocimientos melómanos de conocer musiquita nueva. Ya. Siempre hemos tenido como el deseo de conocer bandas nuevas. Hasta hoy en día, de hecho, con Ariel, siempre estamos como explorando bandas nuevas, nos juntamos a escuchar música chilena nueva. Estamos como actualizándonos realmente lo que está pasando. Actualizándonos y viendo que cómo se va a funcionar, cómo va funcionando la música en Chile.
1: Igual eso es entretenido, pues, no sí. ir escuchando cosas nuevas. Nosotros nos pasa por el tema del programa, pero siento que es súper entrete cuando uno hace música.
2: Es que uno ve que en Chile, weón, está todo pasando, weón. De verdad que sí.
1: Hay harta música.
2: Hay mucha música. Bueno.
4: Hay harta música, mucha música.
2: Y música muy buena, muy buena. Así que...
1: Bueno, antes yo siento que había más. Igual como que en la generación así como de...
2: Es que hubo el corte.
1: De muchachos más jóvenes, corte, como que desapareció un poco varios estilos.
4: Es que los músicos más modernos ahora prácticamente son músicos o compositores que están más funcionan más con trabajo más con de computadores.
1: Claro.
4: Funcionan más con VST, con este tipo de formato. Uh-huh.
2: ¿Cómo hacer la música en casa?
1: Sí, claro. Bueno, claro. De hecho, yo ahora hice un disco con varios VST porque uh-huh. creo que era lo más barato. En realidad, son herramientas. No es por eso.
4: Claro. Es que realmente existe. Economiza uno bastante, por uno economiza el tiempo con el trabajo en el computación, claro. Y también, claro, porque sí, claro. Uno en una orquesta, grabar una orquesta te sale millonada.
1: Sí, en
4: cambio,
1: pues,
4: uno carísimo. Ahora con los VST, con el trabajo de programa de edición, ¿no? Ahora se le facilita mucho la pega.
1: Exactamente. Oye, bueno, le preguntaba también a los cabros cómo había sido el proceso del tema de la grabación, de hacer una grabación lo más pro posible. ¿Cómo lo encontráis tú? ¿Fue muy complejo? ¿Fue mucha inversión?
4: Perdón, no me puedes escuchar bien, está un poquito, anda en la calle.
1: Ya, dale. No, te preguntaba y que le había contado, o sea, yo le había preguntado a los cabros de cómo había sido el tema de las lucas, de la grabación, si había sido muy complejo lograr hacer un trabajo lo más pro posible.
4: Yo creo que nosotros en ese trabajo nos dimos el tiempo necesario para que pudiera salir bien, sin apuros. Creo que fue súper fluido.
1: ¿Ya?
4: Creo que con nuestro productor con el que trabajamos, él fue muy acertado en nuestro proyecto, y aparte que él se entregó al trabajo que estábamos haciendo. Él iba a los ensayos, él estuvo con nosotros en todo sentido, y eso también nos ayudó a facilitar el trabajo de grabación bastante.
1: Buenísimo, buenísimo. O sea, para usted en este caso, porque hay bandas que de repente, no sé, un productor termina peleando, ha sido un aporte.
2: Sí, pero eso sí. Depende de la parada del grupo. Si el grupo o la persona, porque a veces ya pasa que una persona se come todo eso y entra el tema.
3: No hay batalla de ego tampoco.
1: En este caso ha sido parte del equipo de trabajo.
2: Sí, exacto.
4: Exactamente.
2: Sí, ha sido bueno.
4: Exactamente. Entonces, por eso confiamos en nuestro tiempo, en nuestro ritmo, que la cosa iba a resultar bien. Así que creo que salió bastante bien. Creo que estamos súper satisfechos a pesar de...
2: Y ha pasado tanto tiempo que fue... importa que pase un poco más, pues.
1: Claro, ya no existe claro. esa ansiedad claro. Que salga rápido, porque han macerado el trabajo, sí, digamos.
0: Sí. Oye, otra cosa, hablar con Don Henke y con los cabrón, la tiene más clara.
1: Qué malo con la gente invitada. Bien,
3: como dijimos delante, él tiene otra visión también, po.
2: Él es el andino, po. Nosotros ya tocamos instrumentos.
1: Ustedes son rockeros. Los cabros son la versión, o sea, la parte rockera de la banda, tú eres la parte andina.
2: Que eso es igual también la conoce, igual le gusta el rock, igual es rockero.
1: Yeah.
2: Solo que
4: ellos tienen la chasca larga.
0: Es que, está echando la culpa al pelo, ya, no caigamos en eso.
2: Mira.
0: Te apuesto que es pelado este cabrón. Higienista y pelado. No.
1: No. Gonzalo, a ti se te está yendo la gente al estadio.
0: Hace rato, yo vengo de una familia de pelados. Yo que tener pelo a los 50 es un milagro, pues, weón.
2: Sí, de hecho. De hecho.
4: Ah, pero bien. Pero creo que los chiquillos hemos estado haciendo un trabajo súper profesional y dedicado. De hecho, pienso que ha sido prioridad, tranquilo. Creo que por eso es el camino.
2: Es el.
4: Que sea prioridad
3: buen,
4: para que pueda.
1: Para todo usted, entonces, ha sido la prioridad este proyecto.
2: Así como musical, pues,
1: claro, porque de repente hay gente que no sé, porque tiene tres proyectos a la vez y le da prioridad a los tres, pues claro, no es lo mismo.
3: Yo le doy proyecto a los. Sí, yo le doy como caja a los tres.
1: ¿Sí?
3: Sí, pero yo le doy. Porque a esto me dedico, así que para esto trabajo, como le decía.
2: Para eso,
1: no, es que de repente hay gente que privilegia uno más sobre otro porque, no sé, con uno toca más en vivo, con el otro tiene más canciones.
3: No, yo aquí tengo mis propias guaguas, así que...
1: Ya.
3: Yo de mis otras bandas también tengo otras guaguas y la otra banda también tengo otras guaguas.
0: ¿Tú eres bajista?
3: Sí, soy bajista hablando de mis otras bandas.
1: ¿Es promiscuo hablando del tema musical?
3: Sí.
2: Él es el promiscuo.
0: El de las infecciones. Me estuviera escuchando la Mariana, pues me mata palo.
1: Musical, estamos hablando
3: de musical. Yo diría polimusical.
1: Polimusical.
0: Mira, polimusical. A lo guasón.
1: Polimusical. Claro, no, guasones le gustan las orgías musicales.
3: No, yo
1: 500
3: no.
1: Bandas a la vez.
0: ¿Ya cuáles son las otras puras bandas? A ver, ya también.
3: Voy a mencionar a mi banda de heavy metal, que es Parapraxia, que lanzamos el EP este año.
0: El año pasado.
2: No me preocupes.
3: Este año. ha pasado tanto tiempo, no fue el año pasado. Increíble.
0: Sí. Pasamos el sencillo por acá, no te preocupes.
3: Perfecto. Y con Blackout, que estamos a puertas de lanzar un videoclip también.
1: Ya. Perfecto. Oye, tenemos harto entonces. Oye, aprovechando aquí que está un Genki más antiguo. ¿Está no sé cuánto es el tiempo de antigüedad aquí? ¿Por cuánto se...?
0: ¿Del 21?
1: No, entre ellos. ¿Así cuándo entraron los demás?
2: ¿De que el 21?
1: ¿Pero todos entraron al mismo tiempo?
3: No, yo entré
1: tiempo?
3: Como en el 2022 más o menos.
2: Ay, de hecho, claro, si así el chamorro que se pasa el número.
1: Ya, él es el más nuevo entonces.
3: Claro. Entre comillas. El Raúl es más nuevo, entre comillas.
2: Ya, si damos ese rango.
1: Aprovechando que está Adrián también, están ustedes dos acá. ¿Cuál es la parada, por ejemplo? Estamos en estos momentos en Chile viviendo un gobierno fascista que está haciendo demasiadas cosas por cortar todo lo que es libertad de cualquier tipo. Están planteando prácticamente una dictadura a través de sus propuestas.
2: El show mediático.
1: Claro. Por ejemplo, ¿ustedes como banda tienen una parada política frente a esto?
2: Como banda no, como individuo sí.
1: Ya. ¿Por qué como banda no?
2: Porque nosotros hacemos viajes.
1: No, pero me refiero. ¿Por qué lo planteo como banda? Porque de repente, no sé, los invitan a tocar un lugar. Y otro tipo de gente con la que uno no
2: somos cumplir. Fascistas, ya sabes, ninguno.
1: No, pero ¿tocarían en lugares con gente de ese tipo?
3: ¿Con lugares con personas fascistas? No, yo no creo que.
1: Ya, porque.
3: Como por eso tenemos bandas que somos músicos.
2: De hecho, ni siquiera nos prestarían, yo creo.
1: No, pero
2: bueno,
1: es que.
2: Solo hecho de que hay un instrumento andino.
0: Andino, claro.
1: Invitan a tocar, no sé, lo invitan a tocar, no sé, a una actividad municipal y ustedes no saben que de repente está la muni detrás. Y en esa muni son todos fachos. ¿Van?
2: Puta, si nos pagan, weón, por ir a tocar y no hay ningún eslogan, no hay nada político. Si es para la gente de la
1: que
2: comunidad.
1: Eso quiero entender, los principios de la banda, porque
2: si
1: de repente...
2: Si es para la gente de la comunidad, yo creo
1: como que banda, por ejemplo, claro, una vara súper clara. Que es la banda parte de la mía, pero uno como banda la tiene, no
3: claro,
1: sé
3: como,
1: en el caso de ustedes.
3: Yo creo que como personas, sí, tenemos como nuestra propia parada, yo creo que todos como vamos, como encaminados para el mismo lado.
2: ¿Y ahí,
3: pero como
2: y ahí
3: músico,
2: con el casco liado, esa es la base,
3: claro, como músicos, claro, hay que separar la idea de...
1: Sí,
3: claro,
1: en
3: como,
1: el caso de ustedes.
3: Yo creo que como personas, sí, tenemos como nuestra propia parada, yo creo que todos como vamos, como encaminados para el mismo lado.
2: ¿Y ahí,
3: pero como
2: y ahí con
3: músico,
2: el casco liado, esa es la base,
3: claro, como...

0: hace solo. Yo he visto gente muy combativa que la han invitado a tocar weas que no tienen nada que ver y de repente se han dado cuenta cuando están ahí, po.
1: Es que si hablamos de eso es como si le, no sé, pues ya eligieran algo a los fiscales o a los miserables por tocar en una parusa.
0: Yo se los puedo decir, sí. Encuentro que yo no lo haría.
1: Pero yo, para mí, ellos lo hicieron bien porque.
0: Pero ahí, no, ahí estamos hablando de algo comercial. Yo estoy hablando de algo, por ejemplo, de que se da mucho que invitan a las bandas a tocar a las muni, en cosas municipales. Y generalmente con a veces muni facha y las bandas como que no se dan el tiempo de decir que no, que sino que prefieren tocar y decir que es más importante tocar para la gente, pero de repente no es, a ver, ¿cómo es la frase?
2: Claro, si hablamos de, por ejemplo,
0: quien ponga el micrófono, igual tiene que ver.
1: O sea, si me está hablando que está la Pati Maldonado ahí, weón.
3: Espérate, que deja a Adrián, ahora sí, para que participéis de la conversa.
2: Se hablaba como algo municipal, claro, en un contexto ya más familiar podría ser, pero si hablamos ya de algún partido político,
1: una
2: no,
1: campaña, no, digo, algo así, no hay mano.
2: Pues, una campaña, eso,
0: claro,
2: no,
0: ya, claro, ahí se entiende.
2: No estoy de acuerdo.
1: Pues. Pero si algo para la familia.
2: Pero si algo municipal grande, no, porque acá en Maipú está el Maipelusa, por ejemplo.
0: Uh-huh.
2: Lo hacen con cualquier alcalde. O sea, cualquier alcalde que le toque.
1: O sea, le cambian el nombre, ¿no?
0: Sí, pues porque con Pelusa se llamaba con Katy Barriga, ¿o no?
1: Sí, pues, sí, porque pues ella usó
2: el concepto
1: culiado. Sí, pues. Pero al final el show es el mismo, es completamente municipal, y uh-huh, si valoran tu trabajo...
0: Bueno, muchas veces a las bandas más chicas no les pagan, si pagan a los...
1: Eso es lo que hay que cambiar igual que
0: hoy. Es otra cosa, ahí ya la banda no va por lucas, sino que va por mostrarse o por tocar con una buena ampli, a esas cosas voy, pues. De repente hay bandas que dicen, no, pues yo no lo voy a hacer. ¿Ustedes lo harían en ese caso? Poniéndolo en ese
1: sentido. Sí, sí, yo... De hecho, puta, nosotros hemos tocado en la calle, hemos tocado en todos
0: lados. No, pero es que estoy hablando que es distinto tocar, por ejemplo... Ya, la frase sería esta. ¿Cómo cantar contra el poder si el micrófono te lo pone él? Qué buena frase de la banda, güey.
1: Pero así llamojémonos el poto.
0: Sí, eso es.
1: Así, dime así como que...
0: Ya, por ejemplo, va en la muni, no sé, po, está Katy Barriga.
1: Ya.
0: Y te invita a esa cuestión del Mike Pelusa. ¿Van a tocar?
4: Igual,
0: ¿y los demás? ¿Y
4: las
0: demás?
4: Cosas que uno podría porque decir también de serían súper entretenidos.
1: Ya, ¿por qué no? Estamos en la casa.
0: Yo soy de Maipú y no veo hoy ni cagando.
1: No, pero
0: claro,
1: es
0: la precisión, son... po.
4: De pero hecho, claro, a lo mejor es una visión demasiado rígida en ese aspecto.
0: O sea, no lo encuentro rígida, creo que...
1: Y el estilo también de que uno toca también es completamente distinto para que escuche, no sé, 100 personas, te escuchen ciertas, porque el estilo ya en sí puede cambiar.
0: Es que tampoco digamos que el estilo de ustedes, si bien musicalmente rock progresivo andino, tampoco es muy digerible versus lo que hacemos como por ejemplo el punk o el metal, pues. Uh-huh. Anda por ahí, pues.
1: Pues lo mismo.
0: Claro.
1: Pues lo mismo digo lo que estoy diciendo, claro. Porque lo nuestro en verdad es más amplio. De hecho, nosotros cuando hemos tocado en distintos lados, siendo en verdad sin nada, uh-huh, sin nada, hemos tocado y la respuesta es generacional.

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1: En Radio Primero de Mayo te indicamos la hora. Son las 12:18.

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1: Salud de Juan Aliste Vega. El compañero prisionero subversivo Juan Aliste Vega se mantiene actualmente hospitalizado en un delicado estado de salud. Como La Zarzamora, apelamos a la solidaridad activa a reivindicar al compañero y a su camino de subversión permanente. Por esto, hoy, hacemos presentes sus palabras con un extracto de memoria realizado por Biblioteca Tordo.
2: Lo que pasa es que cuando estamos sumidos en un entorno que es constantemente violento y que todo su accionar radica y se sustenta sobre la violencia, es un poco efímero creer que si tenemos alguna proyección, ya sea de poder revertir algo, esta puede ser bajo algún canon de pacifismo, por llevarte al otro extremo. Pero aquí no hay una apología a la violencia. Aquí, por lo que podemos señalar nosotros, tiene que ver con un sentido ya sea de resistencia, de combate, de vida, de instalación de principios, de valores. Eso es lo sustantivo con respecto a las formas de ver y de entender el cómo nos relacionamos y funcionamos entre pares. Yo me considero un subversivo hoy en día, considerando que también en distintas etapas de nuestra vida los epítetos con los cuales hemos sido calificados por el Estado, el de terrorismo viene a ser uno más. Por lo tanto, ellos nos han calificado de esa manera. Para nosotros es fundamental dejar lo más nítido posible nuestra condición de anticapitalista y de subversivo frente a esta realidad presente.
1: El compañero Juan Aliste Vega fue detenido en Argentina en julio del 2010, expulsado a Chile y condenado a 42 años de prisión por el atraco al Banco Security. Desde entonces, ha permanecido prisionero en regímenes de alta seguridad de distintas cárceles, encontrándose en la Gonzalina de Rancagua cuando comenzó su agravamiento. Las expresiones y gestos que surgen tras la noticia dejan latente el cariño y la importancia que tiene Juan en nuestra historia reciente, parte de una generación que presenció y combatió contra la dictadura y que vio su continuidad y consolidación en el actual fundo llamado Chile. No se conformó ni se engañó, siguió en combate. Porque no se trata de nosotros, más bien se trata de ellos, del poder y los poderosos, y de cómo habemos algunos y algunas que no encarnamos la derrota y hemos perseverado en acciones porque no caemos en la dicotomía de que lo militar y lo civil, o la dictadura y la democracia, son cosas distintas, escribió Juan en el texto llamado A 15 años de mi detención. Doy cuenta del latido de mis convicciones, de este pequeño andar consecuente como subversivo, siempre desde lo antagónico y en constante confrontación con un enemigo que trasciende coyunturas, reafirmó más abajo. Juan, compañero, te enviamos fuerza y la ternura que tanto aprecias. Juan Aliste a la calle, con su gente, con nosotros. Solidaridad activa con Juan Aliste. A sacar a Juan Aliste a la calle.
3: En Radio Primero de Mayo te indicamos la hora. Son las 12:38

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1: Si vamos a buscar a los vándalos, creo que hay que buscar a todos los vándalos. Y por eso nosotros vamos a plantear el crear un registro de vándalos de cuello y corbata, para que los vándalos que se coluden no lleguen a ser ministros, para que aquellos que hacen actos de corrupción no vuelvan a ser parte de la política, para que aquellos que eluden los impuestos y tienen paraísos fiscales no lleguen a mandar en este país. Si vamos a tener una ley que busque a los vándalos, hay que buscarlo a todos, porque la verdad, si este gobierno va a andar buscando que porque un joven, que no debe hacerlo, pero se toma una cerveza en la calle, le vamos a quitar la gratuidad y le vamos a quitar la PGU. A un joven le vamos a decir que ya no se va a poder tener esta pensión probablemente en 40, 50 años más porque se tomó una cerveza en la calle. La verdad es que el gobierno debe dedicarse a perseguir a los delincuentes realmente y no estas chayas que está tirando, que la verdad es que no mueven en nada la aguja para el combate a la delincuencia.
2: En Radio Primero de Mayo te indicamos la hora. Son las 12:48.

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1: En Radio Primero de Mayo te indicamos la hora. Es la 1 de la madrugada.

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0: En Radio Primero de Mayo te indicamos la hora. Es la 1:20.
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1: En Radio Primero de Mayo te indicamos la hora. Es la 1:31.

Carta abierta a Andrés Yarland. Algunos creen que estás en el cielo. Otros piensan que estás en nuestra memoria. Pero todos coincidimos en que estás en nuestros corazones. Y es desde allí que enviamos esta carta. Querido y recordado Andrés, presente, presente, presente. Han transcurrido ya 23 años de tu vil asesinato y muchas cosas han ocurrido durante este tiempo. Te contaremos que esa terrible noche la vivimos muchas veces más. Hubo más protestas, hubo más caídos y prisioneros, hubo más represión y más movilizaciones. Muchos hermanos, cansados de tolerar tanto dolor, radicalizaron su lucha dando su libertad o la vida por ella. Cuando la situación social se hacía insostenible, comenzaron las negociaciones y, como siempre, nosotros no fuimos escuchados y obviamente fuimos engañados. Nos prometieron el arco iris y la alegría, la justicia y la igualdad, el pan y el trabajo, la salud y la educación. Ya hemos tenido 4 presidentes elegidos y las 3/4 partes del país vendidas. ¿Te acuerdas, Andrés, de nuestra lucha por la salud? Hoy es un negocio. ¿Por la igualdad? La brecha entre ricos y pobres es abismante. Por la justicia, aún la reclamamos. Por los prisioneros políticos, aún existen. Andrés, esta pseudo-democracia nos dejó desorientados. La bestia se disfrazó de buena y nos desangra de otra manera, con el consumo, la televisión, la desidia, el olvido, y es aún más peligrosa, pues ataca la memoria, la conciencia, las ganas. Así están las cosas en este país. Pero no nos malinterpretes. No somos pesimistas, sino ¿cómo se explica que estemos reunidos aquí? ¿Que aún creamos en un mundo mejor? ¿Que aún tengamos ganas de vivir? Andrés, la mayoría de esos niños que tú conociste y que ahora están adultos, ya no creen. Y no los podemos culpar. Pero nosotros, y tú nos conociste, somos porfiados. Y a pesar de todos, queremos, debemos y podemos creer y así crecer, siempre dignos. Por eso, André, tu muerte y la de Andrés Fuentes, Miguel Zavala, Hernán Barrales, Samuel Ponce, Boris Vera y Cecilia Piño no fueron en vano. Bueno, hermano, te damos los abrazos y besos que toda esta gente te envía y escríbenos pronto. Lo necesitamos. Escríbenos directo al corazón. Tú sabes a qué lado lo tenemos. Se despiden fraternalmente tus hermanos del Mi Perdón, Mi Olvido. Zona Sur de Santiago, septiembre del 2007.

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1: Señor Crespo, con todo respeto, de verdad es que usted es una persona absolutamente irrelevante en mi vida, si no fuera porque efectivamente usted cometió un delito. Dejó ciego a un estudiante de psicología, hoy día psicólogo, diputado de la República, y además una persona, por lo que uno puede ver, bastante considerable en muchos aspectos. Una persona comedida, una persona que establece ciertas directrices muy coherentes dentro de la Cámara, etcétera, etcétera, etcétera. A diferencia de usted, señor Crespo. Entonces, desde ese punto de vista, me llama mucho la atención que usted se arroje el título. A ver, no me llama la atención en realidad. Es muy típico también de cierto sector que cree que le da de comer a la gente. Es muy típico de cierto sector que establece ciertos discursos como es que yo te pago. Y usted es un representante de ese discurso. La verdad es que no hay nada contra Carabineros, señor Crespo. Por lo menos desde mi punto de vista, nada. Es más, hay bastante respeto en algunas áreas. Evidentemente, cuando Carabineros se desregula, palabra del día de hoy, yo no puedo estar de acuerdo ni con Carabineros ni con ninguna institución desregulada. Ninguna, ¿eh? No solamente Carabineros. Y usted cometió un crimen. Un crimen que además está acreditado. O sea, lo que quiero decir es que usted, el que haya sido sobreseído, no quiere decir que usted no sea culpable. Y eso es súper importante, señor Crespo, para usted y para la audiencia. Si usted puede dormir tranquilo o empastillado, no tengo idea, es un tema suyo. Yo no creo que pueda dormir tranquilo porque usted sabe que usted cometió un crimen. Y no solamente sabe que usted cometió un crimen, sino que además usted sabe que es culpable. Y es más, la justicia lo encontró culpable. Lo que pasa es que por una ley, en el fondo por una situación concreta, legal, yo eso no lo voy a discutir, usted salió sobreseído. Pero no quiere decir que usted no sea culpable. Y esto es sumamente importante, señor Crespo. El señor Crespo es culpable del crimen que cometió, pero por una ley concreta salió sobreseído. Eso es fundamental entenderlo. Y yo espero que quede claro y que le quede claro al señor Crespo también. Estoy hablando de usted porque usted cometió un crimen del cual es culpable y por una razón X, que es legal, yo eso no lo voy a discutir, salió sobreseído. Solo por eso estoy hablando de usted. Si no, usted no revestiría ninguna importancia en mi vida.
2: En Radio Primero de Mayo te indicamos la hora. Es la 1:48.

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1: En Radio Primero de Mayo te indicamos la hora. Son las 2:01.
2: A los tantos en piedra, el señor empresario de la línea 1.

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0: En Radio Primero de Mayo te indicamos la hora. Son las 2:21.
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1: Salud de Juan Aliste Vega. El compañero prisionero subversivo Juan Aliste Vega se mantiene actualmente hospitalizado en un delicado estado de salud. Como La Zarzamora, apelamos a la solidaridad activa a reivindicar al compañero y a su camino de subversión permanente. Por esto, hoy, hacemos presentes sus palabras con un extracto de memoria realizado por Biblioteca Tordo.
2: Lo que pasa es que cuando estamos sumidos en un entorno que es constantemente violento y que todo su accionar radica y se sustenta sobre la violencia, es un poco efímero creer que si tenemos alguna proyección, ya sea de poder revertir algo, esta puede ser bajo algún canon de pacifismo, por llevarte al otro extremo. Pero aquí no hay una apología a la violencia. Aquí, por lo que podemos señalar nosotros, tiene que ver con un sentido ya sea de resistencia, de combate, de vida, de instalación de principios, de valores. Eso es lo sustantivo con respecto a las formas de ver y de entender el cómo nos relacionamos y funcionamos entre pares. Yo me considero un subversivo hoy en día, considerando que también en distintas etapas de nuestra vida los epítetos con los cuales hemos sido calificados por el Estado, el de terrorismo viene a ser uno más. Por lo tanto, ellos nos han calificado de esa manera. Para nosotros es fundamental dejar lo más nítido posible nuestra condición de anticapitalista y de subversivo frente a esta realidad presente.
1: El compañero Juan Aliste Vega fue detenido en Argentina en julio del 2010, expulsado a Chile y condenado a 42 años de prisión por el atraco al Banco Security. Desde entonces, ha permanecido prisionero en regímenes de alta seguridad de distintas cárceles, encontrándose en la Gonzalina de Rancagua cuando comenzó su agravamiento. Las expresiones y gestos que surgen tras la noticia dejan latente el cariño y la importancia que tiene Juan en nuestra historia reciente, parte de una generación que presenció y combatió contra la dictadura y que vio su continuidad y consolidación en el actual fondo llamado Chile. No se conformó ni se engañó, siguió en combate. Porque no se trata de nosotros, más bien se trata de ellos, del poder y los poderosos, y de cómo habemos algunos y algunas que no encarnamos la derrota y hemos perseverado en acciones porque no caemos en la dicotomía de que lo militar y lo civil, o la dictadura y la democracia, son cosas distintas, escribió Juan en el texto llamado A 15 años de mi detención. Doy cuenta del latido de mis convicciones, de este pequeño andar consecuente como subversivo, siempre desde lo antagónico y en constante confrontación con un enemigo que trasciende coyunturas, reafirmó más abajo. Juan, compañero, te enviamos fuerza y la ternura que tanto aprecias. Juan Aliste a la calle, con su gente, con nosotros. Solidaridad activa con Juan Aliste. A sacar a Juan Aliste a la calle.
3: En Radio Primero de Mayo te indicamos la hora. Son las 2:38 minutos.

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1: Le dicen ley de reconstrucción. Yo la llamo por su nombre. La ley de los superricos. 4.500 millones de dólares anuales regalados al gran capital, amarrados por 25 años. ¿A qué familia le garantizan algo por 25 años? A las familias le dan créditos donde pagan el doble y el triple con intereses por 25 años, mientras que a los superricos les aseguran un cuarto de siglo. Y nadie puede explicar cómo esta ley beneficia a las regiones de Chile. Ni un camino, ni un puente, lista de espera, hospital, nada. Porque no hay explicación. Porque esta ley se escribió pensando en el 1% más rico de este país y no en el resto de Chile. Las regiones nunca hemos pedido regalos. Pedimos justicia territorial. Yo lo digo desde Aysén, pero esto no solo va desde las regiones, va de las comunas, de los barrios más pobres de nuestro país, hasta las localidades más apartadas de Chile.
2: En Radio Primero de Mayo te indicamos la hora. Son las 2:47.

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2: En Radio Primero de Mayo te indicamos la hora. Son las 3:02.

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que estás en nuestra memoria. Pero todos coincidimos en que estás en nuestros corazones. Y es desde allí que enviamos esta carta. Querido y recordado Andrés, presente, presente, presente. Han transcurrido ya 23 años de tu vil asesinato y muchas cosas han ocurrido durante este tiempo. Te contaremos que esa terrible noche la vivimos muchas veces más. Andrés, esta pseudo-democracia nos dejó desorientados. La bestia se disfrazó de buena y nos desangra de otra manera, con el consumo, la televisión, la desidia, el olvido, y es aún más peligrosa, pues ataca la memoria, la conciencia, las ganas. Así están las cosas en este país. Pero no nos malinterpretes. No somos pesimistas, sino ¿cómo se explica que estemos reunidos aquí? ¿Que aún creamos en un mundo mejor? ¿Que aún tengamos ganas de vivir? Andrés, la mayoría de esos niños que tú conociste y que ahora están adultos, ya no creen. Y no los podemos culpar. Pero nosotros, y tú nos conociste, somos porfiados. Y a pesar de todos, queremos, debemos y podemos creer y así crecer, siempre dignos. Por eso, André, tu muerte y la de Andrés Fuentes, Miguel Zavala, Hernán Barrales, Samuel Ponce, Boris Vera y Cecilia Piño no fueron en vano. Bueno, hermano, te damos los abrazos y besos que toda esta gente te envía y escríbenos pronto. Lo necesitamos. Escríbenos directo al corazón. Tú sabes a qué lado lo tenemos. Se despiden fraternalmente tus hermanos del Mi Perdón, Mi Olvido. Zona Sur de Santiago, septiembre del 2007.

La extrema derecha está ganando. Por fin vamos a avanzar. El avance. Un presidente declarado responsable de abuso sexual en Estados Unidos. Un presidente cuya empresa familiar apareció en cargamentos de cocaína en Ecuador. Un abogado de paramilitares, mafiosos y corruptos en Colombia. Un presidente que recorta derechos en Argentina y llevó a la ruina a su pueblo. Un ultraconservador pinochetista hijo de un nazi en Chile. Un gobernante en plena deriva autoritaria en El Salvador. La heredera política de un condenado por crímenes de lesa humanidad en Perú. Un presidente investigado por malversación y blanqueo en Honduras. Una primera ministra fan de Mussolini en Italia. O un primer ministro genocida sobre el que pesa una orden de arresto de la Corte Penal Internacional. Luego dirán que nadie lo vio venir.

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2: En Radio Primero de Mayo te indicamos la hora. Son las 3:30

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1: En Radio Primero de Mayo te indicamos la hora. Son las 4:02.

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1: La merluza se está acabando y ahora lo que faltaba era que culparan al lobo marino. El gobierno está evaluando matar lobos marinos porque se están comiendo las merluzas y es increíble que sigan culpando a los animales por la explotación de recursos que hacen de forma masiva, por algo que la industria está provocando. La merluza común lleva más de 12 años en estado de sobreexplotación en Chile. 12 años, con alertas científicas constantes que nadie escuchó. Está colapsando por la pesca industrial. Por la pesca de arrastre, que son esas redes enormes que arrastran el fondo marino como un arado, capturando todo lo que encuentran sin discriminar. Peces, crustáceos, especies que ni siquiera son el objetivo, lo destruyen todo. Todo el ecosistema completo destruido. Nosotros sobreexplotamos el mar, destruimos el fondo marino. Nosotros vaciamos los recursos que llevan miles de años ahí. Y esto está pasando con muchos animales. El gobierno no le da prioridad a su conservación ni a su protección, lo cual es inaceptable. Y ahora que no hay suficientes recursos, se culpa al lobo marino. Es la lógica más cómoda y cobarde del mundo. Crear el problema e ignorarlo por años, y cuando ya no se puede esconder, buscar al culpable diferente al origen del problema, que solo se está alimentando porque aló tiene derechos de existir y comer los recursos del mar que les pertenecen a todos los seres vivos, no solamente a los humanos, que solamente llegan a destruir. El lobo marino no es el problema, es el espejo de lo que le estamos haciendo al mar. Es la pesca industrial, es la pesca de arrastre, es el consumo indiscriminado. Vamos a ir viendo cómo se desarrolla esto.
2: En Radio Primero de Mayo te indicamos la hora. Son las 4:16.

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1: En Radio Primero de Mayo te indicamos la hora. Son las 4:31.

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1: Aquí hay que ser lo suficientemente claro. El subsecretario dio positivo en el examen de drogas y no hay una contramuestra revisada porque él no solicitó la contramuestra. Por tanto, lo que hay oficial hasta el momento es un examen positivo, que es un examen hecho en un laboratorio licitado por el mismo gobierno. Por tanto, nos parece que la manera de despejar todo este problema hubiese sido que él hubiese solicitado la contramuestra. Y la contramuestra es el examen que se realiza en ese momento, no el examen que se realiza un mes después. Imagínense si usted en el trabajo le pidieran hacerse un test de droga, usted da positivo en ese test de droga y usted llega al mes con un examen particular al trabajo a decirle al jefe, mire, ¿sabe qué? Yo tengo ahora un examen que reemplaza al anterior. Eso sería una locura en cualquier lugar. Y eso es lo que ha acontecido. Respecto a los ataques personales, los insultos y todo lo que puede venir, yo creo que no viene al caso. Aquí lo relevante es que tiene que existir una línea entre la droga y el poder político. Y lo que nosotros hemos visto es que diversas autoridades que eran autoridades del gobierno han dado positivo en test de droga, algunos de ellos por cocaína. Entonces hoy día vemos en Arica el caso de un personero de gobierno que había sido que tenía una condena por tener 47 kilos de cocaína. Entonces yo creo que es complejo cuando el gobierno, el tema de la droga empieza a penetrar y el gobierno tiene que tomar una posición firme. Y lo que hemos visto además en la derecha es escandaloso, porque en vez de ellos apoyar la medida de que salga este subsecretario, lo que han salido es a cuestionar al laboratorio. Es poco serio, pero además es poco ético lo que están haciendo. Esquela es una vergüenza. Si el señor Esquela debería, lo que debería hacer, si hay una autoridad que está cuestionada por drogas, es respaldar los procedimientos que han existido, no salir a cuestionar los laboratorios, salir a pedir que hay que pedirle disculpas. Imagínense, salir a atacar a su propio gobierno demuestra un poco el nivel de desorientación que hay hoy día en la derecha en un tema tan importante hoy día como es diferenciar lo que sucede con la droga y con el poder político.
2: En Radio Primero de Mayo te indicamos la hora. Son las 4:49.

0: En Radio Primero de Mayo te indicamos la hora. Son las 5:05.
1: Carta abierta a Andrés Jarlán. Algunos creen que estás en el cielo. Otros piensan que estás en nuestra memoria. Pero todos coincidimos en que estás en nuestros corazones. Y es desde allí que enviamos esta carta. Querido y recordado Andrés, presente, presente, presente. Han transcurrido ya 23 años de tu vil asesinato y muchas cosas han ocurrido durante este tiempo. Te contaremos que esa terrible noche la vivimos muchas veces más. Hubo más protestas, hubo más caídos y prisioneros durante este tiempo. Te contaremos que esa terrible noche la vivimos muchas veces más. Hubo más protestas,

nosotros no fuimos escuchados y obviamente fuimos engañados. Nos prometieron el arco iris y la alegría, la justicia y la igualdad, el pan y el trabajo, la salud y la educación. Ya hemos tenido 4 presidentes elegidos y las 3/4 partes del país vendidas. ¿Te acuerdas, Andrés, de nuestra lucha por la salud? Hoy es un negocio. ¿Por la igualdad? La brecha entre ricos y pobres es abismante. ¿Por la justicia? Aún la reclamamos. ¿Por los prisioneros políticos? Aún existen. Andrés, esta pseudo-democracia nos dejó desorientados. La bestia se disfrazó de buena y nos desangra de otra manera, con el consumo, la televisión, la desidia, el olvido, y es aún más peligroso, pues ataca la memoria, la conciencia, las ganas. Así están las cosas en este país. Pero no nos malinterpretes. No somos pesimistas, sino ¿cómo se explica que estemos reunidos aquí? ¿Que aún creamos en un mundo mejor? ¿Que aún tengamos ganas de vivir? Andrés, la mayoría de esos niños que tú conociste y que ahora están adultos, ya no creen. Y no los podemos culpar. Pero nosotros, y tú nos conociste, somos porfiados. Y a pesar de todos, queremos, debemos y podemos creer y así crecer, siempre dignos. Por eso, André, tu muerte y la de André Fuentes, Miguel Zavala, Hernán Barrales, Samuel Ponce, Boris Vera y Cecilia Piño no fueron en vano. Bueno, hermano, te damos los abrazos y besos que toda esta gente te envía y escríbenos pronto. Lo necesitamos. Escríbenos directo al corazón. Tú sabes a qué lado lo tenemos. Se despiden fraternalmente tus hermanos del Mi Perdón, Mi Olvido. Zona Sur de Santiago, septiembre del 2007.

que se buscan con el color de sus nacimientos, el hambre y la abundancia que se juntan.

0: juzgar con todo el peso de la ley. 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
1: Tienes derecho a reclamar por lo que han hecho, pues la poli.

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2: En Radio Primero de Mayo te indicamos la hora. Son las 5:32.

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1: Si te enternece y convence la sonrisa maquillada de mi verdugo pardo, si no te espanta mi honda y muda y crucial desgarradura, si no sabes que vivo prendido a la muerte por un umbilical olvido de miseria, si tengo que gritar mi dolor en alaridos multifónicos, si tengo en fin que convencerte que la cárcel, la tortura, las cadenas son tan duras y mortales en cualquier edad y dimensión geográfica, aunque allá sean 100.000 y aquí 99.999 solamente. Si he de tener que definir el hambre, el crimen, las turbias cerraduras, para que caigas en cuenta que estoy amordazado, maniatado, flagelado, me temo que es difícil entendernos, entenderte que te niegas comprenderme. Si cada piedra, cada pedazo de suelo, cada adobe de tierra amurallada, en calabozos que perforan mi raíz de oscuras galerías, lleva el recuerdo de un preso que no volvió jamás, ni al calabozo, ni a la primavera. Si los niños silenciados con caramelos .30 nos contemplan con su mirada de asombro desde sus tumbas, si los dulces embriones enforcados por flagelos violatorios se secaron en el tierno suicidio de las madres, si ya no puedo mirar los ojos del día para poder vivir la cristalina corriente de la vida, si bombardean aviones, tanques y artillería sobre un mundo de mujeres con sus hombres, de chiquillos y de abuelos campesinos asfixiados por el yugo y los herrajes del verdugo, si hasta Cristo es torturado por cristianos defensores de la paz, del orden nuevo, del garrote, ¿cómo no he de levantarme rechinando mis angustias contra algo que es, funciona, me asesina, aunque el sabio Larús, grande o pequeño o ilustrado, lo desmienta? ¿Cómo cerrar los ojos? ¿Cómo apagar los puños? ¿Cómo vivir tapiados y en silencio? ¡Ay, cómo me duele, humanidad! ¡Cuánto de mi dolor!

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1: Hoy no se vota la reconstrucción, sino todo lo contrario. Hoy se vota que el Estado de Chile se vuelva incapaz de reconstruir luego de las catástrofes que sufre la población. De hecho, se le ofreció a este gobierno votar la reconstrucción el 11 de marzo y no quisieron, porque tenían otra urgencia muy distinta a la que sufría la gente de Penco, que había visto sus casas siniestradas. La urgencia que tenían era poder hacer que las grandes mansiones de Chile no pagaran contribuciones. La verdadera urgencia que tenían era que la gente que retira plata de la bolsa no pagara impuestos. La verdadera urgencia que tenían era que las personas que ilegalmente habían sacado plata de Chile sin pagar los impuestos que la ley les exige y los obliga, no pagaran impuestos. Por eso la gente de Penco enfrentó estas inundaciones sin las casas reconstruidas, porque no quisieron que este Congreso aprobara la reconstrucción. ¿Saben en qué países también hay súper ricos y un Estado que los protege? En Haití, en Botswana, en Angola, en Namibia, que son países que tienen cobre, diamantes, agricultura. Y ustedes dirán, claro, pero no hay certeza jurídica para invertir. ¿Por qué no hay certeza jurídica? Y en Chile sí, porque en Chile hay un Estado que construyó esa certeza jurídica, que tuvo la plata para construir tribunales de justicia, que tuvo la plata para poder hacer que el pueblo asistiera a la universidad para generar esas condiciones. Y esto termina aprobándose sin acuerdos, como dicen algunos, y como una aplanadora. Más encima citan a los gobiernos de Elwin, de Frey, cuando son gobiernos que de hecho subieron los impuestos. Entonces, ¿por qué quieren, si quieren el mismo efecto, por qué proponen las acciones contrarias? Durante todo el tiempo, desde el retorno a la democracia, todas las reformas tributarias durante Elwin, Bachelet y Piñera se han aprobado por 88% de los votos, 94% de los votos y 95% de los votos respectivamente. Esta vez, la primera en que la derecha tiene la mayoría para pasar la aplanadora, lo que decide es justamente pasar la aplanadora. Lo que demuestra que nunca tuvieron convicción en esa idea de los acuerdos, sino que solamente tenían el sartén por el mango a través de las armas.
2: En Radio Primero de Mayo te indicamos la hora. Son las 5:48.

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canción romántica, también de los 80s. Y creo que, bueno, todos alguna vez tuvimos que pedir una oportunidad.

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1: En Radio Primero de Mayo te indicamos la hora. Son las 6:04.

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André de la Victoria.

Si alguna vez alguien te dice que nunca en su vida ha sido hipócrita, hay dos opciones. O te está mintiendo, o realmente no es un humano. Pero para los que sí

0: dirán, y no es chiste.
1: Jorge Quiroz le estaría pagando un bono millonario a sus asesores, a sus regalones, un bono por cumplimiento de metas. Escuchen esto, que se cumplieron el año pasado. Realmente sorprendente. Primero, un breve contexto histórico. Anteriormente, en el gobierno de Gabriel Boric, lo funaron al propio Gabriel Boric, ministros, subsecretarios también, porque recibían un bono por cumplimiento de metas. ¿Se acuerdan? Lo que están haciendo con los regalones de Jorge Quiroz en el Ministerio de Hacienda ahora, no solo es lo mismo, están recibiendo un bono por cumplimiento de metas, sino que es mucho peor. Específicamente, los asesores de la DIPRES recibieron bonos de 9.6 millones, jefe del Departamento de Finanzas y otros profesionales 9.1 millones, jefe de gabinete del señor Jorge Quiroz 6.3 millones, Juan Pablo Rodríguez, este que fue destituido porque consumía talco, 6 millones. Son muchos los asesores de Quiroz que están recibiendo estos bonos por cumplimiento de metas millonarios. Pero esto es lo mismo que hizo Gabriel Boric. ¿Cuál es la diferencia y por qué es peor? Porque este cumplimiento de metas es un bono del año 2025 y ellos todavía no eran autoridades porque llegaron el año 2026. O sea, les están pagando un bono millonario por cumplimiento de metas por algo que ellos no hicieron. Y son cargos de exclusiva confianza de José Antonio Kast y de Jorge Quiroz. Ellos que criticaron a Gabriel Boric y a la izquierda cuando eran oposición, ahora no están haciendo lo mismo, sino que están haciendo algo mucho peor. Comparte y difunde esta información si crees que están abusando de los recursos públicos y esta es una situación tremendamente irregular que se debería modificar, que se debería eliminar. Porque si te van a pagar un bono por cumplimiento de metas, mínimo que sea cuando tú desarrollaste tu gestión. Paremos la sinvergüenzura. Ya se está notando mucho.

0: En Radio Primero de Mayo te indicamos la hora. Son las 6:21.
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1: En Radio Primero de Mayo te indicamos la hora. Son las 6:32.

0: no es una utopía. ¡Salud! ¡Salud y libertad! ¡Arma!
1: Carta abierta a Andrés Jarlán. Algunos creen que estás en el cielo. Otros piensan que estás en nuestra memoria. Pero todos coincidimos en que estás en nuestros corazones. Y es desde allí que enviamos esta carta. Querido y recordado Andrés, presente, presente, presente. Han transcurrido ya 23 años de tu vil asesinato y muchas cosas han ocurrido durante este tiempo. Te contaremos que esa terrible noche la vivimos muchas veces más. Hubo más protestas, hubo más caídos y prisioneros, hubo más represión y más movilizaciones. Muchos hermanos, cansados de tolerar tanto dolor, radicalizaron su lucha dando su libertad o la vida por ella. Cuando la situación social se hacía insostenible, comenzaron las negociaciones y, como siempre, nosotros no fuimos escuchados y obviamente fuimos engañados. Nos prometieron el arco iris y la alegría, la justicia y la igualdad, el pan y el trabajo, la salud y la educación. Ya hemos tenido 4 presidentes elegidos y las 3/4 partes del país vendidas. ¿Te acuerdas, Andrés, de nuestra lucha por la salud? Hoy es un negocio. ¿Por la igualdad? La brecha entre ricos y pobres es abismante. Por la justicia, aún la reclamamos. Por los prisioneros políticos, aún existen. Andrés, esta pseudo-democracia nos dejó desorientados. La bestia se disfrazó de buena y nos desangra de otra manera, con el consumo, la televisión, la desidia, el olvido, y es aún más peligrosa, pues ataca la memoria, la conciencia, las ganas. Así están las cosas en este país. Pero no nos malinterpretes, no somos pesimistas, sino ¿cómo se explica que estemos reunidos aquí? Que aún creamos en un mundo mejor, que aún tengamos ganas de vivir. Andrés, la mayoría de esos niños que tú conociste y que ahora están adultos, ya no creen. Y no los podemos culpar. Pero nosotros, y tú nos conociste, somos porfiados. Y a pesar de todos, queremos, debemos y podemos creer y así crecer, siempre dignos. Por eso, André, tu muerte y la de Andrés Fuentes, Miguel Zavala, Hernán Barrales, Samuel Ponce, Boris Vera y Cecilia Piño no fueron en vano. Bueno, hermano, te damos los abrazos y besos que toda esta gente te envía y escríbenos pronto. Lo necesitamos. Escríbenos directo al corazón. Tú sabes a qué lado lo tenemos. Se despiden fraternalmente tus hermanos del Mi Perdón, Mi Olvido. Zona Sur de Santiago, septiembre del 2007.

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1: Jumé Copaimón, Tufachi Mapumeo, bienvenidos a este territorio de Los Melo que se encuentra en resguardo territorial. En este dragón, la propuesta es acompañar a la Los Miqueo ante el desalojo que sufrieron el día miércoles. También acompañar a Los Melo, que se encuentra en resguardo territorial en este espacio territorial y en otro sector más. Son dos sectores los cuales están haciendo un resguardo territorial ante una orden de desalojo dictado por el juez Francisco Austol Bonorino. La orden de desalojo tiene un fin que es económico, inmobiliario, intencionado en complicidad con el gobierno provincial de Rolando Figueroa, siguiendo las políticas de Javier Milei. Rolando Figueroa esta semana ha dado muestra de que es un fiel servidor, al igual que la mayoría de los gobernadores de la provincia, de las provincias de Patagónica, como Nacho Torres y Beretinec en la provincia de Río Negro, Nacho Torres en la provincia de Chubut, que impulsan el saqueo, el extractivismo, una política que solamente viene a despojar los territorios, a vaciarlos, a saquearlos y, como hacen siempre, dejar los territorios contaminados y un montón de familias en las calles, como ha sucedido a las familias que desalojaron a los Kentriqueo. Como parte del pueblo nación mapuche, nuestro deber es acompañarnos, mostrar la unidad que tenemos como pueblo en este momento. Congregaron un montón de peñas y lamien de diferentes territorios. Hay gente de Chubut, de Río Negro, de Neuquén, y también acompañadas de movimientos y organizaciones sociales, medios de comunicación alternativos, populares y comunitarios. Conté alrededor de más de 200 autos, eso multiplicado por 4 personas, te da un total de entre 800 y 1000 personas, así que realmente muy contento por la convocatoria. Mostramos la unidad que hay, que es la única manera que podemos salir adelante y hacerle frente a la política que viene llevando el gobierno nacional y provincial y municipal, y como dije recién, para dar apoyo a los diferentes extractivismos. En este caso, claramente el extractivismo va a ser inmobiliario, porque eso es lo que quieren. Después todo esto va a terminar loteado, pero para que eso no suceda es necesario que se sigan dando este tipo de encuentros, que se siga luchando en las calles, que se sigan estando en los territorios, habitando los territorios, y entre todos es la única manera de hacerle frente a todo este sistema capitalista, extractivista y aniquilador.
2: En Radio Primero de Mayo te indicamos la hora. Son las 6:52.
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1: Yeah. En Radio Primero de Mayo te indicamos la hora. Son las 7:01.

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La extrema derecha está ganando. Por fin vamos a avanzar. El avance. Un presidente declarado responsable de abuso sexual en Estados Unidos. Un presidente cuya empresa familiar apareció en cargamentos de cocaína en Ecuador. Un abogado de paramilitares, mafiosos y corruptos en Colombia. Un presidente que recorta derechos en Argentina y llevó a la ruina a su pueblo. Un ultraconservador pinochetista hijo de un nazi en Chile. Un gobernante en plena deriva autoritaria en El Salvador. La heredera política de un condenado por crímenes de lesa humanidad en Perú. Un presidente investigado por malversación y blanqueo en Honduras. Una primera ministra fan de Mussolini en Italia. O un primer ministro genocida sobre el que pesa una orden de arresto de la Corte Penal Internacional. Luego dirán que nadie lo vio venir.

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1: En Radio Primero de Mayo te indicamos la hora. Son las 7:34

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1: Desde nacer al revés, yo siempre he sido rebelde. 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
1: ¿Te enteraste de que el gobierno de Chile está retomando sus relaciones con Israel y así apoyando el genocidio en Gaza? Tú, yo y todos nosotros le estamos pagando indirectamente el sueldo a un ciudadano en Tel Aviv, Israel. En 2021 Chile le adjudicó a Imagesat, una empresa privada israelí, un contrato millonario de 120 millones de dólares. Y esta empresa, que se dedica a sus satélites, tenía 5 años para hacer lo siguiente: 10 satélites grandes, 7 microsatélites y 3 mini satélites. La construcción del Centro Nacional Espacial en Cerrillos. Todo eso tenía que estar listo para el año pasado, donde se vencía el contrato. Y lo único que hicieron en estos 5 años, construyeron en vez de 20, solo un satélite, uno. Lo lanzaron el año pasado, SpaceX lo tenía en la órbita y la FACH canceló la operación porque el satélite no cumplía con los requisitos preestablecidos. Les dimos un adelanto de 24 millones de dólares y nos han dado cero satélites. Pero sí construyeron el Centro Nacional Espacial en Cerrillo. Todos de acuerdo de la mierda de diplomacia que es esta. Les compramos una oficina, 5 años nos pasaron una corchetera. Y haya vencido el contrato, las relaciones de negocios continúan. Solo hace unos días, el embajador chileno en Israel fue a visitar esta empresa Imagesat para ver cómo van las cosas. El contrato ya venció. Entonces, ¿bajo qué término estamos trabajando con esta gente que aparte les encanta matar niños? Durante mi investigación encontré las ganancias que había generado la empresa Imagesat el 2025 y resulta que un 22% de las ganancias, no las utilidades, vienen de Chile. Eso quiere decir que hay funcionarios israelíes de Israel en Tel Aviv que después de trabajar en su empresa satelital cobran su sueldo y ese sueldo se lo estás pagando indirectamente tú. La gran mayoría de Chile apenas logra llegar a fin de mes. Nosotros le estamos pagando el sueldo a unos asesinos.
2: En Radio Primero de Mayo te indicamos la hora. Son las 7:51.
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1: En Radio Primero de Mayo te indicamos la hora.
2: Son las 8:01.

Carta abierta a Andrés Yarlán. Algunos creen que estás en el cielo. Otros piensan que estás en nuestra memoria. Pero todos coincidimos en que estás en nuestros corazones. Y es desde allí que enviamos esta carta. Querido y recordado Andrés, presente, presente, presente. Han transcurrido ya 23 años de tu vil asesinato y muchas cosas han ocurrido durante este tiempo. Te contaremos que esa terrible noche la vivimos muchas veces más. Hubo más protestas, hubo más caídos y prisioneros. Han ocurrido durante este tiempo. Te contaremos que esa terrible noche la vivimos muchas veces más.

0: Y como siempre, nosotros no fuimos escuchados y obviamente fuimos engañados. Nos prometieron el arco iris y la alegría, la justicia y la igualdad, el pan y el trabajo, la salud y la educación. Ya hemos tenido 4 presidentes elegidos y las 3/4 partes del país vendidas. ¿Te acuerdas, Andrés, de nuestra lucha por la salud? Hoy es un negocio. ¿Por la igualdad? La brecha entre ricos y pobres es abismante. Por la justicia, aún la reclamamos. Por los prisioneros políticos, aún existen. Andrés, esta pseudo-democracia nos dejó desorientados. La bestia se disfrazó de buena y nos desangra de otra manera, con el consumo, la televisión, la desidia, el olvido, y es aún más peligrosa, pues ataca la memoria, la conciencia, las ganas. Así están las cosas en este país. Pero no nos malinterpretes, no somos pesimistas, sino ¿cómo se explica que estemos reunidos aquí? ¿Que aún creamos en un mundo mejor? ¿Que aún tengamos ganas de vivir? Andrés, la mayoría de esos niños que tú conociste y que ahora están adultos, ya no creen. Y no los podemos culpar. Pero nosotros, y tú nos conociste, somos porfiados. Y a pesar de todos, queremos, debemos y podemos creer y así crecer, siempre dignos. Por eso, André, tu muerte y la de André Fuentes, Miguel Zavala, Hernán Barrales, Samuel Ponce, Boris Vera y Cecilia Piño no fueron en vano. Bueno, hermano, te damos los abrazos y besos que toda esta gente te envía y escríbenos pronto. Lo necesitamos. Escríbenos directo al corazón. Tú sabes a qué lado lo tenemos. Se despiden fraternalmente tus hermanos del Ni Perdón Ni Olvido. Zona Sur de Santiago, septiembre del 2007.
1: Radio La Zarzamora informa. Salud de Juan Aliste Vega. El compañero prisionero subversivo Juan Aliste Vega se mantiene actualmente hospitalizado en un delicado estado de salud. Como La Zarzamora, apelamos a la solidaridad activa a reivindicar al compañero y a su camino de subversión permanente. Por esto, hoy hacemos presentes sus palabras con un extracto de memoria realizado por Biblioteca Tordo.
2: Lo que pasa es que cuando estamos sumidos en un entorno que es constantemente violento y que todo su accionar radica y se sustenta sobre la violencia, es un poco efímero creer que si tenemos alguna proyección, ya sea de poder revertir algo, esta puede ser bajo algún canon de pacifismo, por llevarte al otro extremo. Pero aquí no hay una apología a la violencia. Aquí, por lo que podemos señalar nosotros, tiene que ver con un sentido ya sea de resistencia, de combate, de vida, de instalación de principios, de valores. Eso es lo sustantivo con respecto a las formas de ver y de entender el cómo nos relacionamos y funcionamos entre pares. Yo me considero un subversivo hoy en día, considerando que también en distintas etapas de nuestra vida los epítetos con los cuales hemos sido calificados por el Estado, el de terrorismo viene a ser uno más. Por lo

0: calificado de esa manera. Para nosotros es fundamental dejar lo más nítido posible nuestra condición de anticapitalista y de subversivo frente a esta realidad presente.
1: El compañero Juan Aliste Vega fue detenido en Argentina en julio del 2010, expulsado a Chile y condenado a 42 años de prisión por el atraco al Banco Security. Desde entonces, ha permanecido prisionero en regímenes de alta seguridad de distintas cárceles, encontrándose en la Gonzalina de Rancagua cuando comenzó su agravamiento. Las expresiones y gestos que surgen tras la noticia dejan latente el cariño y la importancia que tiene Juan en nuestra historia reciente, parte de una generación que presenció y combatió contra la dictadura y que vio su continuidad y consolidación en el actual fondo llamado Chile. No se conformó ni se engañó, siguió en combate. Porque no se trata de nosotros, más bien se trata de ellos, del poder y los poderosos, y de cómo habemos algunos y algunas que no encarnamos la derrota y hemos perseverado en acciones porque no caemos en la dicotomía de que lo militar y lo civil, o la dictadura y la democracia, son cosas distintas, escribió Juan en el texto llamado A 15 años de mi detención. Doy cuenta del latido de mis convicciones, de este pequeño andar consecuente como subversivo, siempre desde lo antagónico y en constante confrontación con un enemigo que trasciende coyunturas, reafirmó más abajo. Juan, compañero, te enviamos fuerza y la ternura que tanto aprecias. Juan Aliste a la calle, con su gente, con nosotros. Solidaridad activa con Juan Aliste. A sacar a Juan Aliste a la calle.

Hoy les vengo a contar que nuestras semillas están en peligro. El SAC planea privatizar las semillas. Eso significa que solo vas a poder comprar en lugares establecidos por ellos. Ahora, no se ha hablado nada de la modificación genética de estas semillas y de la adaptabilidad. Acá esta semilla está adaptada a este territorio, que no significa que lo vaya a poder cultivar ni en el sur ni en el norte. Entonces, nos están quitando el derecho de nuestra soberanía alimentaria, de cultivar nuestros alimentos. Vamos a tener que comprar todos los años semillas, que probablemente no van a dar semillas, para que les sigamos comprando. Entonces, estamos en un momento un poco delicado respecto a nuestra soberanía de alimentación y a nuestra raíz cultural y derecho al intercambio del alimento.

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1: En Radio Primero de Mayo te indicamos la hora. Son las 8:31.

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1: Es un preso político. Él no está ahí porque haya cometido un delito. Él está ahí porque el gobierno no quiere ir, por una decisión política del Estado. Nosotros no queremos que nuestro Peña quede preso por una declaración falsa. Es una declaración hecha por personal de inteligencia, por personal de civil, a través de la tortura.

0: adelante, entre comillas, se quieren arrebatar el mundo a las manos de los palestinos. ¿Tienen el cuerpo de la prisión ahí? Sí, lo tenemos, nos estamos moviendo. Sí, lo que estamos acompañando el cuerpo. Somos como 10.
1: Ha habido disparos de la fuerza policial en el último momento, ¿no?
0: Sí, sí, sí, sí, lo están siguiendo. Lo están disparando de atrás. El carabinero nos quiere quitar. Nos quiere quitar el hermano muerto ahora. Nada, hermano, yo creo que es necesario que quede bien claro. Nosotros intentamos hacer una recuperación pacífica. Ingresamos al mundo. Inmediatamente el carabinero empezó a disparar con su bomba ametralladora. En eso nosotros empezamos a la retirada. Una de las balas alcanzó al hermano Matías.
2: Muchísimas gracias, gracias Iyapu por este sueño cumplido. Y gracias a toda la gente de Chile por recibirme acá.

originarios, víctimas de la avaricia de nuestros antepasados, víctimas de la cruz que les hizo esclavos. Resistencia, vuestra lucha no ha acabado.

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1: Oye, esta es Calle 13. Esta canción va dedicada a todos los llorones del género del reggaetón. Pa' que aprendan.

0: En Radio Primero de Mayo te indicamos la hora. Son las 9:04.
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0: de las acciones político-militares más audaces desarrolladas contra la dictadura civil-militar. El Frente Patriótico Manuel Rodríguez llevó adelante la denominada Operación Siglo XX, una acción que tenía como objetivo ajusticiar al dictador Augusto Pinochet Ugarte, principal responsable de años de represión, persecución, tortura, asesinatos, desapariciones, violaciones sistemáticas a los derechos humanos en Chile. Hoy, testimonio de sus protagonistas.
1: Para el año 86 yo tenía 27 años y en el momento en que a mí me proponen participar en esta operación fue como 2 o 3 meses antes, en que me cita Pilar, Cecilia Magni, a un punto. Nos juntamos en un café, hacía bastante frío, de haber sido como mayo, no recuerdo bien la fecha, y me dice que tengo que entregar todas las estructuras que yo tengo a mi cargo, porque voy a participar en... Se me manda otra misión fuera de Santiago. Y que esa misma noche tenía alguien que encontrarme en un punto pues, cerca de Puente Alto, en un restaurante. Y yo le pregunto para qué, con quién, y me dice, no te voy a contar nada, y se ríe. Mis actividades políticas habían empezado bastante tiempo antes. Por lo tanto, para aquel momento en que a mí se me plantea la misión, yo ya tenía responsabilidades al interior del frente, yo ya llevaba más de un año y medio trabajando en el frente. Había adoptado todas las características de la clandestinidad, pero igual el apego con la vida no se pierde por el hecho de que uno esté viviendo en clandestinidad. En ese sentido yo creo que fue muy importante los vínculos afectivos que uno tiene con los compañeros, con los jefes, con los combatientes, con la infraestructura que uno logra levantar. Esa red de personas que te proveen de calor, de cariño, de seguridad, de afecto. Y yo creo que eso es una de las grandes cosas que hace que uno en esas situaciones tan extremas logre sobrellevar.
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Por lo tanto, el 6 de septiembre a las 10 de la mañana nos juntaremos en Alameda, en el metro Los Héroes,

0: En Radio Primero de Mayo te indicamos la hora. Son las 9:31.
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0: a 40 años del tiranicidio. Un 7 de septiembre de 1986, Chile fue escenario de una de las acciones político-militares más audaces desarrolladas contra la dictadura civil-militar. El Frente Patriótico Manuel Rodríguez llevó adelante la denominada Operación Siglo XX, una acción que tenía como objetivo ajusticiar al dictador Augusto Pinochet Ugarte, principal responsable de años de represión, persecución, tortura, asesinatos, desapariciones, violaciones sistemáticas a los derechos humanos en Chile. Hoy, testimonio de sus protagonistas.
1: Bueno, mi nombre es Cristian. Yo tenía, en el 86, tenía 28 años, era lejos de los viejos. Yo ya tenía contacto con Tamara, con Cecilia Magno. Ella era mi jefa, y en un punto yo me junté con ella, me acuerdo, en el paseo Ahumada, y me acuerdo que Cecilia, los únicos datos que me dio, aparte de encargarme algunas tareas concretas, las tareas en sí no indicaban qué era exactamente lo que íbamos a hacer, pero lo único que me dijo y que a mí me hizo sospechar que era algo realmente grande era que me preguntó, me dijo, tú quieres participar en una operación muy importante donde hay pocas posibilidades de salir con vida. Y me acuerdo que yo le dije sí, y me encargó algunas tareas específicas que después se fueron detallando más adelante, y ahí me fui un poco más enterando de cuáles iban a ser mis funciones, pero así es como yo me involucré o entré a participar en este... En esta operación. La acción propiamente tal fue un hecho histórico que tuvo no solo trascendencia histórica, sino que además tuvo, yo creo que, un impacto muy concreto en el término de la dictadura. Yo creo que fue, desde luego, una para el imperio, para Estados Unidos, una luz de alerta que se encendió de lo que podía ocurrir aquí en Chile, de la situación, de la salida de la dictadura que el pueblo de Chile iba a encontrar, y por lo tanto yo creo que ellos ejercieron presión a partir de ese momento en la oposición burguesa aquí en Chile para que rápidamente se llegara a una salida pactada, una salida que básicamente apuntó a seguir manteniendo los mismos privilegios de aquel sector social que se benefició con el golpe militar y con la dictadura que duró 17 años.
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1: Kaiser redobla la apuesta de las derechas, ¿quién es más duro? Y dice que va a cerrar el capítulo 73-90 definitivamente, a De la Puerta para los indultos. Y dice, usted no puede tener gente de 80 y 90 años pudriéndose en una cárcel solo porque no le cae bien políticamente. Y aquí quiero detenerme, porque aquí no se trata de que a nosotros nos caiga bien o mal, o a la gente le caiga bien o mal, criminales tan feroces y probablemente de los más terribles que ha creado, ¿no?, esta locura que se produce, ¿no es cierto?, particularmente en dictaduras como Miguel Krasnov Marchenko, un brigadier de ejército que está condenado a más de 1000 años de cárcel por una serie de crímenes: secuestro, violación, tortura, desaparición. Y el caso que quiero relatar y lo quiero vincular con otra cosa que he escuchado en estos días, y es que no, la mayor parte del electorado es gente que no vivió la dictadura, gente joven, que esto no le afecta. Cuidado. Yo tampoco nací para el holocausto y todavía me sigo conmoviendo con lo que ahí ocurrió. El caso de Diana Arón, una mujer de 24 años, embarazada, militante del MIR, periodista, detenida en 1974 por agentes de la DINA. Cuando ella se ve sorprendida, le disparan, queda herida, se la llevan a una clínica, la clínica London o la clínica de la DINA, luego al hospital militar. Y es el propio Miguel Krasnov Marchenko quien participa de sus torturas, estando embarazada y estando herida. A tal nivel es esto que se han recogido testimonios como, por ejemplo, el de la flaca Alejandra, que era una delatora y que, gracias al testimonio que finalmente ella entrega, dice que se acuerda de Diana Arón y se acuerda de lo que pasó con Miguel Krasnov, que participa de las torturas. Dice, y lo que más me impactó fue que Krasnov salió de la sala de torturas con las manos ensangrentadas, gritando, además de marxista, con la concha su madre es judía, hay que matarla. Ese es Miguel Krasnov Marchenko. Entonces, al señor Kaiser hay que decirle, señor Kaiser, si no es que a mí no me guste o me caiga bien o mal, es que lo que usted está diciendo implícitamente es que está dispuesto a indultar a un criminal de los más feroces que ha dado nuestro país. Y eso es lo que no se puede aceptar. No importa la generación, no importa si somos jóvenes, si somos viejos, si vivimos la dictadura o no vivimos la dictadura, porque hay horrores que no se pueden repetir.
2: En Radio Primero de Mayo te indicamos la hora. Son las 9:50.
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4: Desde nacer al revés, yo siempre he sido rebelde. 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
1: Salud de Juan Aliste Vega. El compañero prisionero subversivo Juan Aliste Vega se mantiene actualmente hospitalizado en un delicado estado de salud. Como La Zarzamora, apelamos a la solidaridad activa a reivindicar al compañero y a su camino de subversión permanente. Por esto, hoy hacemos presentes sus palabras con un extracto de memoria realizado por Biblioteca Tordo.
2: Lo que pasa es que cuando estamos sumidos en un entorno que es constantemente violento y que todo su accionar radica y se sustenta sobre la violencia, es un poco efímero creer que si tenemos alguna proyección, ya sea de poder revertir algo, esta puede ser bajo algún canon de pacifismo, por llevarte al otro extremo. Pero aquí no hay una apología a la violencia. Aquí, por lo que podemos señalar nosotros, tiene que ver con un sentido ya sea de resistencia, de combate, de vida, de instalación de principios, de valores. Eso es lo sustantivo con respecto a las formas de ver y de entender el cómo nos relacionamos y funcionamos entre pares. Yo me considero un subversivo hoy en día, considerando que también en distintas etapas de nuestra vida los epítetos con los cuales hemos sido calificados por el Estado, el de terrorismo viene a ser uno más. Por lo tanto, ellos nos han calificado de esa manera. Para nosotros es fundamental dejar lo más nítido posible nuestra condición de anticapitalista y de subversivo frente a esta realidad presente.
1: El compañero Juan Aliste Vega fue detenido en Argentina en julio del 2010, expulsado a Chile y condenado a 42 años de prisión por el atraco al Banco Security. Desde entonces, ha permanecido prisionero en regímenes de alta seguridad de distintas cárceles, encontrándose en la Gonzalina de Rancagua cuando comenzó su agravamiento. Las expresiones y gestos que surgen tras la noticia dejan latente el cariño y la importancia que tiene Juan en nuestra historia reciente, parte de una generación que presenció y combatió contra la dictadura y que vio su continuidad y consolidación en el actual fundo llamado Chile. No se conformó ni se engañó, siguió en combate. Porque no se trata de nosotros, más bien se trata de ellos, del poder y los poderosos, y de cómo habemos algunos y algunas que no encarnamos la derrota y hemos perseverado en acciones porque no caemos en la dicotomía de que lo militar y lo civil, o la dictadura y la democracia, son cosas distintas, escribió Juan en el texto llamado A 15 años de mi detención. Doy cuenta del latido de mis convicciones, de este pequeño andar consecuente como subversivo, siempre desde lo antagónico y en constante confrontación con un enemigo que trasciende coyunturas, reafirmó más abajo. Juan, compañero, te enviamos fuerza y la ternura que tanto aprecias. Juan Aliste a la calle, con su gente, con nosotros. Solidaridad activa con Juan Aliste. A sacar a Juan Aliste a la calle.
3: En Radio Primero de Mayo te indicamos la hora. Son las 10:04.

a 40 años del tiranicidio. Un 7 de septiembre de 1986, Chile fue escenario de una de las acciones político-militares más audaces desarrolladas contra la... A 40 años del tiranicidio. Un 7 de septiembre de 1986, Chile fue escenario de una de las acciones político-militares

0: Chile. Hoy, testimonio de sus protagonistas.
1: Se descartó porque justamente se descubrieron los arsenales de Carrizal Bajo, donde había una cantidad importante de explosivos que fueron requisados por la policía política de Pinochet. Y efectivamente eso fue lo que inhibió y frustró ese plan, atentando contra Pinochet. Eran gente muy joven, de promedio 22 años, 23 años, gente tan común como un gaffiter, como un estudiante de cine, uno de filosofía, un bombero. Pinochet se vio completamente sorprendido y superado por esta acción, porque dio cuenta de que se subestimó por completo, por un lado, el poder, el arrojo de un grupo guerrillero como el Frente Patriótico Manuel Rodríguez, su gente, su escolta, que logró sacarlos, pese a todo, las condiciones que se encontraba, sacarlo del teatro de operaciones, maniobrando marcha atrás, y con la ayuda del nieto de Pinochet, que fue bastante más valiente que el propio Pinochet, que se tiró al suelo mientras el nieto corría las cortinas del Mercedes-Benz para que pudiera tener visibilidad el chofer de Pinochet y maniobrar marcha atrás y sacarlo de ese lugar. Y por otro lado, quedó al descubierto la torpeza, la inoperancia, digamos, de su escolta.
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0: Viejo, me acabáis de disparar.
1: ¿Qué?
0: Me acabáis de disparar.
1: ¿Dónde?
0: ¿Cuál es tu nombre acá? No, no, si te estoy hablando en serio, weón. Yo soy de prensa, ya no había tanta gente. Como a que vos andís disparando. No te escondáis tampoco. No, no, no, no. Si andáis tirando balas para todos lados.
2: El carnicero Crespo no dice que los tribunales, los carniceros,
3: ten cuidado con tu palabra.
2: ¿Qué va a hacer? ¿Va a sacarme los ojos? ¿Eso va a ser usted?
3: Mira,
2: ahora, como lo dijo Gustavo Matica.
4: Yo venía a un panel donde no está el señor Crespo, que yo la verdad que no quiero
3: decir. Escúcheme.
2: Para hablar de ideas, mira, hablemos de ideas con el carnicero Crespo. Primero, su delito está acreditado, señor. Está acreditado por los tribunales. A usted lo benefició una ley maldita que se llama Nair Retamal y que ahora esa ley la llamamos desde hoy la ley Carnicero Crespo. Por eso usted está por una falla de la justicia.

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1: En Radio Primero de Mayo te indicamos la hora. Son las 10:32.

0: a 40 años del tiranicidio. Un 7 de septiembre de 1986, Chile fue escenario de una de las acciones político-militares más audaces desarrolladas contra la dictadura civil-militar. El Frente Patriótico Manuel Rodríguez llevó adelante la denominada Operación Siglo XX, una acción que tenía como objetivo ajusticiar al dictador Augusto Pinochet Ugarte, principal responsable de años de represión, persecución, tortura, asesinatos, desapariciones, violaciones sistemáticas a los derechos humanos en Chile. Hoy, testimonio de sus protagonistas.
1: Que el Frente demostró en ese momento su tremenda capacidad que tenía. Y esas capacidades justamente están dadas por las convicciones, por la mística de las y los combatientes del Frente. Fue en definitiva dar una pequeña chispa de justicia en términos éticos de lo que significaba las violaciones a los derechos humanos, aniquilando al principal responsable, que era Augusto Pinochet.
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1: Ser estratégico, lo que van a querer hacer muchas veces los medios es hacernos ver como violentos. Creo que no podemos permitir eso. Los estudiantes tenemos mucho más que entregar. Lo que está ocurriendo a nivel nacional nos compete a cada una de las personas que están acá, y lo claro importante es que realmente podamos salir a movilizarnos, podamos sacar y decir que en verdad lo que está ocurriendo con el gobierno, la medida y los decretos que están desarrollándose, decreto 333, el plan de reconstrucción, lo que está haciendo finalmente es generar políticas sociales que no son sostenibles. Están pidiendo que los municipios inyecten recursos a través de escuelas protegidas, cuando realmente lo que estamos viendo es que en el plan de reconstrucción las contribuciones, ¿cómo van a desfinanciar a los municipios? Nosotros tenemos esa capacidad de incidencia. Formémonos, hagámonos parte de la discusión. Pero para eso también necesitamos que los estudiantes sean incidentes. Acá necesitamos una estrategia. Somos capaces de movilizarnos.
2: En Radio Primero de Mayo te indicamos la hora. Son las 10:48.

0: A 40 años de la Operación Siglo XX, el 7 de septiembre de 1986, la resistencia golpeó en el corazón de la dictadura. El Frente Patriótico Manuel Rodríguez llevó adelante la Operación Siglo XX. 21 combatientes y una combatiente mujer participaron en una acción político-militar contra la comitiva que transitaba por la Cuesta Chupaya en el Cajón del Maipo y en la cual viajaba el dictador Augusto Pinochet Ugarte. Aquel acontecimiento que marcó la historia de la resistencia contra la dictadura, hoy recuperamos el testimonio de Fabiola, combatiente rodriguista, protagonista de esta historia.
1: Soy combatiente del Frente Patriótico Manuel Rodríguez, fusilera en la Operación Siglo XX, en el intento de asesinato a Pinochet, más conocida como Operación Siglo XX. Bueno, en primer lugar, muchas gracias por la invitación a la radio Primero de Mayo de la Victoria. Hay que recordar que la Victoria fue una gran cantera de milicianos y combatientes del Frente. Yo creo que hay muchas compañeras y compañeros que parte de este relato son protagonistas y están ahí calladitos, porque como todo combatiente del frente, lo principal siempre ha sido la discreción. Para explicar un poco cómo se llega al atentado, a la Operación Siglo XX, hay que retroceder en el tiempo. Obviamente uno no puede retroceder 1000 años para tratar de explicar un hecho, porque no hay, valga la redundancia, no hay tanto tiempo para eso, así que hay que fijar un punto. Y yo decidí fijar un punto y a partir de ese punto empezar a dar contexto a lo que significó el nacimiento del Frente, el nacimiento de la política militar y, por supuesto, llegar a lo que fue la Operación Siglo XX. En este momento yo voy a fijar el 11 de septiembre, el día del golpe militar. No solamente comienza la masacre a partir del golpe del 73, sino que comienza también un proceso, que ese es el objetivo en definitiva, un proceso de privatización y desmantelamiento del Estado de Chile. Y las matanzas que vienen después, detenidos, desaparecidos, ejecutados, de compañeras y compañeros, lo que hacen es garantizar que no haya impedimento, que no haya oposición, que no haya resistencia de nuestro pueblo, de las fuerzas, de sus organizaciones sociales, a este proceso tremendo que significa desmantelar un Estado y privatizar sus grandes riquezas estratégicas. Porque el miedo inmoviliza, y es ese el sentido del horror que se siembra en todos esos años a partir del 73. Obviamente el costo de la implementación de este nuevo modelo económico, adivinen sobre quién recae. Obviamente que sobre los trabajadores, la gente más desposeída, la gente que vive en condiciones más precarias, que no tiene acceso o mucho acceso a la educación, a la vivienda, todos ellos son los que más se resienten ante este tremendo proceso económico que se viene gestando a partir del 73 y que en los años 80 termina como... ahí es donde empieza a implementarse, porque del 73 al 80 yo creo que hay un preámbulo de pensar el Chile que ellos quieren desde el punto de vista político y económico, y el 80 ya se empieza a hacer carne, por decirlo de alguna manera. En este proceso, obviamente, las ganancias van solo para un lado, o sea, la distribución equitativa es solo una fantasía, la política del chorreo, además me parece que de una falta de respeto impresionante, porque los que producen la riqueza deben quedarse con las sobras, con el chorreo de la olla. O sea, realmente yo pienso en esa imagen que uno tiene que contentarse con lo que está chorreando nomás, me parece terrible. Con respecto a esta interfaz que hay entre el 73 y el 86, que llega el atentado, y darle contexto a esta situación, yo quiero, por ejemplo, centrarme en algo que me tocó vivir a mí y que es lo que más conozco desde el punto de vista de los cambios que se hicieron, desde el punto de vista económico de la transformación. Yo básicamente

en un conjunto habitacional aquí en Ñuñoa, que fue financiado con los fondos de la Caja de Previsión de Empleados Particulares, EMPAR. Mi madre era una peinadora y toda su vida cotizó ahí. Esta era una caja de previsión que nace en el año 1925, y bueno, después del 80 empieza a morir. Y básicamente donde yo viví, que era la Villa Frey, fue un proyecto desarrollado por la Corporación de la Vivienda, la Corfi, que también desapareció. La Caja de Empleados Particulares también desapareció, porque fue el cambio que se hizo fueron por la AFP. Entonces, sobre todo a la gente más joven, me gustaría que hiciera y se imaginara hoy día, algo que obviamente no va a suceder, pero que se imaginaran si pudiera suceder que hoy día las actuales AFP decidieran que todas las ganancias de la AFP lo que van a hacer es construir grandes conjuntos habitacionales de excelente calidad, con el metraje adecuado, viviendas dignas, bien ubicadas, con grandes extensiones para parques, para jardines, cada una de estos conjuntos habitacionales con locales comerciales para ir a hacer la compra que uno hace al día, para ir a comprar el pan, las bebidas, pero también con un excelente colegio, digamos, desde el punto de vista de la construcción para la enseñanza básica, otro colegio para la enseñanza media. Servicios de urgencia en la salud. Así funcionaba el Chile hasta antes del 73 o hasta antes del 80. Así funcionaban los fondos de pensiones de las empleadas, de los empleados, de las y los trabajadores de Chile. Cajas de previsión habían varias, o sea, EMPAR era una de ellas. Y todas estas cajas de previsión tenían construcciones de poblaciones y de conjuntos habitacionales para sus cotizantes. Es cierto, lo que se recibía después de pensión no era mucho, tal vez era bastante esmirriado. Pero ¿saben la diferencia? Porque hoy día es exactamente igual. O sea, también es una pensión miserable, pero sin nada. La otra también era una pensión bastante escueta, pero nos quedábamos con una casa. O sea, una casa hoy día en Ñuñoa, ustedes se deben imaginar lo que vale. Bueno, la gran mayoría que cotizaba en la Caja de Empleados Particulares se quedó o con un departamento en Ñuñoa o con una casa en Ñuñoa. No solamente con esa pensioncita que hoy día sigue recibiendo, los que están sobreviviendo, que hoy día deben tener 80, 90 años, que pueden haber cotizado en EMPAR, por ejemplo. Entonces, de eso se trata. Ese es el cambio que sufrimos y que las nuevas generaciones no tienen la menor idea. O sea, es impensado una situación de esas en que las AFP asumieran esa responsabilidad. Es una locura. Pero así estaba diseñada la cobertura social que tenía el Estado de Chile para sus trabajadores. Del 73, la gran mayoría de los movimientos sociales, sobre todo con una visión más progresista de la sociedad, son desarticulados o quedan muy maltrechos desde el punto de vista orgánico. La recomposición del tejido social es muy lenta, pero da sus frutos. A partir del 80 empieza nuevamente a haber movimiento de las estructuras sociales, de los colegios profesionales, los estudiantes en la universidad, algunos sindicatos que eran más o menos grandes, de industrias que aún se mantenían en pie, empiezan a movilizarse y el panorama lentamente empieza a cambiar. Se empieza la gente, el pueblo, empieza a demostrar en las calles su malestar. Yo creo que uno de los hitos dentro de eso es el 11 de mayo del 83, en que se convoca a la primera protesta nacional. A partir de ahí y del éxito que tuvo esa primera protesta nacional, la gente, el ciudadano común y silvestre, los trabajadores, las trabajadoras, yo creo que empezaron a comprender que se podía hacer algo, que no era tan fácil mantenernos eternamente inmovilizados y
el miedo, el horror de las primeras matanzas empieza a ser superado. Que no tiene que ver con que uno no se conmueva con lo que sucede, sino que uno empieza a entender de que es una manera de tenerte coartado. De la única manera que eso puede terminar es que uno tiene que salir a las calles, tiene que protestar, tiene que tener una actitud distinta, definitivamente. No seguir agachando la cabeza. Después de la primera convocatoria a protesta nacional, fueron múltiples las que vinieron después y evidentemente poco a poco ese país aterrado que tuvimos hasta más o menos los 80 empezó a levantar la cabeza, empezó a decir de a poco basta, y obviamente también la represión empezó nuevamente a ser más aguda, pero en este caso yo diría que incluso más selectiva, porque al principio era lo que se ponía por delante sin distinguir quién realmente estaba involucrado en política o no, sino que era a mansalva. Niñas, niños menores de edad fueron asesinados, detenidos, desaparecidos, o sea, sin ningún escrúpulo. Yo me gustaría un poco centrarme en lo que es el año 86, que es como lo que más se acerca al 7 de septiembre, y digamos, acotar a ese entorno de tiempo y de movimientos sociales, cómo llegamos al 7 de septiembre. Voy a centrarme a partir del 86, porque es lo más cercano que existe a la Operación Siglo XX, un poco tal vez hacer una muestra de cómo va increciendo las protestas y las movilizaciones sociales en Chile y sobre todo en las capitales de regiones. Por ejemplo, toda la parte estudiantil, no solamente de las universidades, sino que también en algún momento empezaron los estudiantes secundarios a manifestarse. Las universidades tienen muchos exonerados en aquella época, muchos expulsados, y también yo recuerdo en algunas ocasiones, sobre todo los estudiantes, fueron relegados al norte y sur del país, bueno, básicamente lejos de sus casas, como un castigo en el aislamiento. Yo creo que al final fue un error en función de ello, porque lo que se hizo, en definitiva, ellos también fueron a sembrar. Todos estos relegados, de alguna manera, conversaban con la gente de esos poblados que estaban tan aislados, le hacían llegar toda la información, conversaban, y yo creo que de alguna manera eso fue bastante bueno. Esa situación, el límite que en algún momento vivieron nuestros compañeros de universidad, no fue en vano, hubo algo, se sembró. El gremio periodístico, básicamente escrito, no existían redes sociales como hoy día, así que la revista y el diario era la fuente de información, aparte de la televisión, pero si uno quería informarse un poquito mejor, la televisión no era opción, porque ahí sí que estaba la censura en su máxima expresión. Entonces teníamos revistas como El Análisis, El Fortín Mapocho, la APSI. El gremio de periodistas fue permanentemente hostigado. Yo creo que el caso más emblemático, no sé si habrán otros, pero el más emblemático es José Carrasco, que termina muerto, asesinado en la noche del 7 al 8 de septiembre del 86, como represalia, venganza, no sé cómo llamarlo en realidad. Se dictan también muchos encargos de reo a distintos colegios de profesionales, de la salud, periodistas, enfermeras, de los profesores, también fue un gremio y los colegios de ese ámbito bastante, bastante golpeados. Y yo creo que no hay que olvidar, nosotros, aunque hayamos tenido un pensamiento político distinto a lo que es la Iglesia, sobre todo la Iglesia Católica, sin desmerecer a las otras, pero la presencia y la actividad y la generosidad que presentó la Vicaría de la Solidaridad con los más golpeados, yo creo que nunca hay que olvidar. Mi gran respeto para la Vicaría, y sobre todo encarnado en el Cardenal Raúl Silva Enríquez. Yo creo que muchos no estaríamos vivos sin que ellos nos hubieran acogido, habernos refugiado en su alero. No hay que olvidar eso, independientemente que desde el punto de vista de la visión del mundo sea distinta, uno no puede olvidar la generosidad
de ellos, jamás. Bueno, empiezan a generarse, siguen generándose en el año 86 jornadas de protesta, llamadas jornadas de democracia, de reflexión, y bueno, siempre terminan con detenidos. Es inevitable la represión que ocurre en aquella época, que es constante además. Recuerdo que también se dictan bastantes bandos. Me acuerdo que en abril el bando número 43 y 44, en que se establecen nuevas restricciones al derecho a la reunión, o sea, prácticamente uno no podía encontrarse con dos o tres personas en ninguna parte, porque eso era, te podían llevar detenido. Los gremios de los hospitales de también se estaban sumando a las protestas. Los estudiantes, por supuesto, siempre dando la cara. Y una de las cosas más llamativas, porque por lo masivo sobre todo, son en abril, a finales de abril, los allanamientos a poblaciones aquí en Santiago, La Legua, El Pinar, Aníbal Pinto. Son revisadas más de 2.000 personas y se llevan detenidos a 600 pobladores. Impresionante. Yo creo que muchos de la gente joven no tienen la menor idea, los más viejos nos acordamos, y sobre todo si vivían en esos lugares, deben recordar cómo fue horrible. Hay campañas de persecución, empieza una campaña de persecución en contra de la Vicaría de la Solidaridad, que siempre tenían, habían querido llegar y tener acceso a los archivos de la vicaría, porque ahí había muchos nombres y mucha información que podría ser entregada y utilizada por la CNI. Y la vicaría realmente, a través de la gente que trabajaba ahí, nunca se los permitió. Y la iglesia ahí fue muy, muy solidaria con los movimientos sociales y fue muy firme. Pero a partir de esto empieza toda una trama desde el punto de vista a través de tribunales, se involucra la Corte la Suprema, pero a pesar de eso, igual la vicaría y no se dejó intimidar, siguió a pesar de todo. Tiene muchos detenidos ellos en esa época, muchos detenidos. También tenemos varios muertos, de los más conocidos, yo creo, en aquella época, antes de septiembre estoy hablando. Por ejemplo, asesinan a un compañero de la universidad, creo que era de Chile, Ronald Wood, también un tipo muy joven, tenía 20 años. Y se producen nuevos allanamientos, por ejemplo, a poblaciones en Colina, Oscar Bonilla, Maipú, Puente Alto, La Bandera, Santa Rosa, en San Bernardo. La represión va increciendo, pero también la respuesta del pueblo con las movilizaciones sociales no se hace esperar, también está increciendo. Desde el punto de vista de las movilizaciones, empieza en julio. Tal vez uno de los casos más emblemáticos y que poco recordamos es en la madrugada del 1 de julio, la matanza que hay en calle Mamiña 150, ahí en La Cisterna. Asesinan a tres personas, a María Martín Martínez, a Margarita Martín Martínez, ellas dos son hermanas, y al hijo de Margarita, Isidro Salinas Martín, de 18 años, un adolescente. Y la versión oficial es que es un suicidio colectivo por ser miembros del Frente. Obviamente después las autopsias y todas las indagatorias demuestran que fueron asesinados, porque nadie se suicida de dos tiros en el cráneo. Difícil, por decirlo menos, muy difícil. Bueno, y también está después, el 2 y 3 de julio, las jornadas enormes de protestas. Emblemático es el caso de los quemados de Rodrigo Rojas y Carmen Gloria. Eso trasciende a nivel internacional, el repudio de parte de los otros países se hace llegar, y yo creo que se dan cuenta del horror que se está viviendo aquí adentro. Son detenidos, por ejemplo, el director de la revista Análisis, Juan Pablo Cárdenas, la gente del Fartín Mapocho también tiene muchos problemas de denuncia y son llevados a Fiscalía Militar permanentemente a declarar. En este contexto, a finales de los 70, a principios de los 80, hay grandes represiones, pero también a su vez la movilización social es creciente. En ese marco empieza de manera a hablarse y a desarrollarse lo que es la política de rebelión de masas del Partido Comunista, que de todas maneras, dentro de todo lo que es la política de los partidos de izquierda o progresista, es un tremendo salto cualitativo el proponer esta política de rebelión de masas. También empieza a gestarse en la, yo diría que en la militancia, sobre todo, de que no es suficiente.
la rebelión de masa no es suficiente, y de alguna manera eso también incide en que se pase, no es que se deje de lado la política de rebelión de masa, sino que se suma, se enriquece con lo que es la política militar. Ahora, en lo personal, yo creo que la política militar del partido es un paso más que a la izquierda, en lo personal para mí es un paso a la derecha, porque se deja la responsabilidad, la tremenda responsabilidad, de que sea un grupo, un aparato, asuma la parte militar, cuando es el partido en su conjunto, sobre todo con su dirigencia a la cabeza, los que deben asumir la política militar. Porque si no, nos convertimos en un, que lo que se, en algún momento se termina siendo, solo un aparato que puede armarse y desarmarse a voluntad, pero no se toma en cuenta la situación política y la situación, en este caso, por ejemplo, personal, de cada uno de las y los combatientes que en algún momento se suman a este, comilla, aparato militar. Porque la política militar de cualquier partido, y en específico la de un partido de izquierda, no solamente afecta a un pueblo, afecta de manera directa y muy directa a los que deciden ser parte de esa política militar. ¿Y qué pasa con toda esa gente que en algún momento tomó una decisión, todos los proyectos que tenía de vida los deja en pausa, y más que dejar en pausa, la mayoría tuvieron que desecharlo, o tuvimos que desecharlo porque ya después no se pudo retomar, asumimos otra vida? Por eso yo pienso que el generar que un partido como el Partido Comunista genere un aparato militar no es un paso a la izquierda, es un paso a la derecha. En aquel momento, nuestra juventud y el poco conocimiento político, por lo menos de mi parte, yo acuso eso, no fuimos capaces de darnos cuenta. Yo, después de muchos años que el frente terminó, por decirlo de alguna manera, uno lee por aquí, conversa por allá y se da cuenta que en realidad esto era tarea de un partido en su conjunto, y que los dirigentes máximos deberían haber estado al frente de todo esto y no dando instrucciones desde detrás del sillón, porque fuimos otros los que pusimos el pecho a las balas. ¿Cómo llego yo a la operación siglo XX? Bueno, yo no soy parte de ninguna selección, porque yo llego mucho antes. Yo diría, realmente no recuerdo la fecha exacta, pero yo diría que a mediados de mayo, en el peor de los casos a finales de mayo, llego a formar parte de lo que es la avanzada, en la formación y la conformación de toda la infraestructura del atentado. Me voy a aprender a hacer pan amasado a la mansendería, para poder decirlo de manera coloquial. ¿Qué me lleva ahí? Cosas que uno tiene que aprender, pero que es el tiempo el que te da esa sabiduría. En el momento, como que uno quiere resolver muchas cosas y no es posible, hay que ponerlas de uno en fila y tomar la decisión de esto primero, otro lo otro, esto sí y esto no, de manera transversal, porque no tengo ninguna, digamos, implicancia en lo que es el asalto a la panadería Lautaro. En ese asalto, en esa operación, muere un combatiente del frente, que es Lenin Miranda Clavijo, y también muere un carabinero, Miguel Vázquez Tobar, y queda herida un combatiente del frente. Queda, entre comillas, volando, porque en primer lugar era una persona que no tenía ninguna base social, es decir, si sufría algún percance como el que sufrió, no tenía dónde refugiarse. Y eso es algo que, por ejemplo, uno tiene que, en estos casos, siempre tiene que tener claro. Uno tiene que tener una retaguardia social. Uno no puede ir a jugar a los pistoleros. Esos son pistoleros los que no resguardan, porque si no te resguardas a ti mismo, tampoco estás resguardando a los otros. No los cuidas. Y que eso fue lo que pasó. Porque como él no tenía dónde resguardarse, dónde cobijarse, quien pudiera ser un sustento para su seguridad, y las personas que debían en aquel momento ocuparse de él tampoco tenían cómo hacerlo, se recurrió a mí,
que yo no tenía nada que ver, o sea, la estructura en la cual yo estaba no tenía nada que ver con la estructura que había efectuado o que estaba a cargo de la zona poniente, por decirlo así. Pero sí tenía un buen resguardo desde el punto de vista de la infraestructura. Tenía buenos ayudistas, sobre todo las mujeres somos maravillosas desde ese punto de vista. No solamente cobijamos y alimentamos, sino que también somos capaces de exponer la seguridad de nuestras casas, de nuestras familias, de nuestras niñas y niños. Y eso fue fundamental. Yo creo que el frente en ninguna de sus etapas podría haber sobrevivido sin las y los ayudistas. Un reconocimiento, jamás podré estar, agradecer todo lo que se hicieron conmigo en lo personal y con el frente en general. Bueno, en ese contexto, como yo tenía una infraestructura de apoyo bastante buena y sólida, y sobre todo en el sector oriente, donde las fuerzas represivas, si bien es cierto, llegaban, pero no llegaban como a las poblaciones llegaban pateando puertas. Al sector oriente, por un tema de clasista, porque son tremendamente clasistas, las Fuerzas Armadas, primero golpeaban. No te digo que no iban a patear las puertas, pero primero golpeaban. Por último, no tenía tiempo para ponerse en pijama antes que te entraran a allanar la casa. Se me solicitó poder guardar a esta persona. La cosa es que después de prácticamente una semana que yo tenía a esta persona, se sintió mal, hubo que llevarla, entre comillas, al médico, a la persona que en ese momento era la que prestaba atención a mi estructura, un doctor que ya murió. Lo llevamos a él allá y él dijo que había que llevarlo a la posta porque no teníamos las herramientas para sacarlo de la situación en que estaba, porque aparentemente estaba con una septicemia generalizada. De hecho, estaba, entre comillas, delirando. Después supimos que en realidad no estaba, yo creo que esto como un ataque de pánico, estaba un poco oído nada más, porque no tenía ningún problema desde el punto de vista de septicemia. Y bueno, la opción fue entregarlo a la posta central, y de eso se encargó el doctor que trabajaba con nosotros. Eso significa que yo perdí mi legalidad, porque yo hasta ese momento, hasta más o menos a mediados de mayo, yo era una persona completamente legal. Si bien es cierto, ya no estaba viviendo en la casa materna, pero sí era una persona absolutamente legal. Bueno, desde ese punto de vista, pierdo mi legalidad. ¿Cuál es la lección? Hay veces hay que decir que no. Esa es la lección en este caso, porque no solamente, se me desmoronó mi legalidad, sino que la legalidad de mi familia. Alrededor de 4 ayudistas también cayeron detenidos, sus casas allanadas. El costo fue muy alto. Igual, esta persona que quedó herida cayó detenida. Entonces, por eso también hay que aprender a decir que no en alguna circunstancia. Y la mayor exigencia siempre, es que el que toma una decisión tan drástica como asumir la política de las armas, no es un juego. Hay vidas. No solamente porque la puedas perder, sino porque también te cambia enormemente. Lo que se suponía que podía haber sido el resto de tu vida cambia enormemente, no solamente la tuya, sino que de terceros y gente que incluso nunca has conocido y tal vez nunca vas a conocer. Entonces hay que ser muy responsable. Jugar a los bandidos es súper fácil. O sea, cualquiera que se pone a decir, no, es que mira, vamos para allá, aléjate, porque esa persona, cuando queda en la escoba, el primero que se va a chunchar y el primero que se va a alejar y te va a dejar botado es esa persona. No te va a prestar ayuda. Y va a empezar a echarle la culpa al resto, además, pues así, no, yo no, es que mire, yo te voy a explicar. No. No, hay que ser responsable, es una decisión de madurez. Tomar las armas es una decisión que requiere saber y pensar mucho, porque le atañe y tú involucras a muchas personas a tu alrededor. Hay que ser muy maduro. No es una decisión fácil y no es una decisión de tontas y locas. Bueno, a partir de la caída de este compañero que había participado en el asalto a la panadería Lautaro, prácticamente toda mi infraestructura acá de Ñuñoa cae, que a un desbande. Mi vida personal, por supuesto, que también pasa a la clandestinidad, incluyendo a mi madre. La casa donde vivimos fue allanada,
afortunadamente la orgánica que de la cual yo estaba a cargo fue que quedó intacta. Solo fue, digamos, las pérdidas fueron a nivel de mi infraestructura personal, pero eso me impedía seguir trabajando porque no tenía dónde resguardarme en caso de cualquier cosa. No se puede, o sea, no es tan fácil trabajar así, perder la legalidad y no tener una infraestructura de apoyo. Así es que Cecilia Magni en algún momento me manda a llamar, pido que saquen a mi madre del país, porque mi madre también estaba siendo buscada, sacan a mi madre del país y a mí me envían al cajón del Maipo. En una decisión tan grande como es tomar las armas, después de esa entrevista que tuve con Cecilia Magni con respecto a mi futuro, que debe haber sido o a mediados o a finales de mayo del 86, no recuerdo, o a lo mejor a principios de junio del 86, fui enviada al cajón del Maipo. Mi primer vínculo con las personas que estaba, o la persona que estaba a cargo de la operación en ese momento, fue en Puente Alto, debe haber sido 6, 7 de la tarde, hoy ya estaba oscuro. Y fue grato porque encontré a alguien que no veía hacía mucho tiempo, yo creo que como 2 años. Nos habíamos conocido en el exterior, en un curso. No tuvimos que hacer ninguna presentación, cada uno sabía quién era el otro. Y sabíamos qué sabía el otro también, desde el punto de vista de la preparación me refiero. Así que bueno, él me dio la sorpresa porque yo no estaba enterada de lo que se estaba haciendo hasta ese momento, cuando me encuentro con él, que era la persona que estaba a cargo de implementar la parte previa del ajusticiamiento de Pinochet. Nos encontramos en un cafecito, me dio una panorámica general de unos 5 o 10 minutos y partimos arriba al cajón del Maipo, bueno, lo que todos conocen como la masandería. En la masandería estuvimos hasta el día antes del atentado, hasta el 6 de septiembre. Sirvió, entre comillas, un poco como un cuartel general la masandería, porque por lo menos las últimas 2 o 3 semanas llegó el armamento que se iba a ocupar. Entre comillas, había quedado un gran barretín, que por distintas razones, no vamos a discutir ahora, no fue posible ocupar. Así que ahí se guardó todo el armamento que se iba a ocupar en la operación siglo XX y se mantuvo ahí hasta días previos, porque hubo un primer intento que nos falló porque a última hora muere Jorge Alessandri y Pinochet con su escolta y comitiva deciden bajar antes, el día anterior, en la noche, tarde. No se pudo en ese fin de semana anterior y se mantuvo, volvió el parte del armamento a la masandería y nuevamente después se llevó a la casa de la obra, que ya todos han visto en televisión y conocen a través de las noticias y o documentales. Para eso sirvió el pequeño túnel que se había hecho con otras ideas. Lo que pasa es que cuando cae el Carrizal, cae mucho de la infraestructura de los elementos que se iban a utilizar para el plan A, por decirlo de alguna manera, porque el atentado, tal como ustedes lo conocen, la historia lo contempla, es el plan B, no es el plan A. Se implementa y se cambia el día en que nos enteramos que cayó Carrizal, que eso fue como 2 o 3 semanas antes, aproximadamente. Así que ese fue el tiempo que hubo para planificar la nueva estrategia que se tenía para abordar la operación, la visión de eliminar y ajusticiar a Pinochet. Las últimas 2 o 3 semanas en la masandería, el túnel sirvió de buzón para guardar, de bodega, como para guardar todo el armamento y explosivos que se ocuparon. Y de ahí se llevaron a la casa de la obra, esperando el minuto de actuar. En el intertanto del primer intento de justiciamiento, cuando baja por la muerte de Alessandri, hay una semana. Yo realmente me manejo bien poco de qué es lo que sucedió con la mayoría de los combatientes, porque yo con 2 personas más nos devolvimos a la masandería a seguir haciendo una rutina y dándole normalidad al negocio, porque vendíamos pan amasado.
Y el resto de los combatientes y los jefes de grupo, tengo entendido que se fueron a una residencial, pero no me manejo con esa información, porque aunque ustedes no crean, nosotros nos hemos encontrado un par de veces con algunos, porque no con todos, sino que con algunos, y realmente nunca, que yo recuerde, nunca nos hemos sentado a conversar sobre el atentado. Hemos conversado de mil cosas. Yo creo que le hemos hecho quite a la conversación, por lo menos estando yo presente. Sé que se fueron a una residencial, algo así, a una pensión. Ahí estuvieron la semana entre el primer intento de ajusticiamiento y el 7 de septiembre. Volvieron el 7 de septiembre, domingo, 7, 6, el viernes 5 nuevamente volvió toda la gente a la casa que estaba en la obra y a tomar sus puestos y a afinar los últimos detalles nuevamente. Nosotros cerramos la mazandería y partimos a la casa de la obra. Bueno, el resto yo creo que de alguna manera ya es bastante conocido, hay bastante documentación, se han hecho algunos programas en la televisión, unos pequeños documentales, hay un par de series que no siempre se ajustan mucho a la realidad, es parte de la farándula. Llega el día el 7, el día es el domingo 7, es el día que se concreta la operación. En la planificación original del plan B en el atentado, es decir, tal como salió ahora, o sea, como salió el 86, estaba contemplada que Cecilia Magni fuera parte del grupo operativo. Pero no te puedo contar detalles porque los desconozco. Se decidió a última hora sacarla de la ecuación porque eran muchas las personas que estaban de la Dirección Nacional que estaban participando en esa operación, y la idea no era perder tantos cuadros. O sea, como cualquier ejército, independientemente para qué lado tire, sabe que tiene que resguardar sus fuerzas. Obviamente nosotros nunca llegamos a ser un ejército, pero es una forma de graficar las decisiones, cómo se toman y qué se toman en cuenta. Entonces, en principio, ella iba a ser parte del grupo de operativo donde yo estaba. Ella iba a ser la jefa del grupo operativo al cual yo estaba. Cuando la Dirección Nacional toma la decisión de sacarla directamente de la operación, desde el punto de vista combativo, porque siempre estuvo, ella es básicamente la arquitecta desde el punto de vista logístico de la operación siglo XX. O sea, todo lo que se logró conseguir y armar fue básicamente su trabajo. Todos colaboramos con ella, pero ella fue la artífice, por decirlo de alguna manera. No estaba feliz con la decisión, la entendía, la asumió como cualquier combatiente. Se le cayeron sus lagrimones, recuerdo, esa parte la recuerdo muy bien, porque no la había visto llorar yo a Cecilia. Explicó los por qué y, bueno, en reemplazo llegó un compañero que era, creo que de la quinta región, Guido. Él, después de la operación en Albania, fue abatido en la Villa Olímpica. Entonces, cuando ya se empieza a implementar para el 7 de septiembre, que es la fecha en que se ejecuta, Cecilia solo estaba en la casa como parte de la logística y, por supuesto, la infraestructura, porque se supone que ella era la esposa del diplomático que arrendó la casa. También estaba nuestra cocinera, que recuerdo como cuál era la chapa que tenía ella. Recuerdo un nombre, pero yo no sé si ese era su nombre verdadero o era su chapa. Bueno, era una mujer que yo creo que era un poquito mayor que nosotros nomás, encantadora. Ella sabía perfectamente lo que estaba sucediendo, ella sabía de qué se trataba. Entonces, cada almuerzo que preparaba, cada tecito que preparaba, le ponía todo el amor del mundo. Ella estaba realmente muy, muy emocionada de ser parte de la historia. O sea, ella es parte de la historia con H, con mayúscula. Una mujer encantadora, acogedora, sobre todo eso, acogedora, siempre preocupada de que si veía a alguien así como mirando al infinito, ofreciendo un tecito, un cafecito, cualquier cosa. Además era nuestro, comillas, enlace con el mundo exterior. Ella salía a hacer las compras, el pancito, una bebida, conversaba con los
con la gente que vivía ahí permanentemente en el cajón del Maipo, nos traía los últimos con ventilleo, etcétera. Bueno, hay una anécdota que yo creo que la mayoría conoce, que al principio le contó a Cecilia, que ella hablaba súper bien de ella, de que la Cecilia, que su patrón era muy bueno. Y la Cecilia la retó, le dijo, ¿cómo se te ocurre? Tenés que pelarme, o si las nanas lo que hacen es pelar, generalmente, porque las patronas no siempre son tan buenas como uno piensa o quiere. Así que bueno, después de eso, cada vez que salía a comprar cualquier tontera, pelaba a la Cecilia, porque esa era la orden. Ella después contaba y se mataba de la risa. Bueno, hay varias anécdotas que ojalá pueda hacer ella en algún momento que las cuente. Hay varias anécdotas donde ella es protagonista de ahí. Bueno, todo el mundo estaba nervioso ese 7, porque sí sabíamos que ya había subido al Melocotón, por lo tanto ya tenía que bajar, y suponíamos que no se iba a morir nadie más, o no iba a haber ningún percance más por el que tuviera que adelantar su bajada a Pinochet. Así que sabíamos que realmente ese era el día de, por decirlo de alguna manera. Cuando llega la llamada que hacen las compañeras de la exploración, ahí hay más mujeres también, porque esto no es una operación solamente de hombres. Esto es una operación donde la delicadeza y de las mujeres y su la gran capacidad que tenemos para pasar desapercibida en muchas cosas jugó un papel preponderante. Tal vez un hombre tratando de hacer lo que hicieron estas dos compañeras de vigilancia y de exploración habría sido difícil con hombres. En cambio, con mujeres, nadie desconfía de nosotras. Siempre los hombres tienden a mirarnos un poco, subestimarnos, por decirlo de alguna manera. Han cambiado las cosas, pero en el 86 no era tan así. Eso colaboró. Y una buena exploradora o un buen explorador tiene que tomar en cuenta todos esos detalles y ponerlos a su favor. Cuando llega la llamada, nosotros sabíamos que teníamos no más de 10 minutos, porque ya se había tomado el tiempo, que se demoraba cualquier vehículo, en este caso la comitiva, se iba a demorar desde el pueblito del Cajón del Maipo hasta la obra donde estaba definida el punto, que ya me imagino la mayoría ubica, porque lo mostraron en televisión, no era más de 10 minutos. Y la distancia que había entre la casa en la cual nosotros estábamos y el punto era de 2 o 3 minutos en vehículo, porque no podíamos salir a pie, teníamos que salir en vehículo, aunque estaba, no sé, 4 cuadras, no creo que estaba más, podríamos haber salido a pie, pero se habría visto feo salir con los N16 a plena vista, yo digo yo, ¿no? Una broma, pero es por eso que igual se salió en auto a pesar de que estaba tan cerquita. Salimos, tomamos los puestos, ya estaban dados, varias veces habíamos ido a las locaciones, sabíamos exactamente dónde tenía que ponerse cada uno. Llegó el momento, se hizo lo que había que hacer y nos retiramos. En lo personal, yo pensé que el objetivo se había logrado, y la mayoría yo creo que pensó eso, hasta donde yo recuerde, porque como les he contado, nunca nos hemos sentado a conversar sobre esto con los compañeros que aún seguimos viéndonos de vez en cuando. Yo por lo menos creo que lo único que se enteraron que el objetivo no había sido logrado fue la retaguardia, porque ellos vieron salir, darse la vuelta y salir el auto donde iba Pinochet y devolverse al Melocotón. Pero de eso nos enteramos mucho después, porque cada auto salió rumbo a Santiago, cada auto quedó abandonado en algún punto, no necesariamente en el mismo que quedó el otro. Entonces no nos vimos, no tuvimos tiempo de conversar unos con otros. Yo creo que nadie tenía ganas de conversar también, lo único que quería era salir y ponerse a salvo, porque uno puede tener muchas convicciones, pero el instinto de supervivencia es importante, uno quiere salir vivo también, es muy importante. Yo por lo menos con la persona que estaba, tomamos locomoción. Yo detalles realmente no puedo dar mucho, porque hay cosas que no las recuerdo. Recuerdo que en algún momento tomamos locomoción ahí en la Florida, paradero 25 creo, hacia Santiago,
Yo me imagino que cerca seguramente el paradero 14, que es donde hay más, había sobre todo en aquel tiempo mayor comercio, nos bajamos, y yo iba con otro compañero, y nos bajamos a tomarnos una bebida porque llevábamos la boca seca, la adrenalina hace lo suyo ahí. Nadie sabía nada, no nos dábamos cuenta porque toda la gente estaba con su cara de domingo en la tarde. Algunos restaurantes, cafés, estaban con la televisión prendida, estaban dando películas. En aquel tiempo no existía TV cable, así que estaban dando películas de la televisión abierta. Lo que sí, obviamente nos dimos cuenta, pero yo creo que el resto de la gente lo tomó como que otra vez estos tipos, con sirenas y de manera matonesca, pasando a toda velocidad por las avenidas, etcétera. Eso sí, nos dábamos cuenta nosotros que en el sentido contrario hacia el cajón del Maipo, muchas patrullas. Nosotros sabíamos de qué se trataba, pero el resto de la población no tenía la menor idea. Ahí yo creo estuvimos media hora y de ahí nos separamos con este compañero con el que estábamos porque a mí se me había entregado un papelito con un punto, o sea, es una dirección, una locación, un lugar donde iba a ser recogida para llevarme a una casa de seguridad y pasar unos días ahí en esa casa de seguridad. La persona de la casa de seguridad no tenía la menor idea de qué estaba sucediendo, no sabía tampoco a quiénes iba a recoger y por cuál era el motivo. Su misión era solo esa. En tal momento, a tal hora, recoger a unas personas que iban a ir con tales características. Me bajé en el metro Neptuno, creo que era. Había que esperar afuera. Ahí me encontré con un compañero, que no fue el mismo con el cual yo me retiré, sino que fue otro. Teníamos el mismo punto, teníamos la misma señal, así que sabíamos que era una sola persona la que nos iba a recoger a los dos. Bueno, no se notaba nada extraño ahí a la salida del metro. De repente hicimos unos movimientos, pero no muy perceptivos. De repente también uno, dada la situación y los niveles de adrenalina, uno también se pone un poquito paranoico, así que había cosas que no, solo sabíamos que a lo mejor era parte de nuestra paranoia nomás, de decir, no, mira lo que está sucediendo, mira esa patrulla que va para allá, porque en general un día domingo cerca del metro no es raro que pase una patrulla de carabineros. Llegó la persona a recogernos, era una dama que debe haber tenido la más menos la misma edad de nosotros, no sé, 25, 30 años, muy sencilla, nos identificó porque llevábamos unas señales visuales, no tengo la menor idea, no me acuerdo de nada, no sé, tal vez una revista, un diario, no sé qué cosa es lo que llevábamos. Se acercó, hizo las preguntas que tenía que hacer, nosotros respondimos lo que teníamos que responder y dijo, allá, vamos. Y llegamos a una casa ahí, pues Pudahuel, muy sencilla. Recuerdo que ella tenía dos hijos, o sea, una niña y un niño, que deben haber tenido, no sé, 5 o 6 años, 5 o 7 años, no más, o sea, yo creo que a lo más uno tenía 10, hay que haber sido el mayor, a lo más, en lo más, porque eran chicos. O sea, eso yo no voy a olvidar nunca, a alguien que es capaz de exponer a sus hijos por algo que considera que es correcto. O sea, yo creo que eso no tiene precio, es impagable el que ella haya expuesto a sus hijos y que haya estado dispuesta a eso. Después me enteré que no era la primera vez que lo hacía, porque por algunas cosas que dijo y algunas cosas que yo vi después preguntando, le pregunté a Cecilia Magni dónde habían guardado a mi mamá antes de salir del país, y ella misma había tenido un par de semanas a mi madre ahí. Lo reconocí porque mi mamá era fanática de comprar pijamas, le encantaban los pijamas, que la gente durmiera con pijamas bonitos. Se decía, no había nada más lindo que dormir con un pijama bonito, limpiecito. Y los niños estaban con un pijama que yo conocía porque la había visto mi madre comprarla. Entonces yo dije, esos pijamas me parecen conocidos. Y efectivamente, mi madre, cuando fue antes de ser sacada del país, había estado en esa casa un par de semanas. Pero eso yo me enteré mucho después. O sea, ya había salido de esa casa, ¿no? No tuve la oportunidad de a esa dama que expuso a sus hijos a cualquier cosa que podía pasar, hubiera acogido a mi madre y habernos acogido a este compañero de a mí. Así que si algún día está escuchándome,
Muchas gracias, infinitas gracias. No hay forma de agradecer el haber protegido y acogido a mi madre. Bueno, llegamos a la casa de esta compañera, estaban sus dos niñitas, un niño y una niña. No dijimos nada, la compañera tampoco pregunta nada, yo creo que ella venía curtida, no sabía que no tenía que preguntar ninguna cosa, pero no sabía nada porque no había nada en las noticias. Y bueno, nosotros quisimos poder ponernos a ver televisión porque sabíamos que si salía algo iba a ser por televisión, inevitablemente. Y bueno, no sé a qué hora salió la noticia, pero me imagino que habrá sido como a las 10:30, cuando sale la noticia del atentado y que Pinochet había sobrevivido. Bueno, ahí nos enteramos todos los que estábamos en la casa que había sobrevivido. Bueno, la compañera, la dueña de casa, por la cara que puso, que pusimos nosotros, dijo, estos vienen de ahí. Pero nunca preguntó nada, muy discreta. De discreción y de respeto por lo que se está haciendo. Nunca preguntó nada, pero nos miró y nosotros también supimos que ella había sacado la conclusión correcta, que veníamos de ahí. Así que nunca puso problema de decir, no, yo sé que esto es complicado, si llegan a la casa, mis hijos y yo, estamos fritos, estamos muertos. No, ella fue tremendamente generosa. Estuvimos como 3-4 días, no creo que hayamos estado más. Fuimos cambiados a otro lugar, a lo que alguna vez había sido una clínica, pero nunca fue detectada esa clínica, así que no salió en las noticias, afortunadamente. Otro compañero con el que estábamos ahí en esa casa, no sé para dónde habrá ido. No, lo vi después de muchos años, como 15 años después, o más, o 20 años después lo vi. Y conversamos de todo, menos de eso. Así que no sé para dónde habrá ido, sé dónde terminó eso, sí, pero no, en ese momento no sé para dónde habrá ido. Yo estuve un par de semanas en una casa acá en La Reina, y de ahí esperando mi próximo destino, que en principio yo no tenía ganas tampoco, no quería salir del país, quería seguir trabajando. Fui destinada a una localidad del sur, a hacerme cargo de esa localidad del sur. Y estuve, no sé, como un mes, 2 meses, hasta que salió mi foto en las noticias, o sea, en el diario. Y mi nombre, y ahí fui sacada del país. A 40 años de la operación siglo XX, los años no pasan en vano y uno va también acumulando experiencia como persona. Yo creo que el hecho de que algo no haya resultado como uno quiere no necesariamente indica de que no es correcto. En la vida hay muchas pequeñas peleas, pequeñas batallas que uno da, en las cuales no siempre gana, pero no significa que no hayan sido las correctas, no haya tenido sentido hacerla. Y yo creo que la operación siglo XX es una de ellas, había que hacerlo. Había que demostrar, porque este pueblo, nuestro pueblo, le quedó muy claro que a pesar de la precariedad del armamento que se llevó, la precariedad de la preparación, porque ir a un curso de un mes, 2 meses, no te puede comparar con el entrenamiento militar que tienen, valga la redundancia, los militares. O sea, ellos pasan años con todo a su favor. No podemos comparar eso. O sea, entonces yo rescato completamente. Primero porque era correcto hacerlo. Lo que habría sido incorrecto era nunca haberlo intentado. Eso sí que habría sido incorrecto. Porque empezar a arrepentirse de cosas que uno ha hecho, yo creo que eso es parte de la experiencia de todo, de vida, de la historia, de todo. Es terrible tener que arrepentirse de cosas que uno no ha hecho y que ya no va a poder hacer. Y esta sería una de ellas. Así que yo en lo personal no me arrepiento ni de que se haya efectuado ni de haber participado. Creo que es una oportunidad única para nosotros como seres humanos haber sido parte de la historia, y que va a quedar en los libros por muchos años como un ejemplo de que un pueblo, por muy mal preparado desde el punto de vista militar y logístico, cuando tiene la decisión, la convicción de que es correcto enfrentarse a un tirano, se debe hacer. Si bien es cierto, siempre se ha hablado de que las posibilidades de salir de esa operación eran muy bajas, y eso es verdad. Lo que pasa es que nosotros no contábamos con la
cero o baja convicción que tenían los milicos. Porque realmente es como extraño pensar de que los dos heridos que tuvimos fueron esquirlas que le llegaron de algunas granadas que nosotros mismos tiramos a la comitiva. Entonces, nosotros no tuvimos ningún herido porque ellos hayan contestado los disparos o de alguna otra manera. Ellos quedaron realmente sorprendidos. Yo creo que eso es parte de la arrogancia en la cual nunca, nunca nosotros tampoco debemos caer, pensar que esto es pan comido. No, sobre todo en términos militares no existe pan comido. Está todo por decirse, todo por decirse. Porque si no, es cuestión de echar una miradita a los vietnamitas que fueron capaces de expulsar a los franceses y a los norteamericanos con toda la tecnología y todos los recursos económicos que tenían con respecto a un pueblo que andaba prácticamente con taparrabos y a patapelá haciendo cuidando su territorio y logró expulsar, porque es la creatividad, es la decisión de un pueblo. Y yo creo que eso es lo que hay que rescatar. El derecho a la rebelión de un pueblo sigue vigente, así como hace cientos de años atrás sigue vigente hoy, y yo creo que va a seguir siempre vigente. Cuando un tirano intenta someter de la manera en que se intentó someter al pueblo de Chile en esos años, tenemos derecho, absolutamente tenemos derecho. No podemos estar esperando que alguien venga a resolvernos el problema. Es nuestro, el problema es nuestro y lo tenemos que resolver nosotros. Esto es como, ¿y a quién se le ocurrió? A todo un pueblo se le ocurrió. Yo recuerdo estar en el colegio, tener 16, 15, 16, 17 años, andar en micro y escuchar así estas conversaciones que se hacían en las micros de cuchicheo, pero que uno, como era joven, igual tenía mejor oído y escuchaba igual. Cuando alguna señora, algún caballero por ahí decía, ¿y cuándo se van a echar a este desgraciado? Simplemente era lo que muchas personas pensaban. Cuando se reunían con amigos, cuando se tomaban un cafecito con alguien por ahí en una casa, esa conversación siempre salía. ¿Y cuándo se lo van a echar? Ahora también hay que tener claro que esa conversación de que cuándo se lo van a echar y yo no me involucro, no tampoco es lo ideal. Porque la responsabilidad de algo así no es de unos pocos, no. Es un pueblo completo. Entre todos tenemos que tomar la decisión. Aquí ganamos todo, participamos todo y perdemos todo. Es importante entender eso. La experiencia combativa de todos esos años sigue ahí, sigue, está en la cabeza de los pobladores, de los estudiantes, sino es cuestión de ver el estallido social. Ahora, que quede bien claro, o sea, aquí nadie puede arrogarse el haber planificado o al haber instigado o el haber propiciado el estallido social. O sea, es una manifestación absolutamente espontánea. O sea, aquí no, ningún patúo ni patúa puede decir, ah, no, es que yo lo organicé. No, nada. O sea, yo creo que también para nosotros debe ser una lección de que no como organizaciones políticas y organizaciones sociales no dimos el ancho. O sea, el pueblo estaba necesitando un cambio y no fuimos capaces de darnos cuenta. Nadie puede atribuirse el haber liderado o haber dirigido el estallido social, nada. O sea, de lo que nosotros nos dimos cuenta, de lo que sucedió ahí, es que, sobre todo en los primeros días, cada cual hacía lo que pensaba que era lo mejor. Y que después, poco a poco, la misma gente, los mismos pobladores, los mismos estudiantes, los mismos empleados públicos y de oficina, llegaban a decir, bueno, ¿qué hacemos? Y aportaban, pero ahí no había ninguna cabeza dirigente diciendo hagamos esto, hagamos lo otro. Bueno, y eso también pasa a la cuenta, estallido social o cualquier movimiento social de la envergadura en que fue el estallido social, si no tiene una conducción clara, no tiene un objetivo claro, se diluye. ¿Y qué fue lo que nos sucedió? Se diluyó, o sea, ¿dónde está toda esa gente que fue primera línea? ¿Dónde está toda esa gente que marchó y en algún momento fue recibido prácticamente con honores en el Parlamento? No sé dónde están. Yo por lo menos yo no estuve ahí,
así que no tengo nada que decir, no me puedo atribuir a rogar absolutamente nada, pero los que estuvieron ahí, ¿dónde están hoy día? O sea, yo creo que una derrota no es simplemente parte de la experiencia, y eso hay que ponerlo. O sea, yo creo que la operación siglo XX demuestra eso. Eso es algo que se hizo, era correcto hacerlo, y es parte del acervo combativo que tiene este pueblo. Y el día que nuevamente se alce un tirano, ya sabemos qué tenemos que hacer. Organizarnos. Siempre es organizarse. Porque eso es lo que se consigue teniendo al pueblo estupidizado, viendo Instagram, viendo TikTok, en que cada uno es su pequeño mundo, yo y mi circunstancia y nada más. Simplemente segregar a los distintos estratos, que cada cual piense en sí mismo y no tenga una conciencia. Uno es su pequeño mundo, yo y mi circunstancia y nada más. Simplemente segregar a los distintos estratos.

0: año o dos años, lo que están viendo hoy día, ellos ya lo han previsto un año o dos años. ¿Qué saco en claro de esta operación? Hay todo un conocimiento y para lo que sea hay que organizarse. Y sobre todo si queremos hacer un cambio cualitativo en este país, hacer una revolución, volver a conquistar nuestros derechos sociales o por último para defender nuestros derechos sociales, hay que organizarse. Solo o sola no vamos a hacer nada. No. Eso es lo que no hay que permitir. Lo que sea, pero organizados. Bueno, compañera, compañero, un gusto. Mis reflexiones, mis aportes. Debo decir que en el momento de estar ahí en la operación misma hace 40 años atrás, el que diga que no estaba muerto de susto es mentira, porque no sabía si íbamos a salir vivos o no, estaría. Pero llegado el momento, alguien tiene que ponerle el pecho a las balas. Ese es el punto. Nos vemos. Un placer ser chilena. Gracias.
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De la ciudad de Santiago de Chile. Acabamos de pasar por la Plaza de Armas y le entregamos una carta al cardenal, que también es de la comunidad palestina, y a pedir a las autoridades del Ministerio de Salud que interceda por los presos palestinos, pero en particular por la integridad física y por la libertad inmediata del doctor Husam Abu Safiya. Como podrán ver, acá hay una acción autoconvocada del personal de salud y de la sociedad civil de acá de la ciudad de Santiago de Chile y alrededores, para seguir exigiendo el fin de las relaciones diplomáticas, comerciales y políticas del gobierno de Chile, de CAS, así como de todos los gobiernos, con el ente genocida que es Israel, un estado enclave, imperialista, terrorista y colonial.

impresionante. Estéreo.

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1: Irán está haciendo temblar el sistema monetario más poderoso de la historia. Saddam Hussein quiso vender petróleo en euros. Lo invadieron. Gaddafi quiso crear una moneda africana respaldada en oro. Lo eliminaron. Esa es la regla no escrita. Nadie desafía al petrodólar y sale vivo. Pero hoy, Irán bloqueó el estrecho de Hormuz, donde pasa el 20% del petróleo mundial. Y el sistema que Washington construyó en 1974 está crujiendo como nunca antes, porque China aprovechó el caos del estrecho y le ofreció a Irán paso libre para sus barcos si liquidan el crudo en yuanes, no en dólares. Funcionó. Rusia y China ya realizan el 99.1% de todo su comercio bilateral en rublos y yuanes, sin un solo dólar. Arabia Saudita firmó un swap de divisas con China por 7 mil millones de dólares. Los Emiratos Árabes ya venden petróleo a China en yuanes. Los BRICS lanzaron su propio sistema de pagos alternativo al dólar y un token digital respaldado en oro para reemplazar al sistema SWIFT que controla Washington. El comercio entre los países BRICS en monedas locales ya supera el 67% y el dólar ya representa menos del 57% de las reservas mundiales, el nivel más bajo desde 1995. Estados Unidos no lucha en el estrecho de Hormuz por barriles de petróleo, lucha por evitar que el mundo deje de necesitar dólares para comprarlos. El día que eso pase, la deuda de 35 billones de dólares que tiene Estados Unidos se convertirá en un problema sin solución. Y ese día probablemente esté más cerca de lo que nadie quiere admitir.
2: En Radio Primero de Mayo te indicamos la hora. Son las 12:50.
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3: Hasta donde estoy enterado, no es con declaraciones, ni con oficios, ni firmas como nacen los frijoles. 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

0: Vamos a hacer el último tema.
1: Gracias.
0: Hola. Ustedes saben.
1: Hola, hola.
0: Ustedes saben que hay muchos chicos afuera que están hace mucho tiempo esperando entrar. O sea que les pido por favor. Les pido por favor que. O sea, no podemos tocar dos temas más. Pero después de eso, les pido que se vayan. O sea, los amamos muchísimo, son hermosos, pero ustedes saben lo que pasa. Bueno.

0: Grazie. Hola.
1: That's a record.
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3: Yeah. En Radio Primero de Mayo te indicamos la hora. Es la 1:01.

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0: Y no es chiste.
1: Jorge Quiroz le estaría pagando un bono millonario a sus asesores, a sus regalones, un bono por cumplimiento de metas. Escuchen esto, que se cumplieron el año pasado. Realmente sorprendente. Primero, un breve contexto histórico. Anteriormente, en el gobierno de Gabriel Boric, lo funaron al propio Gabriel Boric, ministros, subsecretarios también, porque recibían un bono por cumplimiento de metas. ¿Se acuerdan? Lo que están haciendo con los regalones de Jorge Quiroz en el Ministerio de Hacienda ahora no solo es lo mismo, están recibiendo un bono por cumplimiento de metas, sino que es mucho peor. Específicamente, los asesores de la DIPRES recibieron bonos de 9.6 millones, jefe del Departamento de Finanzas y otros profesionales 9.1 millones, jefe de gabinete del señor Jorge Quiroz 6.3 millones, Juan Pablo Rodríguez, este que fue destituido porque consumía talco, 6 millones. Son muchos los asesores de Quiroz que están recibiendo estos bonos por cumplimiento de metas millonarios. Pero esto es lo mismo que hizo Gabriel Boric. ¿Cuál es la diferencia y por qué es peor? Porque este cumplimiento de metas es un bono del año 2025 y ellos todavía no eran autoridades porque llegaron el año 2026. O sea, les están pagando un bono millonario por cumplimiento de metas por algo que ellos no hicieron. Y son cargos de exclusiva confianza de José Antonio Kast y de Jorge Quiroz. Ellos que criticaron a Gabriel Boric y a la izquierda cuando eran oposición, ahora no están haciendo lo mismo, sino que están haciendo algo mucho peor. Comparte y difunde esta información si crees que están abusando de los recursos públicos y esta es una situación tremendamente irregular que se debería modificar, que se debería eliminar. Porque si te van a pagar un bono por cumplimiento de metas, mínimo que sea cuando tú desarrollaste tu gestión. Paremos la sinvergüenzura. Ya se está notando mucho.

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1: En Radio Primero de Mayo te indicamos la hora. Es la 1:30

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1: Y cuando tratan de hacer creer, ¿cierto?, que El Salvador, que Gavi, son mineras que están en pérdida o que no son rentables y que están evaluando venderlas, eso es desmantelar la compañía. Eso es ir despostando este animal. ¿Por qué? Porque cuando hoy día tenemos los mejores precios del cobre en la historia, entonces nada mejor que hacerlo parecer ineficiente para vendérsela a quién, a los amigos, a los compadres, a los de siempre, porque les molesta que los recursos que reciben todos los chilenos a través de esta gran empresa se reparta entre todos. ¿Qué quieren? Repartirla entre unos pocos.
2: El Partido Republicano y el Partido Libertario han planteado privatizar parcial o totalmente Codelco. Esto es un sinsentido. Codelco no es solo la principal empresa del país, es el ingreso permanente del Estado. Por supuesto que existen problemas que hay que resolver al interior de Codelco. Eso no se discute, pero la respuesta no puede ser vender la billetera del país. Solamente en el 2025 el aporte al fisco de Codelco fue de 1.778 millones de dólares. Eso o darle 2 millones de pesos a cada chileno. Esa plata se va a ir, va a durar 1 o 2 meses, pero Codelco va a quedar prácticamente en manos de privados. Recordemos que en el 71, con el apoyo de todo el Congreso, se nacionalizó el cobre. Fue un acuerdo por el país que hoy la derecha quiere romper y deshacer 55 años de historia. Me opondré, nos opondremos rotundamente a cualquier forma de privatización de Codelco. El cobre es y debe seguir siendo de todos los chilenos. Muchas gracias.
3: En Radio Primero de Mayo te indicamos la hora. Es la 1:50.
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0: A 40 años de la Operación Siglo XX, el 7 de septiembre de 1986, la resistencia golpeó en el corazón de la dictadura. El Frente Patriótico Manuel Rodríguez llevó adelante la Operación Siglo XX. 21 combatientes y una combatiente mujer participaron en una acción político-militar contra la comitiva que transitaba por la Cuesta Chupaya en el Cajón del Maipo y en la cual viajaba el dictador Augusto Pinochet Ugarte. Aquel acontecimiento que marcó la historia de la resistencia contra la dictadura, hoy recuperamos el testimonio de Fabiola, combatiente rodriguista, protagonista de esta historia.
1: Soy combatiente del Frente Patriótico Manuel Rodríguez, fusilera en la Operación Siglo XX, en el intento de asesinato a Pinochet, más conocida como Operación Siglo XX. Bueno, en primer lugar, muchas gracias por la invitación a la Radio Primero de Mayo de la Victoria. Hay que recordar que la Victoria fue una gran cantera de milicianos y combatientes del Frente. Yo creo que hay muchas compañeras y compañeros que parte de este relato son protagonistas y están ahí calladitos, porque como todo combatiente del frente, lo principal siempre ha sido la discreción. Para explicar un poco cómo se llega al atentado a la Operación Siglo XX, hay que retroceder en el tiempo. Obviamente uno no puede retroceder 1000 años para tratar de explicar un hecho, porque no hay, valga la redundancia, no hay tanto tiempo para eso, así que hay que fijar un punto. Y yo decidí fijar un punto y a partir de ese punto empezar a dar contexto a lo que significó el nacimiento del frente, el nacimiento de la política militar y, por supuesto, llegar a lo que fue la Operación Siglo XX. En este momento yo voy a fijar el 11 de septiembre, el día del golpe militar. No solamente comienza la masacre a partir del golpe del 73, sino que comienza también un proceso que ese es el objetivo en definitiva, un proceso de privatización y desmantelamiento del Estado de Chile. Y las matanzas que vienen después, detenidos, desaparecidos, ejecutados, de compañeras y compañeros, lo que hacen es garantizar que no haya impedimento, que no haya oposición, que no haya resistencia de nuestro pueblo, de las fuerzas, de sus organizaciones sociales a este proceso tremendo que significa desmantelar un Estado y privatizar sus grandes riquezas estratégicas. Porque el miedo inmoviliza y es ese el sentido del horror que se siembra en todos esos años a partir del 73. Obviamente el costo de la implementación de este nuevo modelo económico, adivinen sobre quién recae. Obviamente que sobre los trabajadores, la gente más desposeída, la gente que vive en condiciones más precarias, que no tiene acceso, mucho acceso a la educación, a la vivienda, todos ellos son los que más se resienten ante este tremendo proceso económico que se viene gestando a partir del 73 y que en los años 80 termina como ahí es donde empieza a implementarse, porque del 73 al 80 yo creo que hay un preámbulo de pensar el Chile que ellos quieren desde el punto de vista político y económico, y el 80 ya se empieza a hacer carne, por decirlo de alguna manera. En este proceso obviamente las ganancias van solo para un lado, o sea, la distribución equitativa es solo una fantasía, la política del chorreo, además me parece que de una falta de respeto impresionante, porque los que producen la riqueza deben quedarse con las sobras, con el chorreo de la olla. O sea, realmente yo pienso en esa imagen que uno tiene que contentarse con lo que está chorreando nomás, me parece terrible. Con respecto a esta interfaz que hay entre el 73 y el 86 que llega el atentado, y darle contexto a esta situación. Yo quiero, por ejemplo, centrarme en algo que me tocó vivir a mí y que es lo que más conozco, desde el punto de vista de los cambios que se hicieron, desde el punto de vista económico, de la transformación. Yo básicamente viví en un conjunto habitacional aquí en Ñuñoa, que fue financiado con los fondos de la Caja de Previsión de Empleados Particulares, en PAR. Mi madre era una peinadora y toda su vida cotizó ahí. Esta era una caja de previsión que nace en el año 1925, y bueno, después del 80 empieza a morir. Y básicamente donde yo viví, que era la Villa Frey, fue un proyecto desarrollado por la Corporación de la Vivienda, la Corfi, que también desapareció. La Caja de Empleados Particulares también desapareció porque fue el cambio que se hizo fueron por la AFP. Entonces, sobre todo a la gente más joven, me gustaría que hiciera y se imaginara hoy día algo que obviamente no va a suceder, pero que se imaginaran si pudiera suceder que hoy día las actuales AFP decidieran que todas las ganancias de la AFP lo que van a hacer es construir grandes conjuntos habitacionales de excelente calidad, con el metraje adecuado, viviendas dignas, bien ubicadas, con grandes extensiones para parques, para jardines, cada uno de estos conjuntos habitacionales con locales comerciales para ir a hacer la compra que uno hace al día, para ir a comprar el pan, las bebidas, pero también con un excelente colegio, digamos, desde el punto de vista de la construcción para la enseñanza básica, otro colegio para la enseñanza media, servicios de urgencia en la salud. Así funcionaba el Chile hasta antes del 73 o hasta antes del 80. Así funcionaban los fondos de pensiones de las empleadas, de los empleados, de las y los trabajadores de Chile. Cajas de previsión habían varias, o sea, en PAR era una de ellas. Y todas estas cajas de previsión tenían construcciones de poblaciones y de conjuntos habitacionales para sus cotizantes. Es cierto, lo que se recibía después de pensión no era mucho, tal vez era bastante esmirriado. Pero ¿saben la diferencia? Porque hoy día es exactamente igual. O sea, también es una pensión miserable, pero sin nada. La otra también era una pensión bastante escueta, pero nos quedábamos con una casa. O sea, una casa hoy día en Ñuñoa, ustedes se deben imaginar lo que vale. Bueno, la gran mayoría que cotizaba en la Caja de Empleados Particulares se quedó o con un departamento en Ñuñoa o con una casa en Ñuñoa. No solamente con esa pensioncita que hoy día sigue recibiendo, los que están sobreviviendo, que hoy día deben tener 80, 90 años, que pueden haber cotizado en EMPAR, por ejemplo. Entonces, de eso se trata. Ese es el cambio que sufrimos y que las nuevas generaciones no tienen la menor idea. O sea, es impensado una situación de esas en que las AFP asumieran esa responsabilidad. Es una locura. Pero así estaba diseñada la cobertura social que tenía el Estado de Chile para sus trabajadores. Del 73, la gran mayoría de los movimientos sociales, sobre todo con una visión más progresista de la sociedad, son desarticulados o quedan muy maltrechos desde el punto de vista orgánico. La recomposición del tejido social es muy lenta, pero da sus frutos. A partir del 80 empieza nuevamente a haber movimiento de las estructuras sociales, de los colegios profesionales, los estudiantes en la universidad, algunos sindicatos que eran más o menos grandes, de industrias que aún se mantenían en pie, empiezan a movilizarse y el panorama lentamente empieza a cambiar. Se empieza la gente, el pueblo, empieza a demostrar en las calles su malestar. Yo creo que uno de los hitos dentro de eso es el 11 de mayo del 83, en que se convoca a la primera protesta nacional. A partir de ahí y del éxito que tuvo esa primera protesta nacional, la gente, el ciudadano común y silvestre, los trabajadores, las trabajadoras, yo creo que empezaron a comprender que se podía hacer algo, que no era tan fácil mantenernos eternamente inmovilizados, y el miedo, el horror de las primeras matanzas empieza a ser superado. Que no tiene que ver con que uno no se conmueva con lo que sucede, sino que uno empieza a entender de que es una manera de tenerte coartado. De la única manera que eso puede terminar es que uno tiene que salir a las calles, tiene que protestar, tiene que tener una actitud distinta, definitivamente. no seguir agachando la cabeza. Después de la primera convocatoria a protesta nacional, fueron múltiples las que vinieron después y evidentemente poco a poco ese país aterrado que tuvimos hasta más o menos los 80 empezó a levantar la cabeza, empezó a decir de a poco basta, y obviamente también la represión empezó nuevamente a ser más aguda, pero en este caso yo diría que incluso más selectiva, porque al principio era lo que se ponía por delante sin distinguir quién realmente estaba involucrado en política o no, sino que era a mansalva. Niñas, niños menores de edad fueron asesinados, detenidos, desaparecidos, o sea, sin ningún escrúpulo. Yo me gustaría un poco centrarme en lo que es el año 86, que es como lo que más se acerca al 7 de septiembre, y digamos acotar a ese entorno de tiempo y de movimientos sociales cómo llegamos al 7 de septiembre. Voy a centrarme a partir del 86, porque es lo más cercano que existe a la Operación Siglo XX, un poco tal vez hacer una muestra de cómo va increciendo, centrarme a partir del 86, porque es lo más cercano que existe a la Operación Siglo XX, un poco tal vez hacer una muestra de cómo va.

muchos expulsados. Y también yo recuerdo en algunas ocasiones, sobre todo los estudiantes, fueron relegados al norte y sur del país, bueno, básicamente lejos de sus casas, con un castigo en el aislamiento. Yo creo que al final fue un error en función de ello, porque lo que se hizo, en definitiva, ellos también fueron a sembrar. Todos estos relegados, de alguna manera, conversaban con la gente de esos poblados que estaban tan aislados, le hacían llegar toda la información, conversaban, y yo creo que de alguna manera eso fue bastante bueno. Esa situación, el límite que en algún momento vivieron nuestros compañeros de universidad, no fue en vano, hubo algo, se sembró. El gremio periodístico, básicamente escrito, no existían redes sociales como hoy día, así que la revista y el diario era la fuente de información, aparte de la televisión, pero si uno quería informarse un poquito mejor, la televisión no era opción, porque ahí sí que estaba la censura en su máxima expresión. Entonces teníamos revistas como El Análisis, El Fortín Mapocho, la APSI. El gremio de periodistas fue permanentemente hostigado. Yo creo que el caso más emblemático, no sé si habrán otros, pero el más emblemático es José Carrasco, que termina muerto, que es asesinado en la noche del 7 al 8 de septiembre del 86, como represalia, venganza, no sé cómo llamarlo en realidad. Se dictan también muchos encargos de reo a distintos colegios de profesionales, de la salud, periodistas, enfermeras, de los profesores, también fue un gremio y los colegios de ese ámbito bastante, bastante golpeados. Y yo creo que no hay que olvidar, nosotros, aunque hayamos tenido un pensamiento político distinto a lo que es la Iglesia, sobre todo la Iglesia Católica, sin desmerecer a las otras, pero la presencia y la actividad y la generosidad que presentó la Vicaría de la Solidaridad con los más golpeados, yo creo que nunca hay que olvidar. Mi gran respeto para la Vicaría, y sobre todo encarnado en el cardenal Raúl Silva Enrique. Yo creo que muchos, muchos no estaríamos vivos sin que ellos nos hubieran acogido, habernos refugiado en su alero. No hay que olvidar eso, independientemente que desde el punto de vista de la visión del mundo sea distinta, uno no puede olvidar la generosidad de ellos, jamás. Bueno, empiezan a generarse, siguen generándose en el año 86 jornadas de protesta, llamadas jornadas de democracia, de reflexión, y bueno, siempre terminan con detenidos. Es inevitable la represión que ocurre en aquella época, que es constante. Además, recuerdo que también se dictan bastantes bandos. Me acuerdo que en abril el bando número 43 y 44, en que se establecen nuevas restricciones al derecho a la reunión, o sea, prácticamente uno no podía encontrarse con dos o tres personas en ninguna parte, porque eso era, te podían llevar detenido. Los gremios de los hospitales también se estaban sumando a las protestas. Los estudiantes, por supuesto, siempre dando la cara. Y una de las cosas más llamativas, porque por lo masivo sobre todo, son en abril, a finales de abril, los allanamientos a poblaciones aquí en Santiago, La Legua, El Pinar, Aníbal Pinto. Son revisadas más de 2.000 personas y se llevan detenidos a 600 pobladores. Impresionante. Yo creo que muchos de la gente joven no tienen la menor idea, los más viejos nos acordamos, y sobre todo si vivían en esos lugares, deben recordar cómo fue horrible. Hay campañas de persecución, empieza una campaña de persecución en contra de la Vicaría de la Solidaridad, que siempre tenían, habían querido llegar y tener acceso a los archivos de la Vicaría, porque ahí había muchos nombres y mucha información que podría ser entregada y utilizada por la CNI. Y la Vicaría realmente, a través de la gente que trabajaba ahí, nunca se los permitió. Y la Iglesia ahí fue muy, muy solidaria con los movimientos sociales y fue muy firme. Pero a partir de esto empieza toda una trama desde el punto de vista, a través de tribunales, se involucra la Corte Suprema, pero a pesar de eso, igual la Vicaría no se dejó intimidar, siguió, a pesar de todo. Tienen muchos detenidos ellos en esa época, muchos detenidos. También tenemos varios muertos, de los más conocidos, yo creo.

0: En aquella época, antes de septiembre, estoy hablando, por ejemplo, asesinan a un compañero de la universidad, creo que era de Chile, Ronald Wood, también un tipo muy joven, tenía 20 años. Y se producen nuevos allanamientos, por ejemplo, a poblaciones en Colina, Oscar Bonilla, Maipú, Puente Alto, La Bandera, Santa Rosa, en San Bernardo. La represión va increciendo, pero también la respuesta del pueblo con las movilizaciones sociales no se hace esperar, también está increciendo. Desde el punto de vista de las movilizaciones, empieza en julio, tal vez uno de los casos más emblemáticos y que poco recordamos es en la madrugada del 1 de julio, la matanza que hay en calle Mamiña 150, ahí en La Cisterna. Asesinan a 3 personas, a María Martín Martínez, a Margarita Martín Martínez, ellas 2 son hermanas, y al hijo de Margarita, Isidro Salinas Martín, de 18 años, un adolescente. Y la versión oficial es que es un suicidio colectivo por ser miembros del Frente. Obviamente después las autopsias y todas las indagatorias demuestran que fueron asesinados, porque nadie se suicida de 2 tiros en el cráneo. Difícil, por decirlo menos, muy difícil. Bueno, y también está después, el 2 y 3 de julio, las jornadas enormes de protestas. Emblemático es el caso de los quemados de Rodrigo Rojas y Carmen Gloria. Eso trasciende a nivel internacional el repudio de parte de los otros países. Se hace llegar, y yo creo que se dan cuenta del horror que se está viviendo aquí adentro. Son detenidos, por ejemplo, el director de la revista Análisis, Juan Pablo Cárdenas, la gente del Fartín Mapocho también tiene muchos problemas de denuncia y son llevados a Fiscalía Militar permanentemente a declarar. En este contexto, a finales de los 70, a principios de los 80, hay grandes represiones, pero también a su vez la movilización social es creciente. En ese marco empieza de manera a hablarse y a desarrollarse lo que es la política de rebelión de masas del Partido Comunista, que de todas maneras, dentro de todo lo que es la política de los partidos de izquierda o progresista, es un tremendo salto cualitativo el proponer esta política de rebelión de masas. También empieza a gestarse, yo diría que en la militancia, sobre todo de que no es suficiente. La rebelión de masa no es suficiente, y de alguna manera eso también incide en que se pase, no es que se deje de lado la política de rebelión de masa, sino que se suma, se enriquece con lo que es la política militar. Ahora, en lo personal, yo creo que la política militar del partido es un paso más que a la izquierda, en lo personal para mí es un paso a la derecha, porque se deja la responsabilidad, la tremenda responsabilidad, de que sea un grupo, un aparato, asuma la parte militar, cuando es el partido en su conjunto, sobre todo con su dirigencia a la cabeza, los que deben asumir la política militar, porque si no nos convertimos en un, y es que lo que en algún momento se termina siendo, solo un aparato que puede armarse y desarmarse a voluntad, pero no se toma en cuenta la situación política y la situación, en este caso, por ejemplo, personal de cada uno de las y los combatientes que en algún momento se suman a este, comillas, aparato militar, porque la política militar de cualquier partido, y en específico la de un partido de izquierda, no solamente afecta a un pueblo, afecta de manera directa y muy directa a los que deciden ser parte de esa política militar. ¿Y qué pasa con toda esa gente que en algún momento tomó una decisión? Todos los proyectos que tenía de vida los deja en pausa, y más que dejar en pausa, la mayoría tuvieron que desecharlo, o tuvimos que desecharlo porque ya después no se pudo retomar. Asumimos otra vida. Por eso yo pienso que el generar que un partido como el Partido Comunista genere un aparato militar no es un paso a la izquierda, es un paso a la derecha. En aquel momento, nuestra juventud y el poco conocimiento político, por lo menos de mi parte, yo acuso eso, no fuimos capaces de darnos cuenta. Yo, después de muchos años que el frente terminó, por decirlo de alguna manera, uno lee por aquí, conversa por allá y se da cuenta que en realidad esto era tarea de un partido en su conjunto y que los dirigentes máximos deberían haber estado al frente de todo esto y no dando instrucciones desde detrás del sillón, porque fuimos otros los que pusimos el pecho a las balas. ¿Cómo llego yo a la operación siglo XX? Bueno, yo no soy parte de ninguna selección, porque yo llego mucho antes, yo diría, realmente no recuerdo la fecha exacta, pero yo diría que a mediados de mayo, en el peor de los casos a finales de mayo, llego a formar parte de lo que es la avanzada, la formación y la conformación de toda la infraestructura del atentado. Me voy a aprender a hacer pan amasado a la mansendería, para poder decirlo de manera coloquial. ¿Qué me lleva ahí? Cosas que uno tiene que aprender, pero que es el tiempo el que te da esa sabiduría. En el momento, como que uno quiere resolver muchas cosas y no es posible. Hay que ponerlas de uno en fila y tomar la decisión de esto primero, otro lo otro, esto sí y esto no. De manera transversal, porque no tengo ninguna, digamos, implicancia en lo que es el asalto a la panadería Lautaro. En ese asalto, en esa operación, muere un combatiente del frente, que es Lenin Miranda Clavijo, y también muere un carabinero, Miguel Vázquez Tobar, y queda herida un combatiente del frente. Queda, entre comillas, volando, porque en primer lugar era una persona que no tenía ninguna base social, es decir, si sufría algún percance como el que sufrió, no tenía dónde refugiarse. Y eso es algo que, por ejemplo, uno tiene que, en estos casos, siempre tiene que tener claro. Uno tiene que tener una retaguardia social. Uno no puede ir a jugar a los pistoleros. Esos son pistoleros los que no resguardan, porque si no te resguardas a ti mismo, tampoco estás resguardando a los otros. No los cuidas. Y que eso fue lo que pasó. Porque como él no tenía dónde resguardarse, dónde cobijarse, quien pudiera ser un sustento para su seguridad, y las personas que debían en aquel momento ocuparse de él tampoco tenían cómo hacerlo, se recurrió a mí, que yo no tenía nada que ver, o sea, la estructura en la cual yo estaba no tenía nada que ver con la estructura que había efectuado o que estaba a cargo de la zona poniente, por decirlo así, pero sí tenía un buen resguardo desde el punto de vista de la infraestructura. Tenía buenos ayudistas, sobre todo las mujeres somos maravillosas desde ese punto de vista. No solamente cobijamos y alimentamos, sino que también somos capaces de exponer la seguridad de nuestras casas, de nuestras familias, de nuestras niñas y niños. Y eso fue fundamental. Yo creo que el frente en ninguna de sus etapas podría haber sobrevivido sin las y los ayudistas. Un reconocimiento, jamás podré estar, agradecer todo lo que se hicieron conmigo en lo personal y con el frente en general. Bueno, en ese contexto, como yo tenía una infraestructura de apoyo bastante buena y sólida, y sobre todo en el sector oriente, donde las fuerzas represivas, si bien es cierto, llegaban, pero no llegaban como a las poblaciones. Las poblaciones llegaban pateando puertas. Al sector oriente, por un tema de clasista, porque son tremendamente clasistas, las Fuerzas Armadas primero golpeaban. No te digo que no iban a patear las puertas, pero primero golpeaban. Por último, no tenía tiempo para ponerse un pijama antes que te entraran a allanar la casa. Se me solicitó poder guardar a esta persona. La cosa es que después de prácticamente una semana que yo tenía a esta persona, se sintió mal, hubo que llevarla, entre comillas, al médico, a la persona que en ese momento era la que prestaba atención a mi estructura, un doctor que ya murió. Lo llevamos a él allá y él dijo que había que llevarlo a la posta, porque no teníamos las herramientas para sacarlo de la situación en que estaba, porque aparentemente estaba con una septicemia generalizada. De hecho, estaba, entre comillas, delirando. Después supimos que en realidad no estaba, yo creo que esto es como un ataque de pánico, estaba un poco oído nada más, porque no tenía ningún problema desde el punto de vista de septicemia. Y bueno, la opción fue entregarlo a la posta central, y de eso se encargó el doctor, que trabajaba con nosotros. Eso significa que yo perdí mi legalidad, porque yo hasta ese momento, hasta más o menos a mediados de mayo, yo era una persona completamente legal. Si bien es cierto, ya no estaba viviendo en la casa materna, pero sí era una persona absolutamente legal. Bueno, desde ese punto de vista, pierdo mi legalidad. ¿Cuál es la lección? Hay veces hay que decir que no. Esa es la lección en este caso, porque no solamente, digamos, se me desmoronó mi legalidad, sino que la legalidad de mi familia. Alrededor de 4 ayudistas también cayeron detenidos, sus casas allanadas. El costo fue muy alto. Igual, esta persona que quedó herida cayó detenida. Entonces, por eso también hay que aprender a decir que no en alguna circunstancia. Y la mayor exigencia siempre, siempre, es que el que toma una decisión tan drástica como asumir la política de las armas, no es un juego, no es un juego. Hay vidas, no solamente porque la puedas perder, sino porque también te cambia enormemente. Lo que se suponía que podía haber sido el resto de tu vida, cambia enormemente, no solamente la tuya, sino que de terceros y gente que incluso nunca has conocido y tal vez nunca vas a conocer. Entonces hay que ser muy responsable. Jugar a los bandidos es súper fácil. O sea, cualquiera que se pone a decir, no, es que mira, vamos para allá, aléjate, porque esa persona cuando queda en la escoba, el primero que se va a chunchar y el primero que se va a alejar y te va a dejar botado, es esa persona, no te va a prestar ayuda. Y va a empezar a echarle la culpa al resto, además, pues, yo te voy a explicar. No, hay que ser responsable, es una decisión de madurez. Tomar las armas es una decisión que requiere saber y pensar mucho, porque le atañe y tú involucras a muchas personas a tu alrededor. Hay que ser muy maduro. No es una decisión fácil y no es una decisión de tontas y locas. Bueno, a partir de la caída de este compañero que había participado en el asalto a la panadería Lautaro, prácticamente toda mi infraestructura acá de Ñuñoa cae, que es un desbande. Mi vida personal, por supuesto, que también pasa a la clandestinidad, incluyendo a mi madre. La casa donde vivimos fue allanada. Afortunadamente, la orgánica de la cual yo estaba a cargo quedó intacta. Solo fue, digamos, las pérdidas fueron a nivel de mi infraestructura personal. Pero eso me impedía seguir trabajando porque no tenía dónde resguardarme en caso de cualquier cosa. No se puede, no es tan fácil trabajar así. Perder la legalidad y no tener una infraestructura de apoyo. Así es que Cecilia Magni en algún momento me manda a llamar. Pido que saquen a mi madre del país, porque mi madre también estaba siendo buscada. Sacan a mi madre del país y a mí me envían al cajón del Maipo. En una decisión tan grande como es tomar las armas, después de esa entrevista que tuve con Cecilia Magni con respecto a mi futuro, que debe haber sido o a mediados o a finales de mayo del 86, no recuerdo, o a lo mejor a principios de junio del 86, fui enviada al cajón del Maipo. Mi primer vínculo con las personas que estaba, o la persona que estaba a cargo de la operación en ese momento, fue en Puente Alto, de haber sido 6-7 de la tarde, ya estaba oscuro. Y fue grato porque encontré a alguien que no veía hacía mucho tiempo, yo creo que como 2 años. Nos habíamos conocido en el exterior, en un curso. No tuvimos que hacer ninguna presentación, cada uno sabía quién era el otro. Y sabíamos qué sabía el otro también, desde el punto de vista de la preparación me refiero. Así que bueno, él me dio la sorpresa porque yo no estaba enterada de lo que se estaba haciendo hasta ese momento, cuando me encuentro con él, que era la persona que estaba a cargo de implementar la parte previa del ajusticiamiento de Pinochet. Nos encontramos en un cafecito, me dio una panorámica general de unos 5 o 10 minutos y partimos arriba al cajón del Maipo, bueno, lo que todos conocen como la masandería. En la masandería estuvimos hasta el día antes del atentado, hasta el 6 de septiembre. Sirvió, entre comillas, un poco como un cuartel general la masonería, porque por lo menos las últimas dos o tres semanas llegó el armamento que se iba a ocupar. Entre comillas, había quedado un gran barretín, que por distintas razones, no vamos a discutir ahora, no fue posible ocupar. Así que ahí se guardó todo el armamento que se iba a ocupar en la operación siglo XX, y se mantuvo ahí hasta días previos, porque hubo un primer intento que nos falló, porque a última hora muere Jorge Alessandri y Pinochet con su escolta y comitiva deciden bajar antes, el día anterior, en la noche, tarde. No se pudo en ese fin de semana anterior, y se mantuvo, volvió el parte del armamento a la masandería, y nuevamente después se llevó a la Casa de la Obra, que ya todos han visto en televisión y conocen a través de las noticias y o documentales. Para eso sirvió el pequeño túnel que se había hecho con otras ideas. Lo que pasa es que cuando cae Carrizal, cae mucho de la infraestructura de los elementos que se iban a utilizar para el plan A, por decirlo de alguna manera, porque el atentado, tal como ustedes lo conocen, la historia lo contempla, es el plan B, no es el plan A. Se implementa y se cambia el día en que nos enteramos que cayó Carrizal, que eso fue como dos o tres semanas antes, aproximadamente. Así que ese fue el tiempo que hubo para planificar la nueva estrategia que se tenía para abordar la operación, la visión de eliminar y ajusticiar a Pinochet. Las últimas dos o tres semanas en la masandería, el túnel sirvió de buzón para guardar, de bodega, como para guardar todo el armamento y explosivos que se ocuparon. Y de ahí se llevaron a la Casa de la Obra, esperando el minuto de actuar. En el intertanto del primer intento de ajusticiamiento, cuando baja por la muerte de Alessandri, hay una semana. Yo realmente me manejo bien poco de qué es lo que sucedió con la mayoría de los combatientes, porque yo con dos personas más nos devolvimos a la masandería, a seguir haciendo una rutina y dándole normalidad al negocio, porque vendíamos pan amasado. Y el resto de los combatientes y los jefes de grupo, tengo entendido que se fueron a una residencial, pero no me manejo con esa información, porque aunque ustedes no crean, nosotros nos hemos encontrado un par de veces con algunos, porque no con todos, sino que con algunos, y realmente nunca, que yo recuerde, nunca nos hemos sentado a conversar sobre el atentado. Hemos conversado de mil cosas. Yo creo que le hemos hecho quite a la conversación, por lo menos estando yo presente. Sé que se fueron a una residencial, algo así, a una pensión, ahí estuvieron la semana entre el primer intento de ajusticiamiento y el 7 de septiembre. Volvieron el 7 de septiembre, domingo, 7, 6, el viernes 5 nuevamente volvió toda la gente a la casa que estaba en la obra y a tomar sus puestos y a afinar los últimos detalles nuevamente. Nosotros cerramos la masandería y partimos a la Casa de la Obra. Bueno, el resto yo creo que de alguna manera ya es bastante conocido, hay bastante documentación, se han hecho algunos programas en la televisión, unos pequeños documentales, hay un par de series que no siempre se ajustan mucho a la realidad, es parte de la farándula. Llega el día el 7, el día ese, el domingo 7 es el día que se concreta la operación. En la planificación original del plan B en el atentado, es decir, tal como salió ahora, o sea, como salió el 86, estaba contemplada que Cecilia Magni fuera parte del grupo operativo. Pero no te puedo contar detalles porque los desconozco. Se decidió a última hora sacarla de la ecuación porque eran muchas las personas que estaban de la Dirección Nacional que estaban participando en esa operación, y la idea no era perder tantos cuadros. O sea, como cualquier ejército, independientemente para qué lado tire, sabe que tiene que resguardar sus fuerzas. Obviamente nosotros nunca llegamos a ser un ejército, pero es una forma de graficar las decisiones, cómo se toman y qué se toman en cuenta. Entonces, en principio, ella iba a ser parte del grupo de operativo donde yo estaba. Ella iba a ser la jefa del grupo operativo al cual yo estaba. Cuando la Dirección Nacional toma la decisión de sacarla directamente de la operación, desde el punto de vista combativo, porque siempre estuvo, ella es básicamente la arquitecta desde el punto de vista logístico de la operación siglo XX, o sea, todo lo que se logró conseguir y armar fue básicamente su trabajo. Todos colaboramos con ella, pero ella fue la artífice, por decirlo de alguna manera. No estaba feliz con la decisión, la entendía, la asumió y, como cualquier combatiente. Se le cayeron sus lagrimones, recuerdo, esa parte la recuerdo muy bien, porque no la había visto llorar yo a Cecilia. Explicó los por qué y, bueno, en reemplazo llegó un compañero que era, creo que de la quinta región, Guido. Él, después de la operación Albania, fue abatido en la Villa Olímpica. Entonces, cuando ya se empieza a implementar para el 7 de septiembre, que es la fecha en que se ejecuta, Cecilia solo estaba en la casa como parte de la logística y, por supuesto, la infraestructura, porque se supone que ella era la esposa del diplomático que arrendó la casa. También estaba nuestra cocinera, que recuerdo como cuál era la chapa que tenía ella. Recuerdo un nombre, pero yo no sé si ese era su nombre verdadero o era su chapa. Bueno, era una mujer que yo creo que era un poquito mayor que nosotros nomás. Encantadora, ella sabía perfectamente lo que estaba sucediendo, ella sabía de qué se trataba. Entonces, cada almuerzo que preparaba, cada tecito que preparaba, le ponía todo el amor del mundo. Ella estaba realmente muy, muy emocionada de ser parte de la historia. O sea, ella es parte de la historia con H, con mayúscula. Una mujer encantadora, acogedora, sobre todo eso, acogedora, siempre preocupada de que si veía a alguien así como mirando al infinito, ofreciendo un tecito, un cafecito, cualquier cosa. Además era nuestro, comillas, enlace con el mundo exterior, ella salía a hacer las compras, el pancito, una bebida, conversaba con la gente que vivía ahí permanentemente en el cajón del Maipo, nos traía los últimos conventilleos, etcétera. Bueno, hay una anécdota que yo creo que la mayoría conoce, que al principio le contó a Cecilia que ella hablaba súper bien de ella, de la Cecilia, que su patrón era muy bueno. Y la Cecilia la retó, le dijo, ¿cómo se te ocurre? Tenés que pelarme, o si las nanas lo que hacen es pelar, generalmente, porque las patronas no siempre son tan buenas como uno piensa o quiere. Así que bueno, después de eso, cada vez que salía a comprar cualquier tontera, pelaba a la Cecilia, porque esa era la orden. Ella después contaba y se mataba de la risa. Bueno, hay varias anécdotas que ojalá pueda ser ella en algún momento que las cuente. Hay varias anécdotas donde ella es protagonista de ahí. Bueno, todo el mundo estaba nervioso ese 7, porque sí sabíamos que ya había subido al Melocotón, por lo tanto ya tenía que bajar, y suponíamos que no se iba a morir nadie más o no iba a haber ningún percance más por el que tuviera que adelantar su bajada a Pinochet. Así que sabíamos que realmente ese era el día de, por decirlo de alguna manera. Cuando llega la llamada que hacen las compañeras de la exploración, ahí hay más mujeres también, porque esto no es una operación solamente de hombres. Esto es una operación donde la delicadeza y de las mujeres y su la gran capacidad que tenemos para pasar desapercibida en muchas cosas jugó un papel preponderante. Tal vez un hombre tratando de hacer lo que hicieron estas dos compañeras de vigilancia y de exploración habría sido difícil con hombres. En cambio, con mujeres nadie desconfía de nosotras. Siempre los hombres tienden a mirarnos un poco subestimando, por decirlo de alguna manera. Han cambiado las cosas, pero en el 86 no era tan así. Eso colaboró. Y una buena exploradora o un buen explorador tiene que tomar en cuenta todos esos detalles y ponerlos a su favor. cuando llega la llamada, nosotros sabíamos que teníamos no más de 10 minutos, porque esa ya se había tomado el tiempo que se demoraba cualquier vehículo, en este caso la comitiva, se iba a demorar desde el pueblito del Cajón del Maipo hasta la obra donde estaba definida el punto, que ya me imagino la mayoría ubica, porque lo mostraron en televisión, no era más de 10 minutos, y la distancia que había entre la casa en la cual nosotros estábamos y el punto era de 2 o 3 minutos en vehículo, porque no podíamos salir en, ¿cómo se llama?, a pie, teníamos que salir en vehículo, aunque estaba, no sé, 4 cuadras, no creo que estaba más, podríamos haber salido a pie, pero se habría visto feo salir con los N16 a plena vista, yo digo yo, ¿no? Una broma, pero es por eso que igual se salió en auto a pesar de que estaba tan cerquita. Salimos, tomamos, los puestos ya estaban dados, varias veces habíamos ido a las locaciones, sabíamos exactamente dónde tenía que ponerse cada uno. Llegó el momento, se hizo lo que había que hacer y nos retiramos. En lo personal, yo pensé que el objetivo se había logrado y la mayoría yo creo que pensó eso. Hasta donde yo recuerde, porque como les he contado, nunca nos hemos sentado a conversar sobre esto con los compañeros que aún seguimos viéndonos de vez en cuando. Yo por lo menos creo que los únicos que se enteraron que el objetivo no había sido logrado fue la retaguardia, porque ellos vieron salir, darse la vuelta y salir el auto donde iba Pinochet y devolverse al Melocotón. Pero de eso nos enteramos mucho después, porque cada auto salió rumbo a Santiago, cada auto quedó abandonado en algún punto, no necesariamente en el mismo que quedó el otro. Entonces no nos vimos, no tuvimos tiempo de conversar unos con otros. Yo creo que nadie tenía ganas de conversar tampoco, también lo único que quería era salir y ponerse a salvo, porque uno puede tener muchas convicciones, pero el instinto de supervivencia es importante, uno quiere salir vivo también, es muy importante. Yo por lo menos con la persona que estaba, tomamos locomoción, yo detalles realmente no puedo dar mucho porque hay cosas que no las recuerdo. Recuerdo que en algún momento tomamos locomoción ahí en la Florida, paradero 25 creo, hacia Santiago. Yo me imagino que cerca seguramente el paradero 14, que es donde había, sobre todo en aquel tiempo, mayor comercio. Nos bajamos, y yo iba con otro compañero, nos bajamos a tomarnos una bebida porque llevábamos la boca seca, la adrenalina hace lo suyo ahí. Nadie sabía nada, nos dábamos cuenta porque toda la gente estaba con su cara de domingo en la tarde. Algunos restaurantes, cafés, estaban con la televisión prendida, estaban dando películas. En aquel tiempo no existía TV cable, así que estaban dando películas de la televisión abierta. Lo que sí, obviamente nos dimos cuenta, pero yo creo que el resto de la gente lo tomó como que otra vez estos tipos, con sirenas y de manera matonesca, pasando a toda velocidad por las avenidas, etcétera. Eso sí, nos dábamos cuenta nosotros que en el sentido contrario, hacia el Cajón del Maipo, muchas patrullas. Nosotros sabíamos de qué se trataba, pero el resto de la población no tenía la menor idea. Ahí yo creo estuvimos media hora y de ahí nos separamos con este compañero con el que estábamos, porque a mí se me había entregado un papelito con un punto, o sea, es una dirección, una locación, un lugar donde iba a ser recogida para llevarme a una casa de seguridad y pasar unos días ahí en esa casa de seguridad. La persona de la casa de seguridad no tenía la menor idea de qué estaba sucediendo, no sabía tampoco a quiénes iba a recoger y por cuál era el motivo. Su misión era solo esa. En tal momento, a tal hora, recoger a unas personas que iban a ir con tales características. Me bajé en el metro Neptuno, creo que era. Había que esperar afuera. Ahí me encontré con un compañero, que no fue el mismo con el cual yo me retiré, sino que fue otro. Teníamos el mismo punto, teníamos la misma señal, así que sabíamos que era una sola persona la que nos iba a recoger a los dos. Bueno, no se notaba nada extraño ahí a la salida del metro. De repente hicimos unos movimientos, pero no muy perceptivo. De repente también uno, dada la situación y los niveles de adrenalina, uno también se pone un poquito paranoico, así que había cosas que no, nosotros sabíamos que a lo mejor era parte de nuestra paranoia nomás de decir, no, mira lo que está sucediendo, mira esa patrulla que va para allá. Porque en general un día domingo, cerca del metro, no es raro que pase una patrulla de carabineros. Llegó la persona a recogernos, era una dama que debe haber tenido la más menos la misma edad de nosotros, no sé, 25, 30 años, muy sencilla, nos identificó porque llevábamos unas señales visuales, no tengo la menor idea, no me acuerdo de nada, no sé, tal vez una revista, un diario, no sé qué cosa es lo que llevábamos. Se acercó, hizo las preguntas que tenía que hacer, nosotros respondimos lo que teníamos que responder y dijo, allá, vamos. Y llegamos a una casa ahí, pues Pudahuel, muy sencilla. Recuerdo que ella tenía dos hijos, o sea, una niña y un niño, que deben haber tenido, no sé, 5 o 6 años, 5 o 7 años, no más, o sea, yo creo que a lo más uno tenía 10, de que haber sido el mayor, a lo más, en lo más, porque eran chicos. O sea, eso yo no voy a olvidar nunca, alguien que es capaz de exponer a sus hijos por algo que considera que es correcto. O sea, yo creo que no, eso no tiene precio, es impagable el que ella haya expuesto a sus hijos y que haya estado dispuesta a eso. Después me enteré que no era la primera vez que lo hacía, porque por algunas cosas que dijo y algunas cosas que yo vi después preguntando, le pregunté a Cecilia Magni dónde habían guardado a mi mamá antes de salir del país. Y ella misma había tenido un par de semanas a mi madre ahí. Lo reconocí porque mi mamá era fanática de comprar pijamas, le encantaban los pijamas, que la gente durmiera con pijamas bonitos. Se decía, no había nada más lindo que dormir con un pijama bonito, limpiecito. Y los niños estaban con un pijama que yo conocía porque la había visto mi madre comprarla. Entonces yo dije, esos pijamas me parecen conocidos. Efectivamente, mi madre, cuando fue antes de ser sacada del país, había estado en esa casa un par de semanas. Pero eso yo me enteré mucho después. O sea, ya había salido de esa casa, ¿no? No tuve la oportunidad de a esa dama que expuso a sus hijos a cualquier cosa que podía pasar, hubiera acogido a mi madre y habernos acogido a este compañero de a mí. Así que si algún día está escuchándome, muchas gracias, infinitas gracias. No hay forma de agradecer el haber protegido y acogido a mi madre. Bueno, llegamos a la casa de esta compañera, estaban sus dos niñitas, un niño y una niña. No dijimos nada, la compañera tampoco pregunta nada, yo creo que ya venía curtida, no sabía que no tenía que preguntar ninguna cosa, pero no sabía nada porque no había nada en las noticias. Y bueno, nosotros quisimos ponernos a ver televisión porque sabíamos que si salía algo iba a ser por televisión, inevitablemente. Y bueno, no sé a qué hora salió la noticia, pero me imagino que habrá sido como a las 10, 10:30, cuando sale la noticia del atentado y que Pinochet había sobrevivido. Bueno, ahí nos enteramos todos los que estábamos en la casa que había sobrevivido. La compañera, la doña casa, por la cara que pusimos nosotros, dijo, estos vienen de ahí. Pero nunca preguntó nada, muy discreta. De discreción y de respeto por lo que se está haciendo. Nunca preguntó nada, pero nos miró y nosotros también supimos que ella había sacado la conclusión correcta, que veníamos de ahí. Así que nunca puso problema de decir, no, yo sé que esto es complicado, si llegan a la casa, mis hijos y yo, estamos fritos, estamos muertos. No, ella fue tremendamente generosa. Estuvimos como 3, 4 días, no creo que hayamos estado más. Fuimos cambiados a otro lugar, a lo que alguna vez había sido una clínica, pero nunca fue detectada esa clínica, así que no salió en las noticias, afortunadamente. Otro compañero con el que estábamos ahí en esa casa, no sé para dónde habrá ido. No, lo vi después de muchos años, como 15 años después, o más, o 20 años después lo vi. Y conversamos de todo, menos de eso. Así que no sé para dónde habrá ido, sé dónde terminó eso, sí, pero no, en ese momento no sé para dónde habrá ido. Yo estuve un par de semanas en una casa acá en La Reina, y de ahí esperando mi próximo destino, que en principio yo no tenía ganas tampoco, no quería salir del país, quería seguir trabajando, estuve haciendo, fui destinada a una localidad del sur, a hacerme cargo de esa localidad del sur, y estuve, no sé, como un mes, dos meses, hasta que salió mi foto en las noticias, o sea, en el diario, y mi nombre, y ahí fui sacada del país. A 40 años de la operación Siglo XX, los años no pasan en vano y uno va también acumulando experiencia como persona. Yo creo que el hecho de que algo no haya resultado como uno quiere no necesariamente indica de que no es correcto. En la vida hay muchas pequeñas peleas, pequeñas batallas que uno da, en las cuales no siempre gana, pero no significa que no hayan sido las correctas, no haya tenido sentido hacerla. Y yo creo que la operación Siglo XX es una de ellas. Había que hacerlo, había que demostrar, porque este pueblo, nuestro pueblo, le quedó muy claro que a pesar de la precariedad del armamento que se llevó, la precariedad de la preparación, porque ir a un curso de un mes, dos meses, no te puede comparar con el entrenamiento militar que tienen, valga la redundancia, los militares. O sea, ellos pasan años con todo a su favor. No podemos comparar eso. O sea, entonces yo rescato completamente. Primero porque era correcto hacerlo. Lo que habría sido incorrecto era nunca haberlo intentado. Eso sí que habría sido incorrecto. Porque empezar a arrepentirse de cosas que uno ha hecho, yo creo que eso es parte de la experiencia de todo, de vida, de la historia, de todo. Es terrible tener que arrepentirse de cosas que uno no ha hecho y que ya no va a poder hacer. Y esta sería una de ellas. Así que yo en lo personal no me arrepiento ni de que se haya efectuado ni de haber participado. Creo que es una oportunidad única para nosotros como seres humanos haber sido parte de la historia y que va a quedar en los libros por muchos años como un ejemplo de que un pueblo, por muy mal preparado desde el punto de vista militar y logístico, cuando tiene la decisión, la convicción de que es correcto enfrentarse a un tirano, se debe hacer. Si bien es cierto, siempre se ha hablado de que las posibilidades de salir de esa operación eran muy bajas, y eso es verdad. Lo que pasa es que nosotros no contábamos con la cero o baja convicción que tenían los milicos. Porque realmente es como este año pensar de que los dos heridos que tuvimos fueron esquirlas que le llegaron de algunas granadas que nosotros mismos tiramos a la comitiva. Entonces, nosotros no tuvimos ningún herido porque ellos hayan contestado los disparos o de alguna otra manera. Ellos quedaron realmente sorprendidos. Yo creo que eso es parte de la arrogancia en la cual nunca nosotros tampoco debemos caer, pensar que esto es pan comido. No, sobre todo en términos militares no existe el pan comido. Está todo por decirse. Porque si no, es cuestión de echar una miradita a los vietnamitas que fueron capaces de expulsar a los franceses y a los norteamericanos con toda la tecnología y todos los recursos económicos que tenían con respecto a un pueblo que andaba prácticamente con taparrabos y a patapelá cuidando su territorio, y logró expulsar, porque es la creatividad, es la decisión de un pueblo. Y yo creo que eso es lo que hay que rescatar. El derecho a la rebelión de un pueblo sigue vigente, así como hace cientos de años atrás sigue vigente hoy, y yo creo que va a seguir siempre vigente. Cuando un tirano intenta someter de la manera en que se intentó someter al pueblo de Chile en esos años, tenemos derecho, absolutamente tenemos derecho. No podemos estar esperando que alguien venga a resolvernos el problema. Es nuestro, el problema es nuestro y lo tenemos que resolver nosotros. Esto es como, ¿y a quién se le ocurrió? A todo un pueblo se le ocurrió. Yo recuerdo estar en el colegio, tener 16, 15, 16, 17 años, andar en micro y escuchar así estas conversaciones que se hacían en las micros de cuchicheo, pero que uno, como era joven, igual tenía mejor oído y escuchaba igual. Cuando alguna señora, algún caballero por ahí decía, ¿y cuándo se van a echar a este desgraciado? Simplemente era lo que muchas personas pensaban cuando se reunían con amigos, cuando se tomaban un cafecito con alguien por ahí en una casa. Esa conversación siempre salía. ¿Y cuándo se lo van a echar? Ahora también hay que tener claro que esa conversación de que cuándo se lo van a echar y yo no me involucro, no tampoco es lo ideal. Porque la responsabilidad de algo así no es de unos pocos, no. Es un pueblo completo. Entre todos tenemos que tomar la decisión. Aquí ganamos todo, participamos todo y perdemos todo. Es importante entender eso. La experiencia combativa de todos esos años sigue ahí. Está en la cabeza de los pobladores, de los estudiantes. Si no, es cuestión de ver el estallido social. Ahora que quede bien claro, o sea, aquí nadie puede arrogarse el haber planificado o al haber instigado o el haber propiciado el estallido social. O sea, es una manifestación absolutamente espontánea. O sea, aquí no, ningún patúo ni patúa puede decir, ah, no, es que yo lo organicé. No, nada. O sea, yo creo que también para nosotros debe ser una lección de que no como organizaciones políticas y organizaciones sociales no dimos el ancho. O sea, el pueblo estaba necesitando un cambio y no fuimos capaces de darnos cuenta. Nadie puede atribuirse el haber liderado o haber dirigido el estallido social, nada. O sea, de lo que nosotros nos dimos cuenta, de lo que sucedió ahí, es que, sobre todo en los primeros días, cada cual hacía lo que pensaba que era lo mejor. Y que después, poco a poco, la misma gente, los mismos pobladores, los mismos estudiantes, los mismos empleados públicos y de oficina, llegaban a decir, bueno, ¿qué hacemos? Y aportaban, pero ahí no había ninguna cabeza dirigente diciendo, hagamos esto, hagamos lo otro. Bueno, y eso también pasa la cuenta. Estallido social o cualquier movimiento social de la envergadura en que fue el estallido social, si no tiene una conducción clara, no tiene un objetivo claro, se diluye. ¿Y qué fue lo que nos sucedió? Se diluyó. O sea, ¿dónde está toda esa gente que fue primera línea? ¿Dónde está toda esa gente que marchó y en algún momento fue recibido prácticamente con honores en el Parlamento? No sé dónde están. Yo, por lo menos, yo no estuve ahí, así que no tengo nada que decir. No me puedo atribuir a rogar absolutamente nada, pero los que estuvieron ahí, ¿dónde están hoy día? O sea, yo creo que una derrota no es simplemente parte de la experiencia, y eso hay que ponerlo. O sea, yo creo que la Operación Siglo XX demuestra eso. Eso es algo que se hizo, era correcto hacerlo, y es parte del acervo combativo que tiene este pueblo. Y el día que nuevamente se alce un tirano, ya sabemos qué tenemos que hacer. Organizarnos. Siempre es organizarse. Porque eso es lo que se consigue teniendo al pueblo estupidizado, viendo Instagram, viendo TikTok, en que cada uno es su pequeño mundo, yo y mi circunstancia y nada más. Simplemente segregar a los distintos estratos, que cada cual piense en sí mismo y no tenga una conciencia colectiva. Es eso, yo creo que es lo primero. Para lo que sea, para cambiar el mundo también hay que organizarse. Y eso lo hace cualquiera. O sea, ya sea para echarlo a perder, también se organiza. Para sacarle provecho, también se organiza. Y nadie más organizado que la empresa privada. O sea, hay que aprender eso. Ellos, antes de un año o dos años, lo que están viendo hoy día, ellos ya lo han previsto un año o dos años. ¿Qué saco en claro de esta operación? Hay todo un conocimiento, y para lo que sea hay que organizarse. Y sobre todo si queremos hacer un cambio cualitativo en este país, hacer una revolución, volver a conquistar nuestros derechos sociales, o por último para defender nuestros derechos sociales, hay que organizarse. Solo o sola no vamos a hacer nada. No. Eso es lo que no hay que permitir. Lo que sea, pero organizados. Bueno, compañeras, compañeros, un gusto. Mis reflexiones, mis aportes. Debo decir que en el momento de estar ahí en la operación misma hace 40 años atrás, el que diga que no estaba muerto de susto es mentira, porque no sabía si íbamos a salir vivos o no, estaría. Pero llegado el momento, alguien tiene que ponerle el pecho a las balas. Ese es el punto. Nos vemos. Un placer ser chilena. Gracias.
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1: En Radio Primero de Mayo te indicamos la hora. Son las 3:31.

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1: Salud de Juan Aliste Vega. El compañero prisionero subversivo Juan Aliste Vega se mantiene actualmente hospitalizado en un delicado estado de salud. Como La Zarzamora, apelamos a la solidaridad activa a reivindicar al compañero y a su camino de subversión permanente. Por esto, hoy hacemos presentes sus palabras con un extracto de memoria realizado por Biblioteca Tordo.
2: Lo que pasa es que cuando estamos sumidos en un entorno que es constantemente violento y que todo su accionar radica y se sustenta sobre la violencia, es un poco efímero creer que si tenemos alguna proyección, ya sea de poder revertir algo, esta puede ser bajo algún canon de pacifismo, por llevarte al otro extremo. Pero aquí no hay una apología a la violencia. Aquí, por lo que podemos señalar nosotros, tiene que ver con un sentido ya sea de resistencia, de combate, de vida, de instalación de principios, de valores. Eso es lo sustantivo con respecto a las formas de ver y de entender el cómo nos relacionamos y funcionamos entre pares. Yo me considero un subversivo hoy en día, considerando que también en distintas etapas de nuestra vida los epítetos con los cuales hemos sido calificados por el Estado, el de terrorismo viene a ser uno más. Por lo tanto, ellos nos han calificado de esa manera. Para nosotros es fundamental dejar lo más nítido posible nuestra condición de anticapitalista y de subversivo frente a esta realidad presente.
1: El compañero Juan Aliste Vega fue detenido en Argentina en julio del 2010, expulsado a Chile y condenado a 42 años de prisión por el atraco al Banco Security. Desde entonces, ha permanecido prisionero en regímenes de alta seguridad de distintas cárceles, encontrándose en la Gonzalina de Rancagua cuando comenzó su agravamiento. Las expresiones y gestos que surgen tras la noticia dejan latente el cariño y la importancia que tiene Juan en nuestra historia reciente, parte de una generación que presenció y combatió contra la dictadura y que vio su continuidad y consolidación en el actual fundo llamado Chile. No se conformó ni se engañó, siguió en combate. Porque no se trata de nosotros, más bien se trata de ellos, del poder y los poderosos, y de cómo habemos algunos y algunas que no encarnamos la derrota y hemos perseverado en acciones porque no caemos en la dicotomía de que lo militar y lo civil, o la dictadura y la democracia, son cosas distintas, escribió Juan en el texto llamado A 15 años de mi detención. Doy cuenta del latido de mis convicciones, de este pequeño andar consecuente como subversivo, siempre desde lo antagónico y en constante confrontación con un enemigo que trasciende coyunturas, reafirmó más abajo. Juan, compañero, te enviamos fuerza y la ternura que tanto aprecias. Juan Aliste a la calle, con su gente, con nosotros. Solidaridad activa con Juan Aliste. A sacar a Juan Aliste a la calle.

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1: Señor Crespo, con todo respeto, la verdad es que usted es una persona absolutamente irrelevante en mi vida, si no fuera porque efectivamente usted cometió un delito. Dejó ciego a un estudiante de psicología, hoy día psicólogo, diputado de la República, y además una persona, por lo que uno puede ver, bastante considerable en muchos aspectos. Una persona comedida, una persona que establece ciertas directrices muy coherentes dentro de la Cámara, etcétera, etcétera, etcétera. A diferencia de usted, señor Crespo. Entonces, desde ese punto de vista, me llama mucho la atención que usted se arroje el título. A ver, no me llama la atención en realidad. Es muy típico también de cierto sector que cree que le da de comer a la gente. Es muy típico de cierto sector que establece ciertos discursos como es que yo te pago. Y usted es un representante de ese discurso. La verdad es que no hay nada contra Carabineros, señor Crespo. Por lo menos desde mi punto de vista, nada. Es más, hay bastante respeto en algunas áreas. Evidentemente, cuando Carabineros se desregula, palabra del día de hoy, yo no puedo estar de acuerdo ni con Carabineros ni con ninguna institución desregulada. Ninguna, ¿eh? No solamente Carabineros. Y usted cometió un crimen. Un crimen que además está acreditado. O sea, lo que quiero decir es que usted, el que haya sido sobreseído, no quiere decir que usted no sea culpable. Y eso es súper importante, señor Crespo, para usted y para la audiencia. Si usted puede dormir tranquilo o empastillado, no tengo idea, es un tema suyo. Yo no creo que pueda dormir tranquilo porque usted sabe que usted cometió un crimen. Y no solamente sabe que usted cometió un crimen, sino que además usted sabe que es culpable. Y es más, la justicia lo encontró culpable. Lo que pasa es que por una ley, en el fondo por una situación concreta, legal, yo eso no lo voy a discutir, usted salió sobreseído. Pero no quiere decir que usted no sea culpable. Y esto es sumamente importante, señor Crespo. El señor Crespo es culpable del crimen que cometió, pero por una ley concreta salió sobreseído. Eso es fundamental entenderlo. Y yo espero que quede claro y que le quede claro al señor Crespo también. Estoy hablando de usted porque usted cometió un crimen del cual es culpable y por una razón X, que es legal, yo eso no lo voy a discutir, salió sobreseído. Solo por eso estoy hablando de usted. Si no, usted no revestiría ninguna importancia en mi vida.
2: En Radio Primero de Mayo te indicamos la hora. Son las 3:47.

0: a 40 años de la Operación Siglo XX, el 7 de septiembre de 1986, la resistencia golpeó en el corazón de la dictadura. El Frente Patriótico Manuel Rodríguez llevó adelante la Operación Siglo XX. 21 combatientes y una combatiente mujer participaron en una acción político-militar contra la comitiva que transitaba por la Cuesta Chupaya en el Cajón del Maipo y en la cual viajaba el dictador Augusto Pinochet Ugarte. Aquel acontecimiento que marcó la historia de la resistencia contra la dictadura, hoy recuperamos el testimonio de Fabiola, combatiente rodriguista, protagonista de esta historia.
1: Soy combatiente del Frente Patriótico Manuel Rodríguez, fusilera en la Operación Siglo XX, en el intento de asesinato a Pinochet, más conocida como Operación Siglo XX. Bueno, en primer lugar, muchas gracias por la invitación a la radio Primero de Mayo de la Victoria. Hay que recordar que la Victoria fue una gran cantera de milicianos y combatientes del Frente. Yo creo que hay muchas compañeras y compañeros que parte de este relato son protagonistas y están ahí calladitos, porque como todo combatiente del Frente, lo principal siempre ha sido la discreción. Para explicar un poco cómo se llega al atentado, a la Operación Siglo XX, hay que retroceder en el tiempo. Obviamente uno no puede retroceder 1000 años para tratar de explicar un hecho, porque no hay, valga la redundancia, no hay tanto tiempo para eso, así que hay que fijar un punto. Y yo decidí fijar un punto y a partir de ese punto empezar a dar contexto a lo que significó el nacimiento del Frente, el nacimiento de la política militar y, por supuesto, llegar a lo que fue la Operación Siglo XX. En este momento yo voy a fijar el 11 de septiembre, el día del golpe militar. No solamente comienza la masacre a partir del golpe del 73, sino que comienza también un proceso, que ese es el objetivo en definitiva, un proceso de privatización y desmantelamiento del Estado de Chile. Y las matanzas que vienen después, detenidos, desaparecidos, ejecutados, de compañeras y compañeros, lo que hacen es garantizar que no haya impedimento, que no haya oposición, que no haya resistencia de nuestro pueblo, de las fuerzas, de sus organizaciones sociales, a este proceso tremendo que significa desmantelar un Estado y privatizar sus grandes riquezas estratégicas. Porque el miedo inmoviliza, y es ese el sentido del horror que se siembra en todos esos años a partir del 73. Obviamente el costo de la implementación de este nuevo modelo económico, adivinen sobre quién recae. Obviamente que sobre los trabajadores, la gente más desposeída, la gente que vive en condiciones más precarias, que no tiene acceso o mucho acceso a la educación, a la vivienda, todos ellos son los que más se resienten ante este tremendo proceso económico que se viene gestando a partir del 73 y que en los años 80 termina como... ahí es donde empieza a implementarse, porque del 73 al 80 yo creo que hay un preámbulo de pensar el Chile que ellos quieren desde el punto de vista político y económico, y el 80 ya se empieza a hacer carne, por decirlo de alguna manera. En este proceso, obviamente, las ganancias van solo para un lado, o sea, la distribución equitativa es solo una fantasía, la política del chorreo, además me parece que es de una falta de respeto impresionante, porque los que producen la riqueza deben quedarse con las sobras, con el chorreo de la olla. O sea, realmente yo pienso en esa imagen que uno tiene que contentarse con lo que está chorreando nomás, me parece terrible. Con respecto a esta interfaz que hay entre el 73 y el 86, que llega el atentado, y darle contexto a esta situación, yo quiero, por ejemplo, centrarme en algo que me tocó vivir a mí y que es lo que más conozco desde el punto de vista de los cambios que se hicieron, desde el punto de vista económico, de la transformación. Yo básicamente viví en un conjunto habitacional aquí en Ñuñoa, que fue financiado con los fondos de la caja de previsión de empleados particulares, en PAL. Mi madre era una peinadora y toda su vida cotizó ahí. Esta es una caja de previsión que nace en el año 25, 1925, y bueno, después del 80 empieza a morir. Y básicamente donde yo viví, que era la Villa Frey, fue un proyecto desarrollado con la Corporación de la Vivienda, la Corfi, que también desapareció. La Caja de Empleados Particulares también desapareció porque fue el cambio que se hizo fueron por la AFP. Entonces, sobre todo a la gente más joven, me gustaría que hiciera y se imaginara hoy día algo que obviamente no va a suceder, pero que se imaginaran si pudiera suceder que hoy día las actuales AFP decidieran que todas las ganancias de la AFP lo que van a hacer es construir grandes conjuntos habitacionales de excelente calidad, con el metraje adecuado, viviendas dignas, bien ubicadas, con grandes extensiones para parques, para jardines, cada uno de estos conjuntos habitacionales con locales comerciales para ir a hacer la compra que uno hace al día, para ir a comprar el pan, las bebidas, pero también con un excelente colegio, digamos, desde el punto de vista de la construcción para la enseñanza básica, otro colegio para la enseñanza media, servicios de urgencia en la salud. Así funcionaba el Chile hasta antes del 73 o hasta antes del 80. Así funcionaban los fondos de pensiones de las empleadas, de los empleados, de las y los trabajadores de Chile. Cajas de previsión habían varias, o sea, en PAR era una de ellas. Y todas estas cajas de previsión tenían construcciones de poblaciones y de conjuntos habitacionales para sus cotizantes. Es cierto, lo que se recibía después de pensión no era mucho, tal vez era bastante esmirriado. Pero ¿saben la diferencia? Porque hoy día es exactamente igual. O sea, también es una pensión miserable, pero sin nada. La otra también era una pensión bastante escueta, pero nos quedábamos con una casa. O sea, una casa hoy día en Ñuñoa, ustedes se deben imaginar lo que vale. Bueno, la gran mayoría que cotizaba en la caja de empleados particulares se quedó o con un departamento en Ñuñoa o con una casa en Ñuñoa. No solamente con esa pensioncita que hoy día sigue recibiendo, los que están sobreviviendo, que hoy día deben tener 80, 90 años, que pueden haber cotizado en EMPAR, por ejemplo. Entonces, de eso se trata. Ese es el cambio que sufrimos y que las nuevas generaciones no tienen la menor idea. O sea, es impensado una situación de esas en que las AFP asumieran esa responsabilidad. Es una locura. Pero así estaba diseñada la cobertura social que tenía el Estado de Chile para sus trabajadores. Del 73, la gran mayoría de los movimientos sociales, sobre todo con una visión más progresista de la sociedad, son desarticulados o quedan muy maltrechos desde el punto de vista orgánico. La recomposición del tejido social es muy lenta, pero da sus frutos. A partir del 80 empieza nuevamente a haber movimiento de las estructuras sociales, de los colegios profesionales, los estudiantes en la universidad, algunos sindicatos que eran más o menos grandes, de industrias que aún se mantenían en pie, empiezan a movilizarse y el panorama lentamente empieza a cambiar. Se empieza la gente, el pueblo, empieza a demostrar en las calles su malestar. Yo creo que uno de los hitos dentro de eso es el 11 de mayo del 83, en que se convoca a la primera protesta nacional. A partir de ahí, y del éxito que tuvo esa primera protesta nacional, la gente, el ciudadano común y silvestre, los trabajadores, las trabajadoras, yo creo que empezaron a comprender que se podía hacer algo, que no era tan fácil mantenernos eternamente inmovilizados. Y el miedo, el horror de las primeras matanzas empieza a ser superado. Que no tiene que ver con que uno no se conmueva con lo que sucede, sino que uno empieza a entender de que es una manera de tenerte coartado. De la única manera que eso puede terminar es que uno tiene que salir a las calles, tiene que protestar, tiene que tener una actitud distinta, definitivamente. no seguir agachando la cabeza. Después de la primera convocatoria a protesta nacional, fueron múltiples las que vinieron después y evidentemente poco a poco ese país aterrado que tuvimos hasta más o menos los 80 empezó a levantar la cabeza, empezó a decir de a poco basta, y obviamente también la represión empezó nuevamente a ser más aguda, pero en este caso yo diría que incluso más selectiva, porque al principio era lo que se ponía por delante sin distinguir quién realmente estaba involucrado en política o no, sino que era a mansalva. Niñas, niños menores de edad fueron asesinados, detenidos, desaparecidos, o sea, sin ningún escrúpulo. Yo me gustaría un poco centrarme en lo que es el año 86, que es como lo que más se acerca al 7 de septiembre, y digamos, acotar a ese entorno de tiempo y de movimientos sociales, cómo llegamos al 7 de septiembre. Voy a centrarme a partir del 86, porque es lo más cercano que existe a la Operación Siglo XX, un poco tal vez hacer una muestra de cómo va increciendo las protestas y las movilizaciones sociales en Chile y sobre todo en las capitales de regiones. Por ejemplo, toda la parte estudiantil, no solamente de las universidades, sino que también en algún momento empezaron los estudiantes secundarios a manifestarse. Las universidades tienen muchos exonerados en aquella época, muchos expulsados, y también yo recuerdo en algunas ocasiones, sobre todo los estudiantes, fueron relegados al norte y sur del país, bueno, básicamente lejos de sus casas, como un castigo en el aislamiento. Yo creo que al final, sobre todo los estudiantes fueron relegados al norte y sur del país, bueno, básicamente lejos de sus casas, como un castigo

las situaciones, el límite que en algún momento vivieron nuestros compañeros de universidad, no fue en vano, hubo algo, se sembró. El gremio periodístico básicamente escrito, no existían redes sociales como hoy día, así que las revistas y el diario era la fuente de información, aparte de la televisión, pero si uno quería informarse un poquito mejor, la televisión no era opción, porque ahí sí que estaba la censura en su máxima expresión. Entonces teníamos revistas como El Análisis, El Fortín Mapocho, La APSI. El gremio de periodistas fue permanentemente hostigado. Yo creo que el caso más emblemático, no sé si habrán otros, pero el más emblemático es José Carrasco, que termina muerto, que es asesinado en la noche del 7 al 8 de septiembre del 86, como represalia, venganza, no sé cómo llamarlo en realidad. Se dictan también muchos encargos de reo a distintos colegios de profesionales, de la salud, periodistas, enfermeras, de los profesores, también fue un gremio y los colegios de ese ámbito bastante, bastante golpeados. Y yo creo que no hay que olvidar, nosotros, aunque hayamos tenido un pensamiento político distinto a lo que es la Iglesia, sobre todo la Iglesia Católica, sin desmerecer a las otras, pero la presencia y la actividad y la generosidad que presentó la Vicaría de la Solidaridad con los más golpeados, yo creo que nunca hay que olvidar. Mi gran respeto para la Vicaría y sobre todo encarnado en el cardenal Raúl Silva Enrique. Yo creo que muchos, muchos no estaríamos vivos sin que ellos nos hubieran acogido, habernos refugiado en su alero. No hay que olvidar eso, independientemente que desde el punto de vista de la visión del mundo sea distinta, uno no puede olvidar la generosidad de ellos, jamás. Bueno, empiezan a generarse, siguen generándose en el año 86 jornadas de protesta, llamadas jornadas de democracia, de reflexión, y bueno, siempre terminan con detenidos. Es inevitable la represión que ocurre en aquella época, que es constante. Además, recuerdo que también se dictan bastantes bandos. Me acuerdo que en abril el bando número 43 y 44, en que se establecen nuevas restricciones al derecho a la reunión, o sea, prácticamente uno no podía encontrarse con dos o tres personas en ninguna parte, porque eso era, te podían llevar detenido. Los gremios de los hospitales también se estaban sumando a las protestas. Los estudiantes, por supuesto, siempre dando la cara. Y una de las cosas más llamativas, porque por lo masivo sobre todo, son en abril, a finales de abril, los allanamientos a poblaciones aquí en Santiago, La Legua, El Pinar, Aníbal Pinto. Son revisadas más de 2.000 personas y se llevan detenidos a 600 pobladores. Impresionante. Yo creo que muchos de la gente joven no tienen la menor idea, los más viejos nos acordamos, y sobre todo si vivían en esos lugares, deben recordar cómo fue horrible. Hay campañas de persecución, empieza una campaña de persecución en contra de la Vicaría de la Solidaridad, que siempre que tenían, habían querido llegar y tener acceso a los archivos de la vicaría, porque ahí había muchos nombres y mucha información que podría ser entregada y utilizada por la CNI. Y la vicaría realmente, a través de la gente que trabajaba ahí, nunca se los permitió. Y la iglesia ahí fue muy, muy solidaria con los movimientos sociales y fue muy firme. Pero a partir de esto empieza toda una trama desde el punto de vista, a través de tribunales, se involucra la Corte Suprema, pero a pesar de eso, igual la vicaría y no se dejó intimidar, siguió, a pesar de todo. Tienen muchos detenidos ellos en esa época, muchos detenidos. También tenemos varios muertos, de los más conocidos, yo creo, en aquella época, antes de septiembre, estoy hablando, por ejemplo, asesinan a un compañero de la universidad, creo que era de Chile, Ronald Wood, también un tipo muy joven, tenía 20 años. Y se producen nuevos allanamientos, por ejemplo, a poblaciones en Colina, Oscar Bonilla, Maipú, Puente Alto, La Bandera, Santa Rosa, en San Bernardo. La represión va increciendo, pero también la respuesta del pueblo con las movilizaciones sociales no se hace esperar, también está increciendo. Desde el punto de vista de las movilizaciones, empieza en julio. Tal vez uno de los casos más emblemáticos.

0: dramático y que poco recordamos es en la madrugada del 1 de julio, la matanza que hay en calle Mamiña 150, ahí en La Cisterna. Asesinan a 3 personas, a María Martín Martínez, a Margarita Martín Martínez, ellas 2 son hermanas, y al hijo de Margarita, Isidro Salinas Martín, de 18 años, un adolescente. Y la versión oficial es que es un suicidio colectivo por ser miembros del Frente. Obviamente después las autopsias y todas las indagatorias demuestran que fueron asesinados, porque nadie se suicida de 2 tiros en el cráneo. Es difícil, por decirlo menos, muy difícil. Bueno, y también está después, el 2 y 3 de julio, las jornadas enormes de protestas. Emblemático es el caso de los quemados de Rodrigo Rojas y Carmen Gloria. Eso trasciende a nivel internacional, el repudio de parte de los otros países se hace llegar, y yo creo que se dan cuenta del horror que se está viviendo aquí adentro. Son detenidos, por ejemplo, el director de la revista Análisis, Juan Pablo Cárdenas, la gente del Fartín Mapocho también tiene muchos problemas de denuncia y son llevados a Fiscalía Militar permanentemente a declarar. En este contexto, a finales de los 70, a principios de los 80, hay grandes represiones, pero también a su vez la movilización social es creciente. En ese marco empieza de manera a hablarse y a desarrollarse lo que es la política de rebelión de masas del Partido Comunista, que de todas maneras, dentro de todo lo que es la política de los partidos de izquierda o progresista, es un tremendo salto cualitativo el proponer esta política de rebelión de masas. También empieza a gestarse yo diría que en la militancia, sobre todo de que no es suficiente. La rebelión de masa no es suficiente, y de alguna manera eso también incide en que se pase, no es que se deje de lado la política de rebelión de masa, sino que se suma, se enriquece con lo que es la política militar. Ahora, en lo personal, yo creo que la política militar del partido es un paso más que a la izquierda, en lo personal para mí es un paso a la derecha, porque se deja la responsabilidad, la tremenda responsabilidad, de que sea un grupo, un aparato, asuma la parte militar, cuando es el partido en su conjunto, sobre todo con su dirigencia a la cabeza, los que deben asumir la política militar. Porque si no, nos convertimos en un, y que lo que en algún momento se termina siendo, solo un aparato que puede armarse y desarmarse a voluntad, pero no se toma en cuenta la situación política y la situación, en este caso, por ejemplo, personal, de cada uno de las y los combatientes que en algún momento se suman a este, comilla, aparato militar. Porque la política militar de cualquier partido, y en específico la de un partido de izquierda, no solamente afecta a un pueblo, afecta de manera directa y muy directa a los que deciden ser parte de esa política militar. ¿Y qué pasa con toda esa gente que en algún momento tomó una decisión? Todos los proyectos que tenía de vida los deja en pausa, y más que dejar en pausa, la mayoría tuvieron que desecharlo, o tuvimos que desecharlo porque ya después no se pudo retomar, asumimos otra vida. Por eso yo pienso que el generar que un partido como el Partido Comunista genere un aparato militar no es un paso a la izquierda, es un paso a la derecha. En aquel momento, nuestra juventud y el poco conocimiento político, por lo menos de mi parte, yo acuso eso, no fuimos capaces de darnos cuenta. Yo, después de muchos años, que el Frente terminó, por decirlo de alguna manera, uno lee por aquí, conversa por allá y se da cuenta que en realidad esto era tarea de un partido en su conjunto, y que los dirigentes máximos deberían haber estado al frente de todo esto y no dando instrucciones desde detrás del sillón, porque fuimos otros los que pusimos el pecho a las balas. ¿Cómo llego yo a la Operación Siglo XX? Bueno, yo no soy parte de ninguna selección, porque yo llego mucho antes. Yo diría, realmente no recuerdo la fecha exacta, pero yo diría que a mediados de mayo, en el peor de los casos a finales de mayo, llego a formar parte de lo que es la avanzada en la formación, en la conformación de toda la infraestructura del atentado, me voy a aprender a hacer pan amasado a la mansendería, para poder decirlo de manera coloquial. ¿Qué me lleva ahí? Cosas que uno tiene que aprender, pero que es el tiempo el que te da esa sabiduría. En el momento, como que uno quiere resolver muchas cosas y no es posible. Hay que ponerlas de uno en fila y tomar la decisión de esto primero, otro lo otro, esto sí y esto no. De manera transversal, porque no tengo ninguna, digamos, implicancia en lo que es el asalto a la panadería Lautaro. En ese asalto, en esa operación, muere un combatiente del frente, que es Lenin Miranda Clavijo, y también muere un carabinero, Miguel Vázquez Tobar, y queda herida un combatiente del frente. Queda, entre comillas, volando, porque en primer lugar era una persona que no tenía ninguna base social, es decir, si sufría algún percance como el que sufrió, no tenía dónde refugiarse. Y eso es algo que, por ejemplo, uno tiene que, en estos casos, siempre tiene que tener claro. Uno tiene que tener una retaguardia social. Uno no puede ir a jugar a los pistoleros. Esos son pistoleros, los que no resguardan, porque si no te resguardas a ti mismo, tampoco estás resguardando a los otros. No los cuidas. Y que eso fue lo que pasó. Porque como él no tenía dónde resguardarse, dónde cobijarse, quien pudiera ser un sustento para su seguridad, y las personas que debían en aquel momento ocuparse de él tampoco tenían cómo hacerlo, se recurrió a mí, que yo no tenía nada que ver, o sea, la estructura en la cual yo estaba no tenía nada que ver con la estructura que había efectuado o que estaba a cargo de la zona poniente, por decirlo así, pero sí tenía un buen resguardo desde el punto de vista de la infraestructura, tenía buenos ayudistas, sobre todo las mujeres somos maravillosas desde ese punto de vista. No solamente cobijamos y alimentamos, sino que también somos capaces de exponer la seguridad de nuestras casas, de nuestras familias, de nuestras niñas y niños. Y eso fue fundamental. Yo creo que el frente en ninguna de sus etapas podría haber sobrevivido sin las y los ayudistas. Un reconocimiento, jamás podré estar, agradecer todo lo que se hicieron conmigo en lo personal y con el frente en general. Bueno, en ese contexto, como yo tenía una infraestructura de apoyo bastante buena y sólida, y sobre todo en el sector oriente, donde las fuerzas represivas, si bien es cierto, llegaban, pero no llegaban como a las poblaciones. Las poblaciones llegaban pateando puertas. Al sector oriente, por un tema de clasista, porque son tremendamente clasistas, las Fuerzas Armadas, primero golpeaban. No te digo que no iban a patear las puertas, pero primero golpeaban. Por último, no tenía tiempo para ponerse un pijama antes que te entraran a allanar la casa. Se me solicitó poder guardar a esta persona. La cosa es que después de prácticamente una semana que yo tenía a esta persona, se sintió mal, hubo que llevarla, entre comillas, al médico, a la persona que en ese momento era la que prestaba atención a mi estructura, un doctor que ya murió. Lo llevamos a él allá y él dijo que había que llevarlo a la posta porque no teníamos las herramientas para sacarlo de la situación en que estaba, porque aparentemente estaba con una septicemia generalizada. De hecho, estaba, entre comillas, delirando. Después supimos que en realidad no estaba, yo creo que esto como un ataque de pánico, estaba un poco oído nada más, porque no tenía ningún problema desde el punto de vista de septicemia. Y bueno, la opción fue entregarlo a la posta central, y de eso se encargó el doctor que trabajaba con nosotros. Eso significa que yo perdí mi legalidad, porque yo hasta ese momento, hasta más o menos a mediados de mayo, yo era una persona completamente legal. Si bien es cierto, ya no estaba viviendo en la casa materna, pero sí era una persona absolutamente legal. Bueno, desde ese punto de vista, pierdo mi legalidad. ¿Cuál es la lección? Hay veces en que hay que decir que no. Esa es la lección en este caso, porque no solamente, digamos, se me desmoronó mi legalidad, sino que la legalidad de mi familia, alrededor de 4 ayudistas, también cayeron detenidos, sus casas allanadas. O sea, el costo fue muy alto. Igual, esta persona que quedó herida cayó detenida. Entonces, por eso también hay que aprender a decir que no en alguna circunstancia. Y la mayor exigencia siempre, siempre, es que el que toma una decisión tan drástica como asumir la política de las armas, no es un juego, no es un juego. Hay vidas, no solamente porque la puedas perder, sino porque también te cambia enormemente. Lo que se suponía que podía haber sido el resto de tu vida cambia enormemente, no solamente la tuya, sino que de terceros y gente que incluso nunca has conocido y tal vez nunca vas a conocer. Entonces hay que ser muy responsable. Jugar a los bandidos es súper fácil. O sea, cualquiera que se pone a decir, no, es que mira, vamos para allá, aléjate, porque esa persona cuando queda en la escoba, el primero que se va a chunchar y el primero que se va a alejar y te va a dejar botado es esa persona. No te va a prestar ayuda. Y va a empezar a echarle la culpa al resto además. Pues así, no, yo no, es que mire, yo te voy a explicar. No. No, hay que ser responsable, es una decisión de madurez. Tomar las armas es una decisión que requiere saber y pensar mucho, porque le atañe y tú involucras a muchas personas a tu alrededor. Hay que ser muy maduro. No es una decisión fácil y no es una decisión de tontas y locas. Bueno, a partir de la caída de este compañero que había participado en el asalto a la panadería Lautaro, prácticamente toda mi infraestructura acá de Ñuñoa cae, que aún desbande. Mi vida personal, por supuesto, que también pasa a la clandestinidad, incluyendo a mi madre. La casa donde vivimos fue allanada. Afortunadamente, la orgánica de la cual yo estaba a cargo quedó intacta. Solo fue, digamos, las pérdidas fueron a nivel de mi infraestructura personal. Pero eso me impedía seguir trabajando porque no tenía dónde resguardarme en caso de cualquier cosa. No se puede, o sea, no es tan fácil trabajar así, perder la legalidad y no tener una infraestructura de apoyo. Así es que Cecilia Magni en algún momento me manda a llamar, pido que saquen a mi madre del país, porque mi madre también estaba siendo buscada, sacan a mi madre del país y a mí me envían al cajón del Maipo. En una decisión tan grande como es tomar las armas, después de esa entrevista que tuve con Cecilia Magni con respecto a mi futuro, que debe haber sido o a mediados o a finales de mayo del 86, no recuerdo, o a lo mejor a principios de junio del 86, fui enviada al cajón del Maipo. Mi primer vínculo con las personas que estaba, o la persona que estaba a cargo de la operación en ese momento, fue en el Puente Alto. Debe haber sido 6, 7 de la tarde, hoy ya estaba oscuro. Y fue grato porque encontré a alguien que no veía hacía mucho tiempo, yo creo que como 2 años. Nos habíamos conocido en el exterior, en un curso. No tuvimos que hacer ninguna presentación, cada uno sabía quién era el otro. Y sabíamos qué sabía el otro también, desde el punto de vista de la preparación me refiero. Así que bueno, él me dio la sorpresa porque yo no estaba enterada de lo que se estaba haciendo hasta ese momento cuando me encuentro con él, que era la persona que estaba a cargo de implementar la parte previa del ajusticiamiento de Pinochet. Nos encontramos en un cafecito, me dio una panorámica general de unos 5 o 10 minutos y partimos arriba al cajón del Maipo, bueno, lo que todos conocen como la masandería. En la masandería estuvimos hasta el día antes del atentado, hasta el 6 de septiembre. Sirvió, entre comillas, un poco como un cuartel general la masandería, porque por lo menos las últimas 2 o 3 semanas llegó el armamento que se iba a ocupar. Entre comillas, había quedado un gran barretín, que por distintas razones, no vamos a discutir ahora, no fue posible ocupar. Así que ahí se guardó todo el armamento que se iba a ocupar en la operación siglo XX y se mantuvo ahí hasta días previos, porque hubo un primer intento que nos falló porque a última hora muere Jorge Alessandri y Pinochet con su escolta y comitiva deciden bajar antes, el día anterior, en la noche, tarde. No se pudo en ese fin de semana anterior y se mantuvo, volvió el parte del armamento a la masandería y nuevamente después se llevó a la casa de la obra, que ya todos han visto en televisión y conocen a través de las noticias y o documentales. Para eso sirvió el pequeño túnel que se había hecho con otras ideas. Lo que pasa es que cuando cae Carrizal, cae mucho de la infraestructura que se... de los elementos que se iban a utilizar para el plan A, por decirlo de alguna manera, porque el atentado, tal como ustedes lo conocen, la historia lo contempla, es el plan B, no es el plan A. Se implementa y se cambia el día en que nos enteramos que cayó Carrizal, que eso fue como 2 o 3 semanas antes, aproximadamente. Así que ese fue el tiempo que hubo para planificar la nueva estrategia que se tenía para abordar la operación, la visión de eliminar y ajusticiar a Pinochet. Las últimas 2 o 3 semanas en la masandería, el túnel sirvió de buzón para guardar, de bodega, como para guardar todo el armamento y explosivos que se ocuparon. Y de ahí se llevaron a la casa de la obra, esperando el minuto de actuar. En el intertanto de del primer intento de justiciamiento, cuando baja por la muerte de Alessandri, hay una semana. Yo realmente me manejo bien poco de qué es lo que sucedió con la mayoría de los combatientes, porque yo con 2 personas más nos devolvimos a la masandería a seguir haciendo una rutina y dándole normalidad al negocio, porque vendíamos pan amasado. Y el resto de los combatientes y los jefes de grupo, tengo entendido que se fueron a una residencial. Pero no me manejo con esa información, porque aunque ustedes no crean, nosotros nos hemos encontrado un par de veces con algunos, porque no con todos, sino que con algunos. Y realmente nunca, que yo recuerde, nunca nos hemos sentado a conversar sobre el atentado. Hemos conversado de 1000 cosas. Yo creo que le hemos hecho quite a la conversación, por lo menos estando yo presente. Sé que se fueron a una residencial, algo así, a una pensión, ahí estuvieron la semana entre el primer intento de ajusticiamiento y el 7 de septiembre. Volvieron el 7 de septiembre, domingo, 7, 6, el viernes 5 nuevamente volvió toda la gente a la casa que estaba en la obra y a tomar... sus puestos y a afinar los últimos detalles nuevamente. Nosotros cerramos la masandería y partimos a la casa de la obra. Bueno, el resto yo creo que de alguna manera ya es bastante conocido, hay bastante documentación, se han hecho algunos programas en la televisión, unos pequeños documentales, hay un par de series que no siempre se ajustan mucho a la realidad, es parte de la farándula. Llega el día el 7, el día ese, el domingo 7 es el día que se concreta la operación. En la planificación original del plan B en el atentado, es decir, tal como salió ahora, o sea, como salió el 86, estaba contemplada que Cecilia Magni fuera parte del grupo operativo. Pero no te puedo contar detalles porque los desconozco. Se decidió a última hora sacarla de la ecuación porque eran muchas las personas que estaban de la Dirección Nacional que estaban participando en esa operación y la idea no era perder tantos cuadros. O sea, como cualquier ejército, independientemente para qué lado tire, sabe que tiene que resguardar sus fuerzas. Obviamente nosotros nunca llegamos a ser un ejército, pero es una forma de graficar las decisiones, cómo se toman y qué se toman en cuenta. Entonces, en principio, ella iba a ser parte del grupo operativo donde yo estaba. Ella iba a ser la jefa del grupo operativo al cual yo estaba. Cuando la Dirección Nacional toma la decisión de sacarla directamente de la operación, desde el punto de vista combativo, porque siempre estuvo, ella es básicamente la arquitecta desde el punto de vista logístico de la operación siglo XX, o sea, todo lo que se logró conseguir y armar fue básicamente su trabajo. Todos colaboramos con ella, pero ella fue la artífice, por decirlo de alguna manera. No estaba feliz con la decisión, la entendía, la asumió y, como cualquier combatiente. Se le cayeron sus lagrimones, recuerdo, esa parte la recuerdo muy bien, porque no la había visto llorar yo a Cecilia. Explicó los por qué y, bueno, en reemplazo llegó un compañero que era, creo que de la quinta región, Guido. Él, después de la operación a Albania, fue abatido en la Villa Olímpica. Entonces, cuando ya se empieza a implementar para el 7 de septiembre, que es la fecha en que se ejecuta, Cecilia solo estaba en la casa como parte de la logística y, por supuesto, la infraestructura, porque se supone que ella era la esposa del diplomático que arrendó la casa. También estaba nuestra cocinera, que recuerdo como cuál era la chapa que tenía ella. Recuerdo un nombre, pero yo no sé si ese era su nombre verdadero o era su chava. Bueno, era una mujer que yo creo que era un poquito mayor que nosotros nomás, encantadora. Ella sabía perfectamente lo que estaba sucediendo, ella sabía de qué se trataba. Entonces, cada almuerzo que preparaba, cada tecito que preparaba, le ponía todo el amor del mundo. Ella estaba realmente muy, muy emocionada de ser parte de la historia. O sea, ella es parte de la historia con H, con mayúscula. Una mujer encantadora, acogedora, sobre todo eso, acogedora, siempre preocupada de que si veía a alguien así como mirando al infinito, ofreciendo un tecito, un cafecito, cualquier cosa. Además era nuestro, comillas, enlace con el mundo exterior. Ella salía a hacer las compras, el pancito, una bebida, conversaba con la gente que vivía ahí permanentemente en el cajón del Maipo, nos traía los últimos conventilleos, etcétera. Bueno, hay una anécdota que yo creo que la mayoría conoce, que al principio le contó a Cecilia que ella hablaba súper bien de ella, de que la Cecilia, que su patrón era muy buena. Y la Cecilia la retó, le dijo, ¿cómo se te ocurre? Tenés que pelarme, o si las nanas lo que hacen es pelar, generalmente, porque las patronas no siempre son tan buenas como uno piensa o quiere. Así que bueno, después de eso, cada vez que salía a comprar cualquier tontera, pelaba a la Cecilia, porque esa era la orden. Ella después contaba y se mataba de la risa. Bueno, hay varias anécdotas que ojalá pueda ser ella en algún momento que las cuente. Hay varias anécdotas donde ella es protagonista de ahí. Bueno, todo el mundo estaba nervioso ese 7, porque sí sabíamos que ya había subido al Melocotón, por lo tanto ya tenía que bajar, y suponíamos que no se iba a morir nadie más, o no iba a haber ningún percance más por el que tuviera que adelantar su bajada a Pinochet. Así que sabíamos que realmente ese era el día de, por decirlo de alguna manera. Cuando llega la llamada que hacen las compañeras de la exploración, ahí hay más mujeres también, porque esto no es una operación solamente de hombres. Esto es una operación donde la delicadeza y de las mujeres y su la gran capacidad que tenemos para pasar desapercibida en muchas cosas jugó un papel preponderante. Tal vez un hombre tratando de hacer lo que hicieron estas dos compañeras de vigilancia y de exploración habría sido difícil con hombres. En cambio, con mujeres nadie desconfía de nosotras. Siempre los hombres tienden a mirarnos un poco subestimando, por decirlo de alguna manera. Han cambiado las cosas, pero en el 86 no era tan así. Eso colaboró. Y una buena exploradora o un buen explorador tiene que tomar en cuenta todos esos detalles y ponerlos a su favor. Cuando llega la llamada, nosotros sabíamos que teníamos no más de 10 minutos, porque ya se había tomado el tiempo que se demoraba cualquier vehículo, en este caso la comitiva, se iba a demorar desde el pueblito del Cajón del Maipo hasta la obra donde ya estaba definida el punto, que ya me imagino la mayoría ubica, porque lo mostraron en televisión. No era más de 10 minutos, y la distancia que había entre la casa en la cual nosotros estábamos y el punto era de 2 o 3 minutos en vehículo, porque no podíamos salir a pie. Teníamos que salir en vehículo, aunque estaba, no sé, 4 cuadras, no creo que estaba más. Podríamos haber salido a pie, pero se habría visto feo salir con los N16 a plena vista, yo digo yo, ¿no? Una broma, pero Es por eso que igual se salió en auto a pesar de que estaba tan cerquita. Salimos, tomamos, los puestos ya estaban dados, varias veces habíamos ido a las locaciones, sabíamos exactamente dónde tenía que ponerse cada uno. Llegó el momento, se hizo lo que había que hacer y nos retiramos. En lo personal, yo pensé que el objetivo se había logrado y la mayoría yo creo que pensó eso. Hasta donde yo recuerde, porque como les he contado, nunca nos hemos sentado a conversar sobre esto con los compañeros que aún seguimos viéndonos de vez en cuando. Yo por lo menos creo que los únicos que se enteraron que el objetivo no había sido logrado fue la retaguardia, porque ellos vieron salir, darse la vuelta y salir el auto donde iba de noche y devolverse al Melocotón. Pero de eso nos enteramos mucho después, porque cada auto salió rumbo a Santiago, cada auto quedó abandonado en algún punto, no necesariamente en el mismo que quedó el otro. Entonces no nos vimos, no tuvimos tiempo de conversar unos con otros. Yo creo que nadie tenía ganas de conversar tambor, también lo único que quería era salir y ponerse a salvo, porque uno puede tener muchas convicciones, pero el instinto de supervivencia es importante. Uno quiere salir vivo también, es muy importante. Yo por lo menos con la persona que estaba, tomamos locomoción. Yo detalles realmente no puedo dar mucho porque hay cosas que no las recuerdo. Recuerdo que en algún momento tomamos locomoción ahí en la Florida, paradero 25 creo, hacia Santiago. Yo me imagino que cerca seguramente el paradero 14, que es donde hay más, había sobre todo en aquel tiempo mayor comercio. Nos bajamos, y yo iba con otro compañero, y nos bajamos a tomarnos una bebida porque llevábamos la boca seca, la adrenalina hace lo suyo ahí. Nadie sabía nada, nos dábamos cuenta porque toda la gente estaba con su cara de domingo en la tarde. Algunos restaurantes, cafés, estaban con la televisión prendida, estaban dando películas. En aquel tiempo no existía TV cable, así que estaban dando películas de la televisión abierta. Lo que sí, obviamente nos dimos cuenta, pero yo creo que el resto de la gente lo tomó como que otra vez estos tipos, con sirenas y de manera matonesca, pasando a toda velocidad por las avenidas, etcétera. Eso sí, nos dábamos cuenta nosotros que en el sentido contrario, hacia el cajón del Maipo, muchas patrullas. Nosotros sabíamos de qué se trataba, pero el resto de la población no tenía la menor idea. Ahí yo creo estuvimos media hora y de ahí nos separamos con este compañero con el que estábamos, porque a mí se me había entregado un papelito con un punto, o sea, es una dirección, una locación, un lugar donde iba a ser recogida para llevarme a una casa de seguridad y pasar unos días ahí en esa casa de seguridad. La persona de la casa de seguridad no tenía la menor idea de qué estaba sucediendo, no sabía tampoco a quiénes iba a recoger y por cuál era el motivo. Su misión era solo esa. En tal momento, a tal hora, recoger a unas personas que iban a ir con tales características. Me bajé en el metro Neptuno, creo que era. Había que esperar afuera. Ahí me encontré con un compañero, que no fue el mismo con el cual yo me retiré, sino que fue otro. Teníamos el mismo punto, teníamos la misma señal, así que sabíamos que era una sola persona la que nos iba a recoger a los dos. Bueno, no se notaba nada extraño ahí a la salida del metro. De repente hicimos unos movimientos, pero no muy perceptivos. De repente también uno, dada la situación y los niveles de adrenalina, uno también se pone un poquito paranoico, así que había cosas que no, solo sabíamos que a lo mejor era parte de nuestra paranoia nomás, de decir, no, mira lo que está sucediendo, mira esa patrulla que va para allá. Porque en general, un día domingo, cerca del metro, no es raro que pase una patrulla de carabineros. Llegó la persona a recogernos, era una dama que debe haber tenido la más menos la misma edad de nosotros, no sé, 25, 30 años. Muy sencilla, nos identificó porque llevábamos unas señales visuales. No tengo la menor idea, no me acuerdo de nada, no sé, tal vez una revista, un diario, no sé qué cosa es lo que llevábamos. Se acercó, hizo las preguntas que tenía que hacer, nosotros respondimos lo que teníamos que responder y dijo, allá, vamos. Y llegamos a una casa ahí, por Pudahuel, muy sencilla, recuerdo que ella tenía dos hijos, o sea, una niña y un niño, que deben haber tenido, no sé, 5 o 6 años, 5 o 7 años, no más, o sea, yo creo que a lo más uno tenía 10, hay que haber sido el mayor, a lo más, en lo más, porque eran chicos. O sea, eso yo no voy a olvidar nunca, a alguien que es capaz de exponer a sus hijos por algo que considera que es correcto. O sea, yo creo que no, eso no, no tiene precio, es impagable el que ella haya expuesto a sus hijos y que haya estado dispuesta a eso. Después me enteré que no era la primera vez que lo hacía, porque por algunas cosas que dijo y algunas cosas que yo vi, después preguntando, le pregunté a Cecilia Magni dónde habían guardado a mi mamá antes de salir del país. Y ella misma había tenido un par de semanas a mi madre ahí. Lo reconocí porque mi mamá era fanática de comprar pijamas, le encantaban los pijamas, que la gente durmiera con pijamas bonitos. Se decía, no había nada más lindo que dormir con un pijama bonito, limpiecito. Y los niños estaban con un pijama que yo conocía porque la había visto mi madre comprarla. Entonces yo dije, esos pijamas me parecen conocidos. Efectivamente, mi madre, cuando fue antes de ser sacada del país, había estado en esa casa un par de semanas. Pero eso yo me enteré mucho después. O sea, ya había salido de esa casa, ¿no? No tuve la oportunidad de ver a esa dama que expuso a sus hijos a cualquier cosa que podía pasar. Hubiera acogido a mi madre y habernos acogido a este compañero de a mí. Así que si algún día está escuchándome, muchas gracias. Infinitas gracias. No hay forma de agradecer el haber protegido y acogido a mi madre. Bueno, llegamos a la casa de esta compañera, estaban sus dos niñitas, un niño y una niña. No dijimos nada, la compañera tampoco pregunta nada, yo creo que ella venía curtida, no sabía que no tenía que preguntar ninguna cosa, pero no sabía nada porque no había nada en las noticias. Y bueno, nosotros quisimos poder ponernos a ver televisión porque sabíamos que si salía algo iba a ser por televisión, inevitablemente. Y bueno, no sé a qué hora salió la noticia, pero me imagino que habrá sido como a las 10, 10:30, cuando sale la noticia del atentado y que Pinochet había sobrevivido. Bueno, ahí nos enteramos todos los que estábamos en la casa que había sobrevivido. Bueno, la compañera, la doña casa, por la cara que pusimos nosotros, dijo, estos vienen de ahí. Pero nunca preguntó nada, muy discreta. De discreción y de respeto por lo que se está haciendo. Nunca preguntó nada, pero nos miró y nosotros también supimos que ella había sacado la conclusión correcta, que veníamos de ahí. Así que nunca puso problema de decir, no, yo sé que esto es complicado, si llegan a la casa, mis hijos y yo, estamos fritos, estamos muertos. No, ella fue tremendamente generosa. Estuvimos como 3, 4 días, no creo que hayamos estado más. Fuimos cambiados a otro lugar, a lo que alguna vez había sido una clínica, pero nunca fue detectada esa clínica, así que no salió en las noticias, afortunadamente. Otro compañero con el que estábamos ahí en esa casa, no sé para dónde habrá ido. No, lo vi después de muchos años, como 15 años después, o más, o 20 años después lo vi. Y conversamos de todo, menos de eso. Así que no sé para dónde habrá ido, sé dónde terminó eso, sí, pero no, en ese momento no sé para dónde habrá ido. Yo estuve un par de semanas en una casa acá en La Reina, y de ahí esperando mi próximo destino, que en principio yo no tenía ganas tampoco, no quería salir del país, quería seguir trabajando. Fui destinada a una localidad del sur, a hacerme cargo de esa localidad del sur. Y estuve, no sé, como un mes, 2 meses, hasta que salió mi foto en las noticias, o sea, en el diario. Y mi nombre, y ahí fui sacada del país. A 40 años de la operación Siglo XX. Los años no pasan en vano y uno va también acumulando experiencia como persona. Yo creo que el hecho de que algo no haya resultado como uno quiere no necesariamente indica de que no es correcto. En la vida hay muchas pequeñas peleas, pequeñas batallas que uno da, en las cuales no siempre gana. Pero no significa que no hayan sido las correctas, no haya tenido sentido hacerla. Y yo creo que la operación siglo XX es una de ellas. Había que hacerlo. Había que demostrar, porque este pueblo, nuestro pueblo, le quedó muy claro que a pesar de la precariedad del armamento que se llevó, la precariedad de la preparación, porque ir a un curso de un mes, dos meses, no te puede comparar con el entrenamiento militar que tienen, valga la redundancia, los militares. O sea, ellos pasan años con todo a su favor. No podemos comparar eso. O sea, entonces yo rescato completamente. Primero porque era correcto hacerlo. Era correcto hacerlo. Lo que habría sido incorrecto era nunca haberlo intentado. Eso sí que habría sido incorrecto. Porque empezar a arrepentirse de cosas que uno ha hecho, yo creo que eso es parte de la experiencia de todo, de vida, de la historia, de todo. Es terrible tener que arrepentirse de cosas que uno no ha hecho y que no, ya no va a poder hacer. Y esta sería una de ellas. Así que yo en lo personal no me arrepiento ni de que se haya efectuado ni de haber participado. Creo que es una oportunidad única para nosotros como seres humanos haber sido parte de la historia y que va a quedar en los libros por muchos años como un ejemplo de que un pueblo, por muy mal preparado desde el punto de vista militar y logístico, cuando tiene la decisión, la convicción de que es correcto enfrentarse a un tirano, se debe hacer. Si bien es cierto, siempre se ha hablado de que las posibilidades de salir vivo esa operación eran muy bajas, y eso es verdad. Lo que pasa es que nosotros no contábamos con la cero o baja convicción que tenían los milicos. Porque realmente es como extraño pensar de que los dos heridos que tuvimos fueron esquirlas que le llegaron de algunas granadas que nosotros mismos tiramos a la comitiva. Entonces, nosotros no tuvimos ningún herido porque ellos hayan contestado los disparos o de alguna otra manera. Ellos quedaron realmente sorprendidos. Yo creo que eso es parte de la arrogancia en la cual nunca, nunca nosotros tampoco debemos caer, pensar que esto es pan comido. No, sobre todo en términos militares no existe el pan comido. Está todo por decirse, todo por decirse. Porque si no, es cuestión de echar una miradita a los vietnamitas que fueron capaces de expulsar a los franceses y a los norteamericanos con toda la tecnología y todos los recursos económicos que tenían con respecto a un pueblo que andaba prácticamente con taparrabos y a patapelá haciendo cuidando su territorio y logró expulsar, porque es la creatividad, es la decisión de un pueblo. Y yo creo que eso es lo que hay que rescatar. El derecho a la rebelión de un pueblo sigue vigente, así como hace cientos de años atrás sigue vigente hoy, y yo creo que va a seguir siempre vigente. Cuando un tirano intenta someter de la manera en que se intentó someter al pueblo de Chile en esos años, tenemos derecho, absolutamente tenemos derecho. No podemos estar esperando que alguien venga a resolvernos el problema. Es nuestro, el problema es nuestro y lo tenemos que resolver nosotros. Esto es como, ¿y a quién se le ocurrió? A todo un pueblo se le ocurrió. Yo recuerdo estar en el colegio, tener 15, 16, 17 años, andar en micro y escuchar así estas conversaciones que se hacían en las micros de cuchicheo, pero que uno como era joven igual tenía mejor oído y escuchaba igual. Cuando alguna señora, algún caballero por ahí decía, ¿y cuándo se van a echar a este desgraciado? Simplemente era lo que muchas personas pensaban. Cuando se reunían con amigos, cuando se tomaban un cafecito con alguien por ahí en una casa, esa conversación siempre salía. ¿Y cuándo se lo van a echar? Ahora también hay que tener claro que esa conversación de que cuándo se lo van a echar y yo no me involucro, no tampoco es lo ideal. Porque la responsabilidad de algo así no es de unos pocos, no. Es un pueblo completo. Entre todos tenemos que tomar la decisión. Aquí ganamos todos, participamos todos y perdemos todos. Es importante entender eso. La experiencia combativa de todos esos años sigue ahí, sigue está en la cabeza de los pobladores, de los estudiantes, sino es cuestión de ver el estallido social. Ahora que quede bien claro, o sea, aquí nadie puede arrogarse el haber planificado o al haber instigado o el haber propiciado el estallido social. O sea, es una manifestación absolutamente espontánea. O sea, aquí no, ningún patúo ni patúa puede decir, ah, no, es que yo lo organicé. No, nada. O sea, yo creo que también para nosotros debe ser una lección de que no como organizaciones políticas y organizaciones sociales no dimos el ancho. O sea, el pueblo estaba necesitando un cambio y no fuimos capaces de darnos cuenta. Nadie puede atribuirse el haber liderado o haber dirigido el estallido social, nada. O sea, de lo que nosotros nos dimos cuenta, de lo que sucedió ahí, es que, sobre todo en los primeros días, cada cual hacía lo que pensaba que era lo mejor. Y que después, poco a poco, la misma gente, los mismos pobladores, los mismos estudiantes, los mismos empleados públicos y de oficina, llegaban a decir, bueno, ¿qué hacemos? Y aportaban, pero ahí no había ninguna cabeza dirigente diciendo, hagamos esto, hagamos lo otro. Bueno, y eso también pasa la cuenta, estallido social o cualquier movimiento social, de la envergadura en que fue el estallido social, si no tiene una conducción clara, no tiene un objetivo claro, se diluye. ¿Y qué fue lo que nos sucedió? Se diluyó. O sea, ¿dónde está toda esa gente que fue primera línea? ¿Dónde está toda esa gente que marchó y en algún momento fue recibido prácticamente con honores en el Parlamento? No sé dónde están. Yo, por lo menos, yo no estuve ahí, así que no tengo nada que decir. No me puedo atribuir a rogar absolutamente nada, pero los que estuvieron ahí, ¿dónde están hoy día? O sea, yo creo que una derrota no es simplemente parte de la experiencia. Y eso hay que ponerlo. O sea, yo creo que la Operación Siglo XX demuestra eso. Eso es algo que se hizo, era correcto hacerlo, y es parte del acervo combativo que tiene este pueblo. Y el día que nuevamente se alce un tirano, ya sabemos qué tenemos que hacer. Organizarnos. Siempre es organizarse. Porque eso es lo que se consigue teniendo al pueblo estupidizado, viendo Instagram, viendo TikTok, en que cada uno es su pequeño mundo, yo y mi circunstancia y nada más. Simplemente segregar a los distintos estratos, que cada cual piense en sí mismo y no tenga una conciencia colectiva. Es eso, yo creo que es lo primero. Para lo que sea, para cambiar el mundo también hay que organizarse. Y eso lo hace cualquiera. O sea, ya sea para echarlo a perder, también se organiza. Para sacarle provecho también se organiza. Y nadie más organizado que la empresa privada. O sea, hay que aprender eso. Ellos, antes de un año o dos años, lo que están viendo hoy día, ellos ya lo han previsto un año o dos años. ¿Qué saco en claro de esta operación? Hay todo un conocimiento y para lo que sea hay que organizarse. Y sobre todo si queremos hacer un cambio cualitativo en este país, hacer una revolución, volver a conquistar nuestros derechos sociales, o por último para defender nuestros derechos sociales, hay que organizarse. Solo o sola no vamos a hacer nada. No. Eso es lo que no hay que permitir. Lo que sea, pero organizados. Bueno, compañeras, compañeros, un gusto. Mis reflexiones, mis aportes. Debo decir que en el momento de estar ahí en la operación misma hace 40 años atrás, el que diga que no estaba muerto de susto es mentira, porque no sabía si íbamos a salir vivos o no, estaría. Pero llegado el momento, alguien tiene que ponerle el pecho a las balas. Ese es el punto. Nos vemos. Un placer ser chilena. Gracias.
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1: ¿Sos clase trabajadora o clase media? Pregunto, si mañana dejás de trabajar, ¿podés seguir viviendo de la misma manera? Si la respuesta es no, sos clase trabajadora. No importa si ganás bien, si tenés un título universitario o si trabajas en una multinacional. Si dependés de un sueldo, vendés tu tiempo y eso te ubica en la estructura. Entonces, ¿por qué tanta gente trabajadora prefiere decir soy clase media? Porque

clase media es una identidad aspiracional. Casa propia, auto, vacaciones. Después de la Segunda Guerra Mundial, el sistema necesitaba estabilidad. No quería obreros organizados, no quería conflicto social, quería consumo. Entonces, el mensaje fue, no sos un trabajador, un obrero, sos clase media. Y esto cambió todo, porque clase media no define tu posición económica real, define cómo te percibís. Te hace pensar en movilidad individual y no en la estructura real. Pero la pregunta sigue siendo la misma. ¿Dependés de tu salario o de tu patrimonio? Un gerente sin acciones es un trabajador. La diferencia está en quién posee el capital. Cuando hay crisis, inflación o despidos, la identidad aspiracional cae y la estructura aparece. Es tu vulnerabilidad frente al capital. No importa cómo te autopercibas. Esta no es una discusión semántica. Es entender qué lugar ocupas en la estructura. La falta de conciencia de clase es una herramienta política. Porque cuando no sabes qué lugar ocupas, tampoco sabes qué intereses defendés.

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1: En Radio Primero de Mayo te indicamos la hora. Son las 5:30.

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1: Si vamos a buscar a los vándalos, creo que hay que buscar a todos los vándalos. Y por eso nosotros vamos a plantear el crear un registro de vándalos de cuello y corbata, para que los vándalos que se coluden no lleguen a ser ministros, para que aquellos que hacen actos de corrupción no vuelvan a ser parte de la política, para que aquellos que eluden los impuestos y tienen paraísos fiscales no lleguen a mandar en este país. Si vamos a tener una ley que busque a los vándalos, hay que buscarlo a todos, porque la verdad, si este gobierno va a andar buscando que porque un joven, que no debe hacerlo, pero se toma una cerveza en la calle, le vamos a quitar la gratuidad y le vamos a quitar la PGU. A un joven le vamos a decir que ya no se va a poder tener esta pensión probablemente en 40, 50 años más porque se tomó una cerveza en la calle. La verdad es que el gobierno debe dedicarse a perseguir a los delincuentes realmente y no estas chayas que está tirando, que la verdad es que no mueven en nada la aguja para el combate a la delincuencia.
2: En Radio Primero de Mayo te indicamos la hora. Son las 5:47.

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2: En Radio Primero de Mayo te indicamos la hora. Son las 6:04.

0: La merluza se está acabando y ahora lo que faltaba era que culparan al lobo marino. El gobierno está evaluando matar lobos marinos porque se están comiendo las merluzas y es increíble que sigan culpando a los animales por la explotación de recursos que hacen de forma masiva, por algo que la industria está provocando. La merluza común lleva más de 12 años en estado de sobreexplotación en Chile, 12 años, con alertas científicas constantes que nadie escuchó. Está colapsando por la pesca industrial. Por la pesca de arrastre, que son esas redes enormes que arrastran el fondo marino como un arado, capturando todo lo que encuentran sin discriminar. Peces, crustáceos, especies que ni siquiera son el objetivo, lo destruyen todo, todo el ecosistema completo destruido. Nosotros sobreexplotamos el mar, destruimos el fondo marino, nosotros vaciamos los recursos que llevan miles de años ahí. Y esto está pasando con muchos animales. El gobierno no le da prioridad a su conservación ni a su protección, lo cual es inaceptable. Y ahora que no hay suficientes recursos, se culpa al lobo marino, es la lógica más cómoda y cobarde del mundo. Crear el problema e ignorarlo por años, y cuando ya no se puede esconder, buscar al culpable diferente al origen del problema, que solo se está alimentando porque aló tiene derechos de existir y comer los recursos del mar que les pertenecen a todos los seres vivos, no solamente a los humanos, que solamente llegan a destruir. El lobo marino no es el problema, es el espejo de lo que le estamos haciendo al mar. Es la pesca industrial, es la pesca de arrastre, es el consumo indiscriminado. Vamos a ir viendo cómo se desarrolla esto.
1: En Radio Primero de Mayo te indicamos la hora. Son las 6:16.

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1: En Radio Primero de Mayo te indicamos la hora. Son las 6:31.

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1: Irán está haciendo temblar el sistema monetario más poderoso de la historia. Saddam Hussein quiso vender petróleo en euros. Lo invadieron. Gaddafi quiso crear una moneda africana respaldada en oro. Lo eliminaron. Esa es la regla no escrita. Nadie desafía al petrodólar y sale vivo. Pero hoy, Irán bloqueó el estrecho de Hormuz, donde pasa el 20% del petróleo mundial. Y el sistema que Washington construyó en 1974 está crujiendo como nunca antes, porque China aprovechó el caos del estrecho y le ofreció a Irán paso libre para sus barcos si liquidan el crudo en yuanes, no en dólares. Funcionó. Rusia y China ya realizan el 99.1% de todo su comercio bilateral en rublos y yuanes, sin un solo dólar. Arabia Saudita firmó un swap de divisas con China por 7 mil millones de dólares. Los Emiratos Árabes ya venden petróleo a China en yuanes. Los BRICS lanzaron su propio sistema de pagos alternativo al dólar y un token digital respaldado en oro para reemplazar al sistema SWIFT que controla Washington. El comercio entre los países BRICS en monedas locales ya supera el 67% y el dólar ya representa menos del 57% de las reservas mundiales, el nivel más bajo desde 1995. Estados Unidos no lucha en el estrecho de Hormuz por barriles de petróleo. Lucha por evitar que el mundo deje de necesitar dólares para comprarlos. El día que eso pase, la deuda de 35 billones de dólares que tiene Estados Unidos se convertirá en un problema sin solución. Y ese día probablemente esté más cerca de lo que nadie quiere admitir.
2: En Radio Primero de Mayo te indicamos la hora. Son las 6:49.

Buenas noches, hermanos y hermanas. Buenas noches, hermanos y hermanas. Por muchos años trabajamos ustedes y nosotros para este día. Muchos pensaron que era soñar. Hoy día el sueño está más o menos cumplido. Y para toda esa generación que conoció y vivió con John Lennon, podrán decir que soy un soñador, pero ya no soy el único. Y espero que algún día se unan a nosotros. John Lennon.

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1: En Radio Primero de Mayo te indicamos la hora. Son las 7:02.
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0: a 40 años del tiranicidio. Un 7 de septiembre de 1986, Chile fue escenario de una de las acciones político-militares más audaces desarrolladas contra la dictadura civil-militar. El Frente Patriótico Manuel Rodríguez llevó adelante la denominada Operación Siglo XX, una acción que tenía como objetivo ajusticiar al dictador Augusto Pinochet Ugarte, principal responsable de años de represión, persecución, tortura, asesinatos, desapariciones, violaciones sistemáticas a los derechos humanos en Chile. Hoy, testimonio de sus protagonistas.
1: Reivindicamos la acción desde el primer momento porque la encontrábamos justa y sigue siendo justa. Siempre se planteó la eliminación física del tirano. A todos los hermanos que se tomó en cuenta para esa operación se les preguntó si estaban dispuestos a participar en una operación en la cual había muy pocas posibilidades de salir vivo. No hubo nadie que dijera no. Esa sensación de justicia, porque ahí supimos, seremos esos otros hombres y vamos a justiciar al tirano. Al plan A hubo que pasar al plan B, y el plan B era la emboscada. Tan cobarde de parte de esos elegidos que abandonaron. El jefe de la escolta se tiró, Juan MacLean se tiró por el precipicio, el jefe de la escolta de Pinochet. Después fue premiado, les dieron medalla y todo, pero efectivamente ahí los que cumplieron la labor de protección fueron los del primer auto, que era Carabineros. No estaba en nosotros rematar a los que estaban heridos. Sin ese altruismo nuestro, tampoco nadie lo cuenta sobre la 1 de la mañana, porque en lo personal yo estaba convencido que se había acabado con él. Y noche salió en la televisión, justamente en Televisión Nacional de Chile. Si quedó vivo fue por el azar. Reivindicamos la acción desde el primer momento porque la encontrábamos justa y sigue siendo justa.
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0: seguridad.
1: 8 millones de pesos que podría ahorrarse el ministro Quirós por pago de contribuciones de su casa en Las Condes, avaluada fiscalmente en 820 millones de pesos, podrían pagarla la persona que hace aseo en su casa o cuida su jardín cada vez que va a comprar el pan. ¿Cómo es posible? Aquí te lo explico. Desde abril del 2027 y gracias a la mega reforma, el ministro Quirós podría dejar de pagar esos 8 millones de pesos, de los cuales 3 quedaban en el municipio de Las Condes y los otros 5 iban al fondo común municipal, que se usa para financiar servicios, programas y obras en comunas que más lo necesitan. ¿Y quién cubre ese déficit? El propio ministro propone que se compense con impuestos generales, es decir, con el IVA que tú pagas cada vez que compras el pan en el almacén, un medicamento en la farmacia o cualquier producto cotidiano. Miremos qué pasa cuando llevamos esta propuesta a comunas completas. Las Condes tiene cerca de 296.000 habitantes y recibirá una compensación de 13.000 millones de pesos. Eso equivale a 44.000 pesos por persona. Maipú, en cambio, con 503.000 habitantes, recibirá 431 millones, es decir, 856 pesos por persona. Así de injusta es la propuesta de Quirós. Con el impuesto de todos los chilenos, Maipú recibirá 50 veces menos que Las Condes por cada uno de sus habitantes. Nadie discute que podamos proteger a personas mayores que no pueden pagar sus contribuciones. Lo injusto es que este beneficio se amplíe a personas con altos patrimonios y millonarios y la cuenta la terminen pagando todas las familias de Chile. Y hay algo más. Esta compensación costará en total 200.000 millones de pesos que el ministro quiere sacar de los impuestos generales. Es decir, ese dinero después podría servir para educación, salud y vivienda. Entonces, volveremos a hablar de los recortes. En resumen, la cuenta del Plan Quirós la pagas tú. Porque si en Chile ya está mal repartida la torta, con la mega reforma, el pedacito de torta que te tocó a ti, terminarás entregándosela al dueño de la pastelería.

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1: En Radio Primero de Mayo te indicamos la hora. Son las 7:31 minutos.

0: a 40 años del tiranicidio. Un 7 de septiembre de 1986, Chile fue escenario de una de las acciones político-militares más audaces desarrolladas contra la dictadura civil-militar. El Frente Patriótico Manuel Rodríguez llevó adelante la denominada Operación Siglo XX, una acción que tenía como objetivo ajusticiar al dictador Augusto Pinochet Ugarte, principal responsable de años de represión, persecución, tortura, asesinatos, desapariciones, violaciones sistemáticas a los derechos humanos en Chile. Hoy, testimonio de sus protagonistas.
1: Para el año 86 yo tenía 27 años y en el momento en que a mí me proponen participar en esta operación fue como 2 o 3 meses antes, en que me cita Pilar, Cecilia Magni, a un punto, nos juntamos en un café, hacía bastante frío, de haber sido como mayo, no recuerdo bien la fecha, y me dice que tengo que entregar todas las estructuras que yo tengo a mi cargo, porque voy a participar en... se me manda otra misión fuera de Santiago. Y que esa misma noche tenía alguien que encontrarme en un punto cerca de Puente Alto, en un restaurante. Y yo le pregunto para qué, con quién, y me dice, no te voy a contar nada, y se ríe. Mis actividades políticas habían empezado bastante tiempo antes. Por lo tanto, para aquel momento en que a mí se me plantea la misión, yo ya tenía responsabilidades al interior del frente, yo ya llevaba más de un año y medio trabajando en el frente, había adoptado todas las características de la clandestinidad, pero igual el apego con la vida no se pierde por el hecho de que uno esté viviendo en clandestinidad. En ese sentido yo creo que fue muy importante los vínculos afectivos que uno tiene con los compañeros, con los jefes, con los combatientes, con la infraestructura que uno logra levantar, esa red de personas que te proveen de calor, de cariño, de seguridad, de afecto. Y yo creo que eso es una de las grandes cosas que hace que uno en esas situaciones tan extremas logre sobrellevar.
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1: Le dicen ley de reconstrucción. Yo la llamo por su nombre. La ley de los superricos. 4.500 millones de dólares anuales regalados al gran capital, amarrados por 25 años. ¿A qué familia le garantizan algo por 25 años? A las familias le dan créditos donde pagan el doble y el triple con intereses por 25 años, mientras que a los superricos les aseguran un cuarto de siglo. Y nadie, nadie puede explicar cómo esta ley beneficia a las regiones de Chile. Ni un camino, ni un puente, lista de espera, hospital, nada. Porque no hay explicación. Porque esta ley se escribió pensando en el 1% más rico de este país y no en el resto de Chile. Las regiones nunca hemos pedido regalos. Pedimos justicia territorial. Yo lo digo desde Aysén, pero esto no solo va desde las regiones. Va de las comunas, de los barrios más pobres de nuestro país, hasta las localidades más apartadas de Chile.
2: En Radio Primero de Mayo te indicamos la hora. Son las 7:51.
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4: Salud de Juan Aliste Vega. El compañero prisionero subversivo Juan Aliste Vega se mantiene actualmente hospitalizado en un delicado estado de salud. Como La Zarzamora, apelamos a la solidaridad activa, a reivindicar al compañero y a su camino de subversión permanente. Por esto, hoy, hacemos presentes sus palabras con un extracto de memoria realizado por Biblioteca Tordo.
5: Lo que pasa es que cuando estamos sumidos en un entorno que es constantemente violento y que todo su accionar radica y se sustenta sobre la violencia, es un poco efímero creer que si tenemos alguna proyección, ya sea de poder revertir algo, esta puede ser bajo algún canon de pacifismo, por llevarte al otro extremo. Pero aquí no hay una apología a la violencia. Aquí, por lo que podemos señalar nosotros, tiene que ver con un sentido ya sea de resistencia, de combate, de vida, de instalación de principios, de valores. Eso es lo sustantivo con respecto a las formas de ver y de entender el cómo nos relacionamos y funcionamos entre pares. Yo me considero un subversivo hoy en día, considerando que también en distintas etapas de nuestra vida los epítetos con los cuales hemos sido calificados por el Estado, el de terrorismo viene a ser uno más. Por lo tanto, ellos nos han calificado de esa manera. Para nosotros es fundamental dejar lo más nítido posible nuestra condición de anticapitalista y de subversivo frente a esta realidad presente.
4: El compañero Juan Aliste Vega fue detenido en Argentina en julio del 2010, expulsado a Chile y condenado a 42 años de prisión por el atraco al Banco Security. Desde entonces, ha permanecido prisionero en regímenes de alta seguridad de distintas cárceles, encontrándose en la Gonzalina de Rancagua cuando comenzó su agravamiento. Las expresiones y gestos que surgen tras la noticia dejan latente el cariño y la importancia que tiene Juan en nuestra historia reciente, parte de una generación que presenció y combatió contra la dictadura y que vio su continuidad y consolidación en el actual fundo llamado Chile. No se conformó ni se engañó, siguió en combate. Porque no se trata de nosotros, más bien se trata de ellos, del poder y los poderosos, y de cómo habemos algunos y algunas que no encarnamos la derrota y hemos perseverado en acciones porque no caemos en la dicotomía de que lo militar y lo civil, o la dictadura y la democracia, son cosas distintas, escribió Juan en el texto llamado A 15 años de mi detención. Doy cuenta del latido de mis convicciones, desde pequeño andar consecuente como subversivo, siempre desde lo antagónico y en constante confrontación con un enemigo que trasciende coyunturas, reafirmó más abajo. Juan, compañero, te enviamos fuerza y la ternura que tanto aprecias. Juan Aliste a la calle, con su gente, con nosotros. Solidaridad activa con Juan Aliste. A sacar a Juan Aliste a la calle.

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1: En Radio Primero de Mayo te indicamos la hora. Son las 8 de la noche.

0: encontré. Ya, sí, ya, ya, ya, está bueno.
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2: En Radio Primero de Mayo te indicamos la hora. Son las 8:18.

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1: En Radio Primero de Mayo te indicamos la hora. Son las 8:33.

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1: Y cuando tratan de hacer creer, ¿cierto?, que El Salvador, que Gavi, son mineras que están en pérdida o que no son rentables y que están evaluando venderlas, eso es desmantelar la compañía, eso es ir despostando este animal. ¿Por qué? Porque cuando hoy día tenemos los mejores precios del cobre en la historia, entonces nada mejor que hacerlo parecer ineficiente para vendérsela a quién, a los amigos, a los compadres, a los de siempre, porque les molesta que los recursos que reciben todos los chilenos a través de esta gran empresa se reparta entre todos. ¿Qué quieren? Repartirla entre unos pocos.
2: El Partido Republicano y el Partido Libertario han planteado privatizar parcial o totalmente Codelco. Esto es un sinsentido. Codelco no es solo la principal empresa del país, es el ingreso permanente del Estado. Por supuesto que existen problemas que hay que resolver al interior de Codelco. Eso no se discute, pero la respuesta no puede ser vender la billetera del país. Solamente en el 2025 el aporte al fisco de Codelco fue de 1.778 millones de dólares. Eso o darle 2 millones de pesos a cada chileno. Esa plata se va a ir, va a durar 1 o 2 meses, pero Codelco va a quedar prácticamente en manos de privados. Recordemos que en el 71, con el apoyo de todo el Congreso, se nacionalizó el cobre. Fue un acuerdo por el país que hoy la derecha quiere romper y deshacer 55 años de historia. Me opondré, nos opondremos rotundamente a cualquier forma de privatización de Codelco. El cobre es y debe seguir siendo de todos los chilenos. Muchas gracias.
3: En Radio Primero de Mayo te indicamos la hora. Son las 8:48.
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1: Desde nacer al revés, yo siempre he sido rebelde. Por eso no creo en nadie con estrellas en la frente.

A 40 años de la Operación Siglo XX, el 7 de septiembre de 1986, la resistencia golpeó en el corazón de la dictadura. El Frente Patriótico Manuel Rodríguez llevó adelante la Operación Siglo XX. 21 combatientes y una combatiente mujer participaron en una acción político-militar contra la comitiva que transitaba